0: de este 21 de septiembre. Y también nos gustaría compartir desde este espacio los números telefónicos que son los de emergencia, como Protección Civil, 74-44-83-83-28, Bomberos, 74-44-84-41-23, y por supuesto el número de emergencias, que es el 911.
1: Gracias, Deyanira. Hoy estuvo con nosotros un invitado muy especial, un amigo cercano, Ronaldo Saldaña. Como Saldaña es el apellido de Javier, Javier el rector icónico de la Universidad Autónoma de Guerrero, que cambió por completo la realidad de nuestra máxima casa de estudios. Hoy, precisamente, en un acto de mucho simbolismo y de representación para la historia de Guerrero, tomó protesta la primer mujer rectora de la universidad. Pero no puedo irme ni despedir este programa sin decirle a Javier, Javier Saldaña, mi gran amigo, felicidades. Tu aportación no es solamente a la universidad. Tu aportación es a la historia y el progreso de Guerrero. Me siento orgulloso de conocerte y ánimo y hacia adelante. Los retos que enfrentaste recientes te acrecentaron, te hicieron más maduro y sobre todo tu liderazgo rebasó las fronteras de la universidad. Ánimo, Javier, ánimo a todos los universitarios, porque hay proyecto para rato. Amigas y amigos, son las 6 de la tarde. Vamos a despedir este programa de Yanira, Ever. Me da mucho gusto verlos, estar aquí con ustedes.
0: Muchas gracias.
1: Una canción que Miguel Ángel nos tiene preparada. Afuera de Caifanes, un himno del rock en español. De verdad, feliz y contento por su sintonía. Gracias por su preferencia. Seguimos aquí en Emprende Radio, próximo lunes 5 de la tarde. ¿Por qué frecuencias, Deyanira?
0: Claro que sí, nos escuchamos todos los lunes 5 de la tarde desde Acapulco por el 97.7 FM, Zihuatanejo 92.1 FM, Zumpango 88.3 FM y desde Chilpancingo, la capital del estado, desde el 870 AM.
1: En vivo y en directo desde Acapulco, un gran esfuerzo de Radio y Televisión de Guerrero en conjunto con el equipo de producción JLG para ustedes. 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Nos vemos el próximo lunes, 5 de la tarde. Muchas gracias.

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2: Son las 6:06. Igual.

0: Un pueblo minero, rico en cultura, costumbres y tradiciones, es Taxco de mis amores. Los temas de interés que los han convertido en pueblo mágico y uno de los destinos turísticos más importantes del mundo, los presentamos en Taxco de mis amores. Taxco de mis amores. Con sus calles empedradas, su templo parroquial,
1: sus monumentos,
0: casas, callejones,
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0: y su artesanía en plata, vamos a un recorrido por Taxco de mis amores. Dios.

¿Qué tal? Es un gusto darles la más cordial de las bienvenidas a Atasco de Mis Amores, programa radiofónico del Instituto Radio y Televisión de Guerrero. Saludamos a todas las estaciones hermanas que se enlazan a nuestra señal 1310 AM desde Atasco de Alarcón, 97.7 FM en

0: A cualquier rincón del mundo. En esta emisión platicaremos con el maestro Juan José Acevedo Pliego, escritor del libro Guerra de Independencia de Taxco, quien nos ampliará sobre cómo se vivió en este antiguo Real de Minas el movimiento insurgente. El arquitecto Isaac Estrada Guevara nos reseñará la importancia histórica y arquitectónica del ex convento de San Bernardino de Siena. Dialogaremos con el escritor e investigador Federico Valle Chirino, quien dictó la conferencia Los Himnos Olvidados de México, Historia del Himno Nacional Mexicano. Y el fundador del proyecto creativo Atemporal Multimedia, Caleb Chávez, nos detallará sobre el videomapping conmemorativo del mes de septiembre, Viva Taxco. Soy Aurora Padilla y comenzamos a recorrer la historia, costumbres y tradiciones de Taxco de mis amores.
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0: La Guerra de Independencia de México se vivió en Taxco de una forma sumamente turbulenta y estratégica, marcada por el choque entre el control de la corona española sobre sus ricas minas y el avance de las fuerzas insurgentes. El maestro Juan José Acevedo Pliego, escritor del libro Guerra de Independencia de Taxco, nos amplía.
2: Maestro, gracias por la entrevista.
3: No, gracias a ti, qué bueno que estás aquí y vamos a dar a conocer de lo que podamos recordar del libro.
2: Maestro, ¿ha sido este libro un referente para Radio y Televisión de Guerrero, para RTG Taxco? Por todos los datos históricos que usted encontró en el archivo de Taxco, personajes, la toma de este pueblo minero. Taxco, por ser minero, tuvo una gran importancia en aquel movimiento que inició en 1810.
3: Sí, mira, Morelos fue el que le encomendó a uno de sus seguidores que vinieran a tomar Taxco cuando ellos estaban atacando el castillo de allá del fuerte de San Diego de San Carlos, ¿verdad?
2: Sí.
3: En Acapulco. Y vinieron, pero no podían tomarlo porque ya ves que se defendían. Entonces tuvo que venir Hermenegildo Galeana a tomar Taxco, y bueno, como son todas las guerras, los prisioneros que no quisieron rendirse pues fueron pasados por las armas. Y bueno, a mucha gente aquí en Taxco, que todavía hay descendientes de esas familias, les duele esa parte, y por eso no teníamos nuestro estatua de Morelos. Y había pues mineros muy prósperos, que incluso llegaron a ser socios de don José de la Borda todavía, de los que formaron una gran compañía como ahorita recuerdo su nombre, y le pidieron a él para salvara su vida 200,000 pesos plata de la mina que estaba explotando, que era una mina muy rica. Y sí, le dio los 200,000 pesos plata a Morelos para la causa, no para su bolsa. Y ya con eso, pues, prosiguieron su camino. Creo que se fueron al Estado de México y luego llegaron a Cuautla, donde se dio el hecho del sitio de Cuautla. Pero Taxco, en ese tiempo, pues eran casas que de la cabecera de Taxco eran puras casas de comerciantes, de mineros, de gente, como decimos nosotros, pudiente, y los que defendieron Taxco fueron ellos, no la población. La población estaba alrededor de las comunidades y esa población apoyó a Morelos, ¿no?
2: De hecho, se habla de que pues la gente del centro, de las casas en pleno corazón de Taxco de mis amores, pues eran realistas, ¿no? Por la misma cuestión de las minas, de los españoles, de los franceses que estaban en estas tierras.
3: Sí, claro. Ellos comulgaban con los españoles. Incluso cuando había un problema mandaban a traer el ejército del virreinato para que se impusieran. Llegaron a tener como te dijera yo, asociaciones para mejorar el lugar con caminos, etcétera, ¿no? Entonces, y los indios fueron muy maltratados.

0: tratados, por eso también se levantaron, no porque hayan querido. Y los negros, que hay un misterio de que también trabajaran en las haciendas y en las minas, desaparecieron de un momento a otro de Taxco. Algunos dicen que se fueron hasta Costa Chica, otros dicen que se dispersaron por diferentes lugares. Pero en el siglo XVII había, por ejemplo, 73 españoles, como 2000 indios y como unos 800 negros. Y quién sabe cómo se hizo el mezclaje de razas, de etnias, y se desaparecieron.
1: También se habla de grandes personajes en este libro que usted escribió, maestro, como la capitana que comandaba un ejército más o menos de 500 personas que se habían levantado después del 15 de septiembre, que se levantara don Miguel Hidalgo y Costilla. Ella también encabezó un ejército. Habla de personajes como Pedro Asencio de Alquicidas, originario de Acuitlapán. Incluso se habla hasta del Pípila en esta investigación que usted hizo para este libro, maestro.
0: Sí, mira, hay diferentes personajes que no se habían mencionado, y nada más lo conocía la tradición en Taxco. Hasta decían que eran leyendas urbanas, ¿no? Como el Pípila. Pero aquí tenemos la Plaza Bernal, que va en su nombre de aquel Pípila que participó en Guanajuato en la toma de la Alhóndiga de Granaditas. Tenemos otros hacendados de acá de Santa Fe de Tepetlapa, de la misma María Pineda, que se unieron al movimiento, y llegaron a muchos hacendados, ¿no? Cuando entró Morelos, todos los hacendados de Costa Chica, de Costa Grande y parte de Costa Chica y el centro, y aquí en el norte, se unieron a la causa de Morelos. Por eso hizo grandes ejércitos que hicieron varias batallas, y entre ellos se unió Pedro Asencio de Alquiciras. Pedro Asencio de Alquiciras vivió todo el periodo de la Guerra de Independencia. Él participó en la toma del Cerro de las Cruces con Miguel Hidalgo cuando estaban por entrar a la capital. Y luego le encomendaron, yo creo, su región que más conocía, y se vino de toda Tierra Caliente al margen del río Balsas hasta la parte alta y llegando al Ajusco y al Nevado de Toluca, que era su región. Y fue, yo le llamo así, como comparándolo con el Che Guevara, un guerrillero heroico, porque él nunca aceptó la consumación de la independencia, aunque se disciplinó con Guerrero, pero él en los hechos se fue a seguir liberando a los esclavos que estaban en las haciendas, porque ya ves que Iturbide no muy estaba. Él quería ser el emperador y no cambiar esas cosas. Entonces Pedro Asencio murió en Tetecala, en una hacienda del estado de Morelos, y estuvo ahí contra el hacendado terrible que le llevaba un ejército mayor, y lo pudo vencer porque ahí era nomás una guerrilla prácticamente que había permanecido. Y desgraciadamente lo venció, le tumbó la cabeza, la puso en una lanza y la llevó a Cuernavaca para que sirviera de ejemplo, que ya no hubiera levantamientos. Y todo el periodo, y ya estaba Iturbide de gobernando en México, mandó Iturbide a quitar esa cabeza y a buscar a la familia para ayudarle económicamente, porque venían de origen humilde. Entonces, hay muchísimas cosas que contar. Ya hay algunos libros sobre Pedro Asencio de Alquiciras, pero prácticamente nada más había rumores y cosas de esas, y ojalá sigan existiendo más, y visitar los archivos y todo.
2: Enseguida volvemos con más historias de Taxco de mis amores.
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4: Son las 6 y 22 minutos.
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5: El exconvento de San Bernardino de Siena en Taxco de Mis Amores es un edificio que data de 1592, uno de los más antiguos de México y donde a principios del siglo XIX estuvo alojado Agustín de Iturbide para redactar el Plan de Iguala, mediante el cual se alcanzó la independencia de México. El arquitecto Isaac Estrada Guevara nos reseña la importancia histórica y arquitectónica de este inmueble.
1: Amigos de Taxco de Mis Amores, estoy con el arquitecto Isaac Estrada, quien ha sido uno de los restauradores del templo parroquial de Santa Prisca, pero también ha estado a cargo en algunas ocasiones de las restauraciones del templo del exconvento de San Bernardino de Siena, histórico exconvento de San Bernardino de Siena, porque aquí es donde se dan las pláticas preliminares para llegar a la consumación de la independencia de México. Arquitecto, platíquenos sobre esta placa que está al frente de este templo, donde se habla de este hecho histórico en el interior del exconvento.
6: Sí, cómo no. Bueno, justamente como usted lo menciona, se trata de una placa conmemorativa que se colocó para recordar el hecho de las pláticas previas que tuvieron lugar en el atrio del exconvento. Bueno, no necesariamente en el atrio, sino en el propio exconvento. Es una placa conmemorativa que recuerda este suceso tan importante dentro de la cadena de acontecimientos que sucedieron y que derivaron con la guerra de independencia y lógicamente la independencia de México.
1: Ustedes como arquitectos, como restauradores aquí, como personas que tienen este acceso a lugares de los monumentos históricos, en estas restauraciones que le ha tocado al interior del exconvento de San Bernardino, ¿qué se han encontrado? ¿Qué hay de magia que compartir con el estado de Guerrero en este monumento histórico?
6: Sí, claro, hay muchas cosas que se encuentran dentro de los edificios. Se dice que la arquitectura es el testigo insobornable de la historia, que hay cosas que, así como está construido el edificio, hablan mucho de la época, del lugar, de las condiciones sociales, económicas, etcétera. Yo me voy a referir a algo que yo vi, que me tocó ver cuando hicimos trabajos de restauración en las fachadas del exconvento de San Bernardino hace como unos 20 años, 20 y tantos, cuando por primera vez Taxco entró en el programa de Pueblos Mágicos. En esa ocasión se hicieron trabajos de restauración en la portada del ex convento. Hicimos nosotros cambio de algunas piezas de sillares, de cornisas, de pilastras, de basamentos, etcétera. Y bueno, al momento de hacer esos trabajos, pues se tienen que retirar piezas que ya están dañadas para sustituirlas por otras nuevas. Cuando nosotros estábamos haciendo esos trabajos en aquella ocasión, nos encontramos que detrás, propiamente detrás de la portada que nosotros vemos ahorita, que es del siglo XIX, que es neoclásica, justo detrás, como sobrepuesta, así literalmente sobrepuesta, está atrás la portada original, probablemente del siglo XVII o del siglo, finales del siglo XVI, la portada original del ex convento. Solamente que, bueno, sucedió como en muchos lugares de México, que llegó el neoclásico era, además, por cierto, en relación a estas festividades, el neoclásico representaba al México independiente, o sea, era como un borrón y cuenta nueva en términos estilísticos y artísticos. Entonces, prácticamente en muchísimos edificios en México se optó por cubrir las portadas barrocas que representaban a la época de la colonia, a España, a la iglesia, etcétera, por sustituirlas por portadas neoclásicas. Este es el caso del convento de San Bernardino de Sena, que nosotros podemos ver, o bueno, sabemos que detrás de esta portada neoclásica que vemos ahorita está la portada anterior. Le digo, no hay como mucha información para que nosotros la podamos datar, pero seguramente es del siglo XVII o de finales del siglo XVI.
1: ¿Qué magia se encontraba en esto? Seguramente cuando ustedes lo descubren se dan cuenta, porque esto les permitió abrir un capítulo en la historia, ¿no?
6: Sí, no. Bueno, en ese momento pues es muy emocionante, porque pues dan ganas de quitar toda la portada para ver la de atrás, pero lógicamente que no se puede hacer. Nosotros lo único que hicimos fue hacer el registro. Fue una parte muy pequeñita. Lo que encontramos fue como el derrame de la ventana del coro. Y con alguna moldura o alguna decoración. Pues es muy emocionante, porque pues literal le estamos como quitando las cascaritas al edificio. Sin embargo, pues se tiene que quedar la última etapa, porque pues hay que mantener el respeto por la historicidad del edificio. Pero sí, pues son edificios tan antiguos que no tienen una sola historia que contar, tienen un montón de historias para contarnos.
1: Arquitecto, quise en Taxco de Mis Amores platicar esta ocasión con usted, porque hay que hacer este llamado al estado de Guerrero y resaltar la importancia del exconvento de San Bernardino de Siena en la historia de nuestro país. Aquí se consumó la independencia en Taxco, aquí se llevaron las pláticas preliminares que después concluyó con el abrazo de Acatempan. Taxco históricamente representa mucho para un país independiente.
6: Sí, claro, en el exconvento sucedieron estas pláticas preliminares y evidentemente que eso hace que el edificio forme parte de la historia de la independencia de México, ¿no? Así como el caso de Pedro Asencio de Alquicidas y todas estas cosas que sucedieron. Y evidentemente, pues es muy importante voltear los ojos hacia esos edificios, no solamente para conservarlos materialmente, sino para garantizar su permanencia a lo largo del tiempo, sino también para hacer conciencia del papel que jugaron en todo este movimiento que concluyó, que terminó con la independencia de México. Es innegable su importancia.
1: Cuidarlo, cuidarlo es lo que nos toca a estas generaciones, y resaltar sobre estos hechos importantes en la historia.
6: Sí, claro, cuidarlo y no olvidar el papel que tuvieron, porque el valor que tienen esos edificios viene no solamente de su antigüedad, sino de las cosas que vivieron y por lo cual son importantes y valiosas para nosotros.
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1: El charro cantor de Guerrero, originario de Tehuilotepec, don Gabriel Moreno, nos interpretó Acuarela Tasqueña. Hacemos una breve pausa promocional y estamos de vuelta en Taxco de mis amores.
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8: Son las 6 y 35 minutos.
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1: En Taxco de mis amores, el escritor del libro Memoria Sinfónica e Histórica, de Himnos Nacionales, de la convocatoria de Antonio López de Santa Anna, el investigador Federico Valle Chirino, dictó la conferencia Los Himnos Olvidados de México, Historia del Himno Nacional Mexicano, quien en entrevista señaló que el objetivo principal fue mirar de otra manera uno de los elementos más reconocibles de la historia nacional y lo que hay detrás de otros himnos y cantos patrios que alguna vez formaron parte de la vida pública y de la memoria colectiva de México, pero que con el tiempo quedaron en el olvido.
9: ¿En qué año comienza la historia de nuestro himno nacional mexicano?
10: Mira, la investigación yo la comencé en 2014. La historia de nuestro himno nacional, bueno, comienza con la convocatoria que fue 17 de septiembre de 1853, más el resultado lo sabemos en febrero del otro año, que es 1854, la presentación fue en ese mismo año, pero vaya, qué bueno que me dijiste esto, porque sí, el inicio de mi investigación fue en 2014, fue cuando yo comienzo con esto y me doy cuenta que no había más información más que esa, ¿no? Y entonces la llave de esto pues fue justamente el haber encontrado la convocatoria y de ahí no era la llave completa de la información, pero sí es la pequeña llave que abrió las posibilidades, ¿no? de otras ramas.
11: Nuestro país venía sufriendo cambios. Nuestro país venía sufriendo transformaciones, movimientos históricos y había algo que darle identidad a este territorio y a los mexicanos. Se lanza una convocatoria para todos los poetas, para todos los escritores de México y poder escribir inicialmente la letra del himno nacional mexicano.
10: Era en realidad completo, era para hacer el himno nacional, ¿no? Letra y música. No obstante, a mí me parece una buena estrategia de hacerlo letra y luego música, que, y repito, fue en la misma convocatoria. ¿Por qué? Si aún así, a mí me parece, sí son muchos, pero son pocos, ¿no? Si me permites la expresión. Entonces, son 25. Yo digo, para un himno nacional, se me parecen pocos. Para, también para la música, 16 concursantes también me parecen pocos. No obstante, imagínate que lo hubiéramos hecho letra y música. Es muy complicado. Por ejemplo, yo no soy músico, pero soy crítico de música clásica. Y lo que yo me he encontrado es que, a ver, por ejemplo, para hacer un arreglo orquestal, son cuatro elementos, que es vientos, metales, cuerdas y percusiones. Entonces, cada música, cada propuesta del himno nacional, que no lo dije, por cierto, tienes ahí un dato que no lo dije, todas las propuestas son en piano. No tienen el arreglo orquestal, solamente tres tuvieron el arreglo orquestal, porque así se usa. Cualquier músico que me esté escuchando sabe que una maqueta que le llaman se presenta en piano y ya, si procede, ya hacen el arreglo orquestal. Por eso es que los demás ya no lo hicieron. Ya, y presentaron su maqueta, no ganó, bye. Y entonces lo olvidaron y ya no hicieron el arreglo orquestal. No obstante, no, hombre, surgieron unas composiciones verdaderamente magnánimas.
9: ¿Qué pasó con estas letras que no ganaron? ¿Con estos himnos que no ganaron? ¿Dónde quedaron? Porque había especificaciones en la convocatoria, pero usted en esta investigación tiene datos muy precisos de dónde quedaron los himnos que no ganaron.
10: Sí los quemaron. Y es que lo advierte la convocatoria. Serían eliminados y entonces incinerados. Y entonces sí fueron eliminados en aquel entonces, porque no hubo controversias, no hubo quien se quejara, sí aceptaron que había ganado el de Francisco González Bocanegra y punto. El problema de la investigación fue ese, como los quemaron, ¿cómo sigues algo que no existe? O sea, ¿cómo le sigues la pista a algo que no existe? No obstante, afortunadamente logré obtener esos nombres y ahí a través de esos nombres, bueno, pues ya fue que por lo menos sabemos quiénes fueron los que escribieron. No sé qué escribieron, no sabemos y nunca lo sabremos. Que además es también la parte romántica de la historia y del relato, ¿no? De este relato, el que nunca vamos a saber qué escribieron.
9: Jaime Nuno y Francisco González Bocanegra, ganadores, y fueron presentados a través del Diario Oficial en nuestro país, y también al año siguiente se estrena el himno nacional mexicano.
10: Así es, bueno, Jaime Nuno ya le tocó concursar en 1854. Francisco González Bocanegra sí le tocó todavía presentar su propuesta en 1853. No obstante, así es como tú lo dices, ya la presentación fue en el mismo año 1854 y que efectivamente, casualmente, no se conocían.
9: Un hecho histórico cuando se iba a inaugurar, donde el presidente de la República no estuvo presente.
10: Sí, ese fue un hecho verdaderamente anecdótico, pero además muy osado. No obstante, también no lo justifico, pero lo entiendo, porque no había los implementos tecnológicos de hoy. Y entonces, en ese momento, de todos modos, fue una maniobra muy osada por parte de Bottesini. Pero tú imagínate, la gente que nos escucha, imagínense ustedes a un verdadero estrella, un titán del mundo, y que además no pudo, bueno, perdió, y él era el director de la orquesta que interpretaba estas cosas. Entonces, verdaderamente, fue un momento muy difícil para él, pero además muy osado también de su parte, muy atrevido. Y pasó así, ¿no? Porque además lo probó y no pasó nada. Y la gente pues le aplaudió como aplaudirle cualquier otra creación musical y se acabó.
9: El himno nacional, a través de los años, no ha sufrido transformaciones. Se ha respetado también desde la primera autoridad hasta el pueblo de México este sentido de identidad y parte de nuestros símbolos patrios, respetar nuestro himno nacional con puntos y comas.
10: Sí, bueno, como lo dije, sí hubo alguna, no alteración, sino que se eliminaron dos párrafos, uno que hacía alusión a Iturbide y a Santa Ana, esos dos sí se eliminaron. Es una buena apreciación porque a partir de eso entonces quedaron 8 párrafos más el coro, que es el Mexicanos al Grito de Guerra. Entonces, no obstante, la ley también lo que menciona, no quise entrar ya en detalle, ya muy, muy, muy específico, ¿no? Pero hoy se utilizan el 1, 5, 6 y 10 de esas estrofas, que es lo que dice la ley, que se deben tener, cuando menos, ya en un acto oficial, se deben entonar esas cuatro estrofas más el coro y punto. No es necesario hacer las ocho, cantar los ocho párrafos.
11: Y desde el inicio también, todos los lunes, cantar nuestro glorioso himno nacional mexicano.
10: Sí, es correcto, fíjense, me digo, parece, no conste, él no le dijo a la Secretaría de Educación Pública que lo hiciera, no, él lo propuso en los campos militares, que hubiera una ceremonia con el himno nacional y la bandera, ¿no?, presente, que hiciera una ceremonia los lunes, pero fue retomado, fue evolucionando y se fue quedando y hasta que se quedó, a mí me tocó todavía hacer la ceremonia todos los lunes.
11: El llamado para todo el estado de Guerrero, para los tasqueños, para todos los mexicanos, darle sentido como lo hemos hecho día con día a nuestro himno nacional mexicano.
10: Sí, yo los invito a que verdaderamente estén orgullosos, que no hace falta decirlos, ¿no?, llamarlos. Seguramente estamos y están todo el estado de Guerrero y los tasqueños, que los amo también a todos los guerrerenses, pero yo les hago una invitación a que de verdad lo hagamos con más fervor. Y una vez más, teniendo más elementos y más noticias y más información, pues lo hagamos de esa misma manera, ¿no? De una manera magnánima y de una manera extraordinaria y sublime.
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1: El conjunto Cuerdas de Plata nos presentó la canción Mosaico Guerrerense. Hacemos un corte y estamos de vuelta.
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5: Son las 6:49.
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1: El videomapping conmemorativo de septiembre en Taxco de mis amores se presenta bajo la temporada titulada Viva Taxco. Este espectáculo visual y cultural se proyecta directamente sobre la fachada de la emblemática parroquia de Santa Prisca y San Sebastián, ubicada en la Plaza Borda, tiñendo el corazón del pueblo mágico con los colores de las fiestas patrias y narra la riqueza arquitectónica, la historia de la independencia de México y la identidad cultural de esta ciudad platera. Así lo detalla el fundador del proyecto creativo Atemporal Multimedia, Caleb Chávez.
7: Caleb Chávez, sábado en Taxco de mis amores, mucho turismo, acaba de terminar la proyección del videomapping conmemorativo al mes de septiembre. Emocionante, Caleb.
8: Así es, pues muchas gracias, qué padre que ahorita tuviste la oportunidad de presenciar el show que vamos a tener todo este mes de septiembre y pues feliz, contento de que pues estamos mostrando un poquito más de lo que es Taxco, de la presencia que tuvo Taxco en la historia, ¿no? Principalmente, y también pues nombrar a algunos de los personajes que fueron muy importantes en la historia aquí en Taxco.
7: Efectivamente, este videomapping, aparte de toda la fiesta, el colorido quedó muy bonito, esta proyección de la Lotería Mexicana. Además, cuando hablas de Pedro Asensio y los diablos de Tlalhuapan, vaya, hay cosas muy interesantes y, como bien dices tú, recordar, mencionar y a todos los héroes que fueron parte del movimiento de independencia y que nacieron en Taxco de mis amores.
8: Exactamente, y pues nosotros aquí en Taxco tenemos este lienzo tan hermoso que es la fachada de nuestra parroquia y pues feliz, muy contento porque pues pudimos recuperar algunas fotos históricas, darles color, hacerlas un poquito más llamativas para lo que es pues esta secuencia de 12 minutos de este show. Y pues sí, hay elementos que nos hacen sentir pues muy mexicanos, ¿no? La primera mitad del show tenemos una secuencia con historia, con los personajes, con fotografías históricas, y pues la segunda mitad comenzamos con el arranque, con mariachi, con agave, con elementos de la lotería. Pues tenemos muchos elementos que aquí en Taxco pues nos llenan de emoción, y pues invitarlos para que puedan asistir pues todos los sábados a las 8 de la noche. De igual forma vamos a estar iluminando con una iluminación fija el verde, blanco y rojo la fachada. Pues ya comenzamos desde hace algunas semanas a poner este color que nos representa, y pues emocionado también pues invitarlos que pues esto es forma parte de las proyecciones que se realizan en la parroquia durante todo el año. Después de septiembre pues tenemos la proyección especial de Día de Muertos, todos estos elementos que también nos hacen sentir orgullosos por ser taxqueños, ¿no? Como los jumiles. Así que pues gracias por esta entrevista, qué bueno que te diste la oportunidad de presenciar este show. Y pues aquí los esperamos a todos con los brazos abiertos.
7: Seguramente Caleb va a estar los fines de semana, los sábados a las 8 de la noche. Ya es esperado incluso por muchos turistas que vienen a Taxco y vienen también exprofeso a mirar la proyección del videomapping. Pero en estas fiestas patrias, Caleb, platícale al auditorio del estado de Guerrero, están a tiempo de venir a Taxco de mis amores y pues no pueden perderse la proyección del videomapping.
8: Así es, pues los invitamos, ya que pues Taxco es uno de los de las ciudades que pues más vibran con colores y con luces, ¿no? En las noches, actualmente Taxco pues se encuentra iluminado en sus calles con estos colores, con la decoración, que pues es un set prácticamente también para que uno pueda jugar con las calles, los callejones, venirse en pareja, en familia. Pues aquí Taxco los recibe con diferentes lugares para comer, para pasar el rato, leer un libro, tomar un café y pues llenarse de toda esta energía, ¿no? Entonces pues nosotros ponemos nuestro granito de arena con esta proyección llena de arte y cultura y pues esperando que también el visitante pueda llevarse un poquito de esta información que les presentamos, porque pues siempre tratamos de que el show pues sí es un asombro estético y sonoro lo que presencia, pero pues también tratamos de informar y contar estas historias que pues permanecen y en ocasiones pues nos olvidamos, ¿no? Aquí cerquita tenemos a Iguala también, tenemos Chilpancingo, tenemos Acapulco, o sea, Guerrero es un estado que está tan rico de historia y pues en este show tratamos de mostrarle al mundo lo que tenemos.
7: No tiene que perderse esta proyección conmemorativa al mes de septiembre porque viene una de las proyecciones más impresionantes, emocionantes. Esta del 15 de septiembre, muy emotiva, y también viene la de Día de Muertos, que no se la pueden perder. Caleb, invita a todo el auditorio para que sean parte de esta magia, de tu trabajo, de tu arte, el videomapping en la proyección en la fachada del Templo Parroquial de Santa Prisca.
8: Sí, pues los invitamos justamente ya desde ahorita, vayan reservando el hotel, vayan apartando la fecha, porque pues todo octubre y principios de noviembre nos contagiamos con esta energía que tiene Taxco, ¿no? En relación a Día de Muertos, que actualmente internacionalmente es una festividad muy importante, es algo que nos da identidad a nosotros como mexicanos, y pues Taxco ha sido un lugar donde se filmó, por ejemplo, Macario, ¿no? Que es una película muy importante que habla acerca del Día de Muertos. Y pues nosotros en el videomapping justamente de la temporada pues marcamos y mostramos algunas imágenes restauradas y animadas para que pues todos los que vienen específicamente a Taxco a hacer un tour de Macario pues puedan también llevarse esa experiencia. También mencionamos a Raful, mencionamos lo que es el Día del Jumil, el arte y las decoraciones que se muestran durante todo el mes, como llegan a ser las ofrendas, la flor de cempasúchil. Y pues en lo personal es una de mis proyecciones que más me gustan porque pues se puede explotar estas partes tan místicas, ¿no? Que existen en nuestro México y pues al mismo tiempo llenas de color. Así que pues los invitamos a que vayan apartando fecha, agenden, reserven sus hoteles porque pues aquí los esperamos en Taxco.
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1: Escuchamos a la super banda Perla Plateada y el tema musical Mi Taxco Colonial. Muchas gracias por habernos acompañado a través de las estaciones del Instituto Radio y Televisión de Guerrero. Acapulco 97.7 FM, Zihuatanejo 92.1 FM, Chilpancingo 870 AM, Zumpango 88.3 FM y Taxco 1310 AM. Y nuestra página en internet www.rtg.com.mx. Producción Omar Díaz Villasana. Realización Rafael Hernández Rogel. Soy Aurora Padilla y nos escuchamos en el próximo programa de Taxco de mis amores.
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5: Son las 7:03.

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1: El huracán Polo ya es categoría 1 y provocará lluvias intensas a partir de esta noche en las costas de Guerrero. Se localiza a 320 kilómetros al suroeste de Zihuatanejo, informa el Servicio Meteorológico Nacional. Como medida preventiva, quedan suspendidas las clases en todos los niveles educativos para las regiones Acapulco, Costa Grande y Costa Chica. Se pide extremar precauciones y estar atentos a los avisos oficiales. Teléfono de emergencias 911.
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0: ¿Qué tal? ¿Cómo están? Estamos iniciando la semana con todos ustedes aquí en RTG Noticias. Gracias por acompañarnos este lunes 21 de septiembre del año 2026. Tenemos mucha información para que se queden con nosotros. Vamos al avance.
1: El huracán Polo afectará las costas de Guerrero. El ejército mexicano inició la fase preventiva del plan DN3E. Anuncia la gobernadora Evelyn Salgado Pineda la suspensión de clases por el huracán Polo para Acapulco, Costa Grande y Costa Chica como medida preventiva. La presidenta Claudia Sheinbaum informó que la fiscalía dará un nuevo informe del caso Ayotzinapa. Todo esto y más en RTG Noticias.
0: Y damos inicio con la información, todo lo que tiene que ver con el huracán Polo. Ya este mediodía dejó de ser tormenta. Y ahora es un huracán categoría 1. Para ello se ha instalado el Consejo Estatal de Protección Civil, quien monitorea la vigilancia y el desarrollo de este mismo.
2: La Secretaría de Gestión Integral de Riesgos y Protección Civil informó que Polo se intensificó a huracán categoría 1, localizándose a 305 kilómetros al sureste de Zihuatanejo, en la Costa Grande de Guerrero, y a 435 kilómetros al sur-sureste de Manzanillo, Colima. El pronóstico del Servicio Meteorológico Nacional apunta que podría alcanzar categoría 2 el martes y 3 el miércoles, mientras avanza frente a las costas de Michoacán y Colima. La gobernadora Evelyn Salgado Pineda declaró sesión permanente al Consejo Estatal de Gestión Integral de Riesgos y Protección Civil. Pidió a la población mantenerse informada y alerta de manera responsable.
3: Debemos estar preparados. Tenemos la obligación, sobre todo los que somos madres, padres de familia, pues debemos estar muy atentos al frente, llevar nuestro plan familiar para que los integrantes de esta familia y en cada casa tengan un plan. Saber qué hacer en caso de sismo, bueno, ok, no sabemos en qué momento pueda suceder, pero sí sabemos a qué lugar no acudir, a qué lugar pues sí resguardar. Y cuáles son, pues por eso hemos hecho también estos simulacros.
2: En Guerrero, las autoridades prevén precipitaciones intermitentes durante martes y miércoles, con posibilidad de incremento en los niveles de ríos, arroyos, deslaves e inundaciones en zonas bajas, por lo que se recomendó no exponerse.
4: La noche y específicamente la madrugada, muy probablemente en el periodo entre las 2 de la mañana y 4 de la mañana, la onda tropical número 40 estaría arribando al estado de Guerrero y con ello estaría favoreciendo la formación de tormentas eléctricas y en un horario en el que normalmente las personas estamos descansando.
2: También se exhortó a evitar acercarse a playas, ríos, arroyos y barrancas, en caso de ser necesario evacuar de manera oportuna las zonas consideradas de riesgos. Las autoridades aclararon que la trayectoria y la intensidad del sistema pueden modificarse durante las próximas horas, por lo que insistieron en mantenerse atentos a los avisos oficiales. Para RTG Noticias, Beatriz Galindo Matamoros.
0: Bueno, vamos a ver cómo está en estos momentos. Esta es la imagen del satélite del Servicio Meteorológico Nacional. Es una página oficial del Gobierno de México. Ahí podemos observar Polo. Es esa gran mancha, ese remolino enorme que está ahí frente a Guerrero y Michoacán y Colima. Polo en estos momentos es un huracán categoría 1. De acuerdo a información proporcionada por la Secretaría de Gestión Integral de Riesgos y Protección Civil del Estado, Polo ya no tarda en convertirse en categoría 2 y va a seguir ahí estancado. Viendo aquí el mapa que nos están informando, el Polo se mueve a 9 kilómetros por hora, es decir, está prácticamente estancado frente a lo que serían los límites de Guerrero y Michoacán. Sus bandas nubosas son las que van a empezar a meter humedad, lluvias, rachas de viento en territorio guerrerense. Ahorita se encuentra Polo a 290 kilómetros al sur de Ixtapas y Zihuatanejo, y a 320 kilómetros de Acapulco. Tiene vientos máximos de 150 kilómetros por hora y, bueno, se espera que ya no tardará mucho en convertirse en un huracán categoría 2. ¿Y esto debido a qué? A que el agua de mar del Pacífico, todo lo que es el litoral desde Centroamérica, Chiapas, Oaxaca, Guerrero, Michoacán, toda esa zona está muy caliente. Estamos hablando de 32 grados centígrados, que es una temperatura, cuando ustedes recordarán que en el 2023, cuando ocurrió Otis, bueno, esa es la temperatura del mar que tenemos ahorita, 32 grados centígrados. Ahora, ¿qué va a pasar? De acuerdo al pronóstico, se va a mantener ahí Polo, se va a convertir en huracán 2, va a pasar a 3, posiblemente mañana, categoría 4, y va a alcanzar la categoría 5. Hay una alta probabilidad de que sea categoría 5. No va a tocar tierra, porque este es aquí donde empieza la confusión y muchas de las cosas que me... preguntan, ¿no? Si va a tocar tierra o no. No va a tocar tierra, se va a ir por todo el frente de nuestras costas. Claro, las bandas nubosas, el viento fuerte, el alto oleaje va a pegar hasta Michoacán, a Oaxaca, Guerrero, Michoacán, Colima, Jalisco. Por eso las autoridades de Protección Civil, del gobierno de Guerrero, determinaron la suspensión de clases en las tres regiones costeras para evitar que la gente ande en la calle. Es importante eso, si no hay clases, no tienen nada que hacer en la calle, porque ya mañana, de acuerdo al pronóstico, va a haber lluvia mañana y pasado. Así que es mejor mantenerse en casa, ver qué es.

0: fenómeno natural. También recordar que hace unos instantes también el Servicio Meteorológico Nacional, si me pueden poner el mapa, desde Centroamérica, ya hay un. Hay, en la parte donde está Centroamérica y Chiapas, ya hay una zona de baja presión. O sea, aparte de polo, que tenemos ese riesgo altísimo, hay una zona de baja presión que también tiene probabilidad de desarrollo ciclónico para los próximos 7 días. Es decir, la formación de otro ciclón tropical ya tiene un 50% y se encuentra entre los límites de Guatemala y Chiapas. Entonces, va a ser una semana un poco estresante porque pues, nos hace recordar situaciones de años atrás, ¿no? Pero sí, que de esas experiencias tengamos, pues sacar todo lo que ya aprendimos, ¿no? De los ciclones tropicales. Por el momento, Polo nos tiene ahorita, estamos en ese término de prevención, de cuidado, y para nuestros amigos pescadores, no tienen nada que hacer allá en el mar. No salgan, no tienen nada que hacer en la playa, hay fuerte oleaje y se va a intensificar esto más. Vamos con esta información de la Secretaría de Educación Guerrero. Les decía que suspendió las clases, así como las actividades administrativas en las regiones Costa Grande, Costa Chica y Acapulco ante los efectos asociados al huracán Polo. Esto con el objetivo de que salvaguardar la integridad de la comunidad escolar. Estamos hablando de que mañana martes no hay clases ni en escuelas públicas ni privadas y en todos los niveles educativos de estas 3 regiones, Costa Grande, Costa Chica y Acapulco. Por lo tanto, nada de andar en la calle. También informo que ante la presencia del huracán Polo frente a las costas de Guerrero, el Ejército Mexicano, a través de la 9ª Región Militar, inició la fase preventiva del plan DN-3E. Personal militar, vehículos, maquinaria y equipo ya están listos, están preparados para desplegarse y brindar apoyo a la población ante cualquier afectación que pudiera generar este fenómeno meteorológico. La Secretaría de la Secretaría de Marina, por su parte, a través de la Armada de México, activó el Plan Marina en su fase de prevención con el objetivo de auxiliar a la población civil que pueda verse afectada ante la presencia del huracán. Para atención de emergencias en la mar, la Secretaría de Marina pone a disposición de la población el número telefónico, anótenlo, 800-627-4621. Ese es el número telefónico de emergencias, 800-627-4621. Vamos a la pausa, ¿no? Vamos a seguir hablando de este tema de Polo. Hay que estar bien informados, hay que informarse correctamente. Eso es bien importante porque eso salva vidas. Vamos a la pausa y volvemos.
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7: Son las 8:17.

0: Ya estamos de vuelta. Gracias por estar con nosotros. Vamos con más información para usted. Por el huracán Polo, pues se mantiene en vigilancia las playas en Acapulco debido a que va a haber oleaje alto. No se acerque a las playas, no le haga el valiente. Vamos con la nota.
1: Ante el paso de la tormenta tropical Polo por las costas de Guerrero, autoridades mantienen vigilancia permanente en las playas de Acapulco debido a las condiciones del oleaje. El director de la promotora y administradora de playas, Alfredo Lacunza de la Cruz, informó que actualmente 15 guardavidas por turno se encuentran resguardando la franja de arena, con posibilidad de incrementar el número de elementos en caso de ser necesario.
2: Estaremos muy atentos también en cualquier situación que se vaya dando conforme el tiempo vaya pasando. Nosotros nos encontramos preparados, ya el personal de promotora ya salió a limpiar las playas. En el momento que veamos que es una amenaza latente, estaremos moviéndonos hacia la playa para retirar a toda la gente que se encontraba en ese lugar, que se resguardara. Estaremos muy atentos.
1: El funcionario señaló que el oleaje se mantiene elevado. Sin embargo, precisó que estas condiciones también están relacionadas con el fenómeno mar de fondo registrado durante los últimos días. Ante este panorama, se mantiene el monitoreo de las condiciones del mar y la vigilancia en la zona de playa a fin de prevenir incidentes y salvaguardar la integridad de los bañistas. Con imágenes de Ignacio Pérez para RTG Noticias, Beatriz Galindo Matamoros.
0: Bueno, recordar que es huracán categoría 1 y también informar que la Secretaría de Marina ya ordenó el cierre de puertos para embarcaciones mayores y menores. No debe de existir ningún tipo de actividad pues marina, de ninguna índole, ni deportiva, ni de nada. O sea, ahorita todos tienen que estar, todas esas actividades están suspendidas desde las 3 de la tarde, están suspendidas en todos los puertos del estado de Guerrero. Estamos hablando de Puerto Marqués, Acapulco, Zihuatanejo. Todos los puertos están cerrados a la navegación, tanto la navegación pesquera ribereña como las demás. Preparan albergues temporales en Chilpancingo, también el municipio de Chilpancingo se está preparando por si llegase a presentarse lluvias torrenciales.
3: La Unidad Municipal de Protección Civil de Chilpancingo mantiene preparadas 19 albergues temporales con capacidad para atender a más de 3.500 personas ante lluvias fuertes, informó su titular Gustavo Vela Guevara, quien señaló que estos espacios están distribuidos en diferentes puntos del municipio.
4: En estimación tenemos establecidos 19 refugios temporales en todo el municipio, ¿sí? Con una capacidad de más de aproximadamente 3.500 personas.
3: Como parte de las acciones preventivas, también confirmó que en las próximas semanas comenzará la instalación de alertas sísmicas en diversas zonas de la capital, a fin de proporcionar a la población un aviso oportuno ante ocurrencias de un movimiento telúrico y fortalecer la capacidad de respuesta ante situaciones de emergencia. RTG Noticias, Felipe Zurita.
0: Bueno, y Zihuatanejo sufrió una fuerte precipitación, una lluvia bastante fuerte en la noche de este fin de semana. Vaya que sí, algunas zonas se inundaron. Vamos con Francisco Magaña.
5: Inundaciones de vivienda, de locales comerciales y daños en vehículos fue el saldo de la lluvia de la noche del sábado y madrugada del domingo en el municipio de Zihuatanejo. Las precipitaciones arrastraron todo tipo de escombros y lodo que junto a la caída de árboles causaron taponamiento de alcantarillas principalmente en la zona del centro, la cual ocasionó que en menos de 20 minutos todo se anegara. La creciente arrastró incluso vehículos y motocicletas. Tiendas reportaron pérdidas de mercancía ya que el agua subió casi medio metro. La falta de drenajes fluviales ocasionaron que las lluvias, como la registrada, las inundaciones sean elevadas además de la deficiencia en el sistema de drenaje. El ayuntamiento informó que se desplegaron cuadrillas de limpieza con maquinaria pesada en apoyo a Protección Civil local y bomberos para restablecer las vialidades y desbocarlas. Las acciones se realizaron con el objetivo de mantener en condiciones adecuadas los espacios públicos y vialidades luego de las precipitaciones. Tras la lluvia se reportó el retiro de hasta 162 toneladas de desechos sólidos, tierra y maleza. Desde Zihuatanejo, para RTG Noticias, Francisco Magaña.
0: Vamos a seguir hablando más del huracán Polo más adelante. Vamos a dejar un poquito el tema, pero les vamos a abordar en este momento el tema del simulacro nacional que se llevó a cabo en gran parte del país y Guerrero no fue la excepción. Nos tiene el reporte de la Secretaría de Gestión Integral de Riesgos y Protección Civil del Estado, nuestra compañera Maui Ortiz.
6: Este sábado, las 8 regiones del estado de Guerrero participaron en el segundo simulacro nacional de este 2026, con un total de 2,269 inmuebles que se registraron previamente con aproximadamente 158,857 personas. En el caso de Chilpancingo, la gobernadora Evelyn Salgado Pineda encabezó este ejercicio que se concentró en la explanada de la Casa del Pueblo.
7: Entre más hagamos estos ejercicios, más sabremos exactamente cuáles son las salidas que debemos de tomar, cuáles son las salidas que no debemos tomar, cuáles son las acciones que sí debemos realizar y qué es lo que no debemos realizar en caso de sismo. Por eso se realizan estos simulacros.
8: Siendo las 12 horas se dio este alertamiento temprano, se activó la alerta sísmica con una hipótesis de un sismo de magnitud 7.7 que tuvo lugar a 15 kilómetros al sur-suroeste de Tehuacán, Puebla, con un escenario de daños severos en estructuras, pánico generalizado y suelo agrietado. Ese es el escenario para este estado. Además, lo repito, sonó de manera apropiada el alertamiento sísmico en los celulares.
6: Del total de inmuebles registrados, 613 fueron federales, 348 del estado, 57 de los municipios y 1,251 de la iniciativa privada. En el caso de Acapulco, este ejercicio se replicó tanto en el Hospital del Quemado y en la mayoría de las hospederías y establecimientos comerciales, así como restaurantes, sobre todo los ubicados en la costera Miguel Alemán. Jairo Méndez, Imágenes, RTG Noticias, Maui Ortiz.
0: Bueno, y para conmemorar precisamente a las víctimas de los sismos, de los terremotos de 1985, de 2017 y del 2022, porque fueron tres terremotos que han pasado en la misma fecha, se llevó a cabo un homenaje. Ahí estuvo también nuestra compañera Mau Ortiz, nos tiene el reporte.
6: Por la mañana de este sábado 19 de septiembre, el gobierno del estado de Guerrero rindió un homenaje a las víctimas mortales de los sismos de 1985 y del 2017 con el izamiento de la bandera nacional a media asta.
8: Firmes.
6: La ceremonia fue encabezada en Chilpancingo por la encargada de despacho de la Secretaría General de Gobierno, Anacleta López Vega. 1985, dijo, marcó la historia de México y dejó una gran lección, la cual derivó en el origen del Sistema Nacional de Protección Civil.
9: Porque un sismo no puede evitarse, no podemos saber cuándo ocurrirá, ni podemos detener la fuerza de la naturaleza, pero sí podemos decidir qué tan preparados estaremos cuando ocurra. Y esa responsabilidad la ha asumido con claridad el gobierno del estado de Guerrero, que encabeza nuestra gobernadora, la maestra Evelyn Cecia Salgado Pineda. Guerrero es un estado rico en naturaleza, en territorio, en cultura, y sobre todo en su gente, pero también es un estado que por sus condiciones geográficas enfrenta distintos fenómenos naturales que ponen a prueba nuestras comunidades.
6: En esa ceremonia solemne estuvieron también presentes secretarios y directores, así como autoridades de las fuerzas castrenses, quienes montaron una guardia de honor y colocaron una ofrenda floral a las víctimas al centro de la explanada de la Casa del Pueblo. RTG Noticias, Maui Ortiz.
0: Bueno, vamos a hacer una breve pausa, volvemos con más aquí en RTG Noticias.

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4: Son las 8:33.

0: noche trágica de Iguala. Los normalistas llegaron a bordo de 13 autobuses y 2 vehículos, acompañados por integrantes de la Federación de Estudiantes Campesinos Socialistas de México. Al llegar a Chilpancingo, atravesaron los autobuses en ambos sentidos, provocando obstrucción a la circulación como parte de un programa de movilización organizado junto con el colectivo Nos Faltan 43. Durante la protesta también se reportó que los manifestantes bajaron de camionetas particulares a mujeres, hombres, adultos mayores y menores de edad, a quienes sustrajeron pertenencias personales para posteriormente llevarse algunas de las unidades, entre ellas una camioneta de caja y vehículos tipo Urbans. El bloqueo mantenía cerrada la circulación de sur a norte y de norte a sur e impedía el paso, lo mismo a una ambulancia que a elementos de la Marina que intentaron cruzar en ese punto. Después del mitin, los normalistas comenzaron a abordar los autobuses para retirarse a su lugar de origen. El sábado, integrantes de la Federación de Estudiantes Campesinos Socialistas de México tomaron la caseta de peaje de Palo Blanco para realizar un boteo y permitir el paso libre de automovilistas. RTG Noticias, Felipe Zurita.
1: La presidenta Claudia Sheinbaum Pardo adelantó que esta semana se dará a conocer el nuevo informe sobre el caso Ayotzinapa, preparado por la Fiscalía General de la República. Durante la conferencia, Sheinbaum Pardo indicó que se trata de un informe público, el cual ya fue presentado con anticipación a los familiares de los 43 estudiantes que están desaparecidos. Vamos con lo que dice la presidenta de México.
2: No se encubre a nadie, pero tampoco se tome en cuenta libros de ficción. Ya van a ver, cuando se presente el informe, a quienes protegieron los libros de ficción.
1: Como parte de su gira por toda la República Mexicana para la rendición de cuentas por su segundo informe de gobierno, la presidenta Claudia Sheinbaum informó que el próximo fin de semana visitará Guerrero. En la conferencia dijo que hasta el pasado domingo había visitado ya 26 estados y Guerrero estaba pendiente.
2: Este fin de semana vamos a cerrar ya con Guerrero, Michoacán, Puebla, Sonora, Tabasco y Ciudad de México. En general, han sido eventos muy, asambleas muy buenas, mucho entusiasmo. Han sido cerca de 600,000 personas las que, sumando todas las asambleas, hemos logrado reunir. Y bueno, ya vamos al cierre en estos días.
1: Bueno, también respaldó la designación de la senadora con licencia Beatriz Mojica Morga como coordinadora de defensa de la transformación en Guerrero, luego de haber ganado la encuesta de su partido, del Movimiento de Regeneración Nacional. Destacó que Mojica Morga no fue designada por dedazo. Es una legisladora de Morena y, aunque no milita en el mismo desde su origen, ganó un proceso democrático.
2: El caso de Betty Mojica, de Guerrero, que fue muy cuestionado, ¿no? Ella es senadora de Morena. O sea, ella llegó como senadora de Morena en el 24, que no viene desde el... ¿qué es? ¿Cuándo se formó Morena? Desde el... no, 12, ¿no? En el 15 obtuvo su registro, ¿no? O que no viene desde el 2015, ¿no? Pero muchos gobernadores de Morena no vienen desde el 2015.
1: En el marco del 216 aniversario del inicio de la independencia de México y 205 de su consumación, el Episcopado Mexicano emitió un pronunciamiento titulado Llamados a la Libertad, dirigido a la ciudadanía y a las autoridades, donde se hace una reflexión sobre la situación de violencia, desigualdad e impunidad que afecta al territorio nacional. Los obispos de México, en el texto, señalaron que la nación llega al año 2026 con avances en materia de derechos y participación de las mujeres. Celebrar la independencia, se lee en el texto, no implica ignorar los problemas estructurales del país, como la violencia, la desaparición de personas, la impunidad, la desigualdad que humilla y el desplazamiento forzado de comunidades enteras. Celebrar la independencia no es cerrar los ojos, es recordar de dónde venimos para tener el ánimo de seguir construyendo. Y en otras noticias, vamos ahora con esta información del anuncio que hizo la gobernadora Evelyn Salgado Pineda, que pues habla acerca de la continuidad de obras en el sector educativo.
3: Dando continuidad a la estrategia de atención integral a escuelas primarias de Guerrero, la gobernadora Evelyn Salgado Pineda destacó que su administración seguirá realizando inversión social educativa en todos los planteles del estado como una prioridad en el último año de su administración a fin de consolidar el fortalecimiento del sector. Durante su visita a la escuela primaria Mi Patria es Primero en la capital del estado, acompañada por los secretarios de Educación, Ricardo Castillo Peña, de la Juventud, Carlos Sánchez, y del titular del IGIF, Enrique Ramírez Barrios, la mandataria estatal señaló que no solamente son visitas, sino la integración de obras educativas de manera general para alumnas, alumnos y la plantilla de maestros.
4: Durante algunos meses ya, durante algún tiempo, hemos realizado esta actividad de que los lunes, algunos lunes, cuando son pues sus honores a la bandera, su homenaje, visito algunas de las escuelas, tanto en Chilpancingo como en otros municipios del estado. Pero no nada más las visito para saludarlos, que me da mucho gusto, pero no nada más vamos a saludar, vamos a atender las escuelas que visitamos y se hace pues una atención integral.
3: La mandataria estatal presenció los honores a la bandera ante el alumnado y la plantilla de maestros. Además, les anunció la construcción de la techumbre de la cancha escolar, la construcción de dos aulas más y una subestación eléctrica para beneficio de todo el plantel. RTG Noticias Mar, Horacio Ramos.
1: Bueno, y los prestadores de servicios turísticos de la zona tradicional de Acapulco y de la zona dorada están pidiendo a Fonatur que se retire la señalética de no estacionarse, que apareció pues este fin de semana, aparecieron muchos anuncios en las aceras, ¿no? Vamos a escuchar la información de Magui Ortiz.
5: En conferencia de prensa, turisteros y comerciantes de playa, tanto de la zona tradicional como dorada del puerto de Acapulco, rechazaron la instalación de señalamientos de prohibición de estacionamiento, estos colocados la semana pasada por una empresa contratada por Fonatur sobre la costera Miguel Alemán, desde Caleta hasta la Plaza Japón.
6: Porque realmente es inverosímil. ¿Dónde se va a estacionar el turista? ¿Dónde se va a estacionar el residente? Si ellos quieren poner señalamientos, que pongan las sinaléctricas de cómo se llama cada playa.
7: A una área que no hay seguridad, es problema para el turista que nos visita y para nosotros mismos. Entonces, lo digo por experiencia, a mí ya me han pasado.
5: Esta prohibición, aseguraron, podría afectarles gravemente en sus percepciones de venta y consumo. Lo advirtió también la presidenta del grupo FRAT, Dulce María Gómez Velasco, por ello el llamado que hacen.
8: Y el hecho que no se puedan estacionar los carros en la costera afecta la economía de todos los acapulqueños, de restauranteros, concesionarios, hoteleros, pero principalmente al turista que no se le da la comodidad.
5: Gómez Velasco también dijo que actualmente el Consejo Municipal del Fondo Nacional de Fomento al Turismo prácticamente no tiene ningún fin positivo. Simplemente se toman acciones sin consultarlo con los verdaderos concesionarios que pagan impuestos. Por ello, la petición de que se retire esta señalética y se siga permitiendo el estacionarse sobre dicha vía. Ignacio Pérez, Imágenes, RTG Noticias, Maui Ortiz.
1: Muy bien, vamos a la pausa, volvemos en unos instantes, no le cambie.

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8: Son las 8:47.

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0: Bueno, ya estamos de vuelta. Gracias por acompañarnos. Vamos hasta la región norte. Dice, por terminar, videomapping temático de la independencia de México. Esa es la nota de Raimundo Ruiz.
1: El turismo que pernoctó este fin de semana y que arrojó arriba de 50% de ocupación hotelera tuvo la oportunidad de presenciar la penúltima proyección del videomapping con la temática de la independencia de México con el proyecto de Viva Taxco. Los turistas en su mayoría comenzaron a grabar este proyecto mientras que se transmitía sobre la fachada de la parroquia de Santa Prisca y San Sebastián en Taxco en este fin de semana de descanso.
2: Día origen al que hoy conocemos como nuestra bandera nacional.
1: Varios vieron pasar las imágenes de los héroes taxqueños que participaron en la gesta heroica y al mismo tiempo del contenido visual dedicado al 216 aniversario del inicio de la independencia de México. Fue un momento en que los turistas disfrutaron de esta proyección y de conocer más de la historia de Taxco en la etapa independentista. RTG Noticias, Raimundo Ruiz.
0: Bueno, también allá en Taxco, pues se convirtió el Zócalo en un verdadero ring de boxeo amateur. O sea,
1: vamos. Algo inesperado ocurrió en la Plaza Borda de Taxco y fue precisamente la instalación de un ring para una muestra de box amateur entre escuelas pugilistas de Guerrero y Puebla con sede el Centro de Pueblo Mágico. Minutos después del simulacro se pusieron en marcha estas peleas de diferentes categorías y pesos para una diversión tanto del taxqueño como de turistas que llegaron a la ciudad. A los pies del templo parroquial de Santa Prisca y San Sebastián y una panorámica de las casas típicas y coloniales de Taxco se desarrolló esta muestra donde se escucharon las porras de ambos estados. La Plaza Borda se convirtió en área boxística por un día y ver pasar tanto a pugilistas varoniles y femeniles, quienes recibieron una medalla para cada ganador, así como un cinturón con dedicatoria de Taxco, Pueblo Mágico.
3: El objetivo es venir a promover el boxeo en Taxco, sí. Ya que aquí en Taxco el boxeo está un poco decaído, sí. Queremos levantarlo, ¿sí? Un verdadero trabajando al 1,000,000,000 en pro de en beneficio de los jóvenes.
1: RTG Noticias, Raimundo Ruiz.
0: Se puso bueno, ¿no? Vamos ahora con Manuel Nava y la sección Cuestión de Peso. Adelante, Manuel.
4: ¿Cómo les va? ¿Cómo están ustedes? Testamentar siempre es una cuestión de peso. Nos pregunta la señora Griselda Hernández si es posible poner en el testamento una propiedad que se está pagando a través de un crédito hipotecario. Sí se puede y se debe hacer. Sin embargo, hay que cumplir con algunos requerimientos para que el beneficiario no tenga problemas para tomar posesión del bien. Desde que se celebra un contrato hipotecario, se es propietario del inmueble. Para garantizar el pago del crédito adquirido, el acreedor, la institución financiera o entidades como Infonavit y Fovisste establecen una carga legal o derecho real sobre el financiamiento, conocido como gravamen, el cual es intrínseco a la hipoteca hasta que ésta quede liquidada. En caso de no cumplir con la obligación del pago, el acreedor puede ir ante el juez y pedir que, en un plazo determinado, si no se liquida el adeudo atrasado, el inmueble se pueda rematar. Si esto llega a suceder, por más que se esté en el testamento, no podrá ser heredado. Siempre testamentar es una cuestión de peso. Por el favor de su atención, muchas gracias.
0: Bueno, muchas gracias a Manuel Nava. Bueno, hasta este momento, de acuerdo al Servicio Meteorológico Nacional, Polo sigue siendo un huracán categoría 1, ahí vemos la imagen del satélite. Sus vientos siguen siendo de 150 kilómetros. Ya está por convertirse en categoría 2, ¿sí? Eso hay que dejarlo claro. Esto va, se estimaba que iba a ser en la mañana, pero no, esto va a ser ya en cuestión de horas. Se estima que mañana pudiera ser ya un huracán categoría 3 y pasar a 4, ¿sí? De acuerdo al pronóstico también, se espera que pase a ser categoría 5 dentro de este mismo lugar donde usted lo esté, porque está estacionado ahí, no se ha movido, realmente su movimiento es de 9 kilómetros por hora, es un movimiento muy pequeño para semejante monstruo, ¿no? Para las personas que tienen preocupación y duda, porque en las redes sociales abunda la desinformación, el huracán no va a tocar tierra, pero sí va a meter mucha humedad, mucha lluvia, ráfagas de viento y va a haber fuerte oleaje en nuestras costas de Guerrero. Eso es importante tenerlo presente y por eso nos tenemos que prevenir, sobre todo amigos de allá de Costa Grande, todo lo que es Petatlán, Tecpan de Galeana, Atoyac de Álvarez, Zihuatanejo, La Unión, ellos están más cerca de lo que es el centro de este huracán, del huracán Polo. Está a 290 kilómetros al sur de Zihuatanejo y a 320 kilómetros de Acapulco. O sea, tampoco estamos diciendo que está muy lejos, ¿verdad? Y bueno, de acuerdo a información de la Secretaría de Gestión Integral de Riesgos y Protección Civil, que dio un comunicado hace más o menos como una hora y media, es que le faltaban 5 kilómetros para poder ya ser un huracán categoría 2. Entonces, bueno, ahí estamos viendo la imagen. Usted puede consultar el Servicio Meteorológico Nacional, puede consultar esa página para tener información puntual. Ellos van subiendo esa información, en cuanto hay un cambio lo van subiendo, ¿sí? Y es importante estar bien informados con las autoridades y con los medios de comunicación serios. Y hay muchos, ¿no? Hay muchos medios serios. Y hay muchos, perdón que lo diga, hay muchos pseudos periodistas, pseudos meteorólogos que, pues, quieren ganar mucho dinero con el miedo de la gente, pues pónganse a trabajar, ¿no? Mira qué flojos, nada más quieren estar ganando dinero diciendo, ya viene el huracán. O sea, eso no es ético. No es ético ni siquiera ni de respeto al público, a su público. Bueno, ¿qué van a saber? Pues si no estudiaron periodismo, pues, ¿no? No fueron a la escuela. Entonces, sí es importante dejarlo esto bien claro, porque hay mucha desinformación por este tipo de personajes que no tienen más que el único objetivo de desinformar y causar miedo, pánico para ganar dinero fácil. No, no siga esas páginas, siga Servicio Meteorológico Nacional. El Facebook de la gobernadora Evelyn Salgado Pineda, sí, busca. Protección Civil de sus municipios. De hecho, ahorita estoy checando que el gobierno de Acapulco está dando una explicación bastante amplia en Facebook, en su página. Eso es lo que tenemos que checar, es información oficial. Así que no se estrese y mejor pongámonos a trabajar en materia de prevención. Si hay algunas cosas que se pueden caer en la ventana, la macetita, eso, quítelo y manténgase bien informado. Eso es bien importante. Ya nos dijeron que tenemos que hacer nuestra mochilita de emergencia por cualquier situación, ¿verdad? Afortunadamente, este huracán no va a tocar tierra. Para que quede claro, no va a tocar tierra y también hay que estar pendiente de otro sistema que se está formando en Centroamérica y Guatemala. Es temporada de lluvias, así están las cosas, no hay que espantarse, mejor hay que prepararnos. Ya nos vamos, mañana tenemos más noticias, 10 de la mañana con Aileen Muñoz, 2 de la tarde con Irwin Ávila, los espero a las 8 de la noche con repetición a la medianoche. Gracias, que descansen.
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9: Son las 9 con 2 minutos.

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2: Son las 6:30.

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2: Son las 6:44.

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5: Son las 7 en punto.

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6: Son las 7:31.

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1: Con jóvenes y niños, también estamos trabajando en buscar cómo el gobierno cada vez es mejor, más eficiente y se va mejorando a estándares internacionales. Para eso tenemos mucho trabajo con aliados internacionales, diferentes grupos como la OECD, el BID, Banco Mundial, CLAT, la OEA, para ver cuáles son las mejores prácticas en otros países y traerlas a México. Y también traemos cooperación bilateral con varios países, por ejemplo, el Instituto de Formación de Servidores Públicos de Francia es muy reconocido y también estamos tratando de ir de la mano para trabajar proyectos de manera conjunta. Y así en varias materias estamos trabajando de manera internacional para subir nuestros estándares y también exportar lo que estamos haciendo aquí en México y de los que somos innovadores aquí en México, también llevarlo hacia afuera. La siguiente, por favor. Y como finalmente, como parte de esta parte preventiva de la Secretaría de Buen Gobierno, tenemos el tema de transparencia. Ya absorbimos las funciones, el 80% de las funciones del INAI, porque no fue el 100%, el 80%, entre ellas está transparencia. Y en la parte de transparencia, lo que corresponde al órgano desconcentrado de transparencia para el pueblo es cuando aquellas solicitudes por alguna razón no se responden o no se responden a satisfacción y se mete un recurso para pedir la aclaración, participa y ya interviene este órgano desconcentrado. De todos los recursos que hemos recibido, se han resuelto ya en estos dos años 8.222 recursos. Es importante decir que prácticamente todos los recursos se admiten, o sea, el 82%. Antes el porcentaje de recepción de recursos era del 70%, era mucho menor. ¿Qué hemos hecho diferente? Nosotros tenemos call centers, atención telefónica y atención presencial, que orientamos tanto a la gente que va a presentar su solicitud como a las instituciones públicas. Entonces, buscamos ya que vaya más eficiente la pregunta más concreta para que sea más claro también para el servidor público y no se deseche a la primera. Y además, cuando por alguna razón es desechada, porque no se entendió bien la pregunta o porque no está bien formulada la pregunta, se trabaja junto con la dependencia y otra vez se vuelve a trabajar con el quien hace la solicitud para poder encontrar una pronta respuesta. Es importante destacar que en lo que nosotros llevamos con esta tarea, solo se ha desechado el 14.6% de los recursos. Esta es la cifra más baja desde 2014. O sea, nunca se habían desechado tan poquitos. ¿Eso qué quiere decir? Que las consultas vienen mejor formuladas y también que el servidor público está atendiendo de mejor manera las respuestas. De todo lo que se ha atendido, 27% han sido corregidos, autocorregidos directamente por las instituciones, y 45% han sido a solicitud de transparencia para el pueblo. La siguiente, por favor. Y luego ya viene de la parte preventiva, ya viene la parte punitiva. Pues para los que no quisieron portarse bien en la primera llamada de atención, pues viene la segunda llamada de atención, que ya vienen las sanciones. ¿Y cuáles son las sanciones? Tenemos sanciones tanto a servidores públicos como a terceros. Los terceros pueden ser particulares o pueden ser empresas. De los servidores públicos, tenemos 4.193 servidores públicos sancionados en esta administración. Las principales causas de sanción de los servidores públicos son otorgar y o autorizar pago indebidos, sustraer información que está resguardada bajo su responsabilidad, que podría incluir datos personales, autorizar pagos por bienes o servicios que nunca fueron entregados, aprobar compras innecesarias o hacer compras innecesarias injustificadas, ocultamiento de bienes e incrementos patrimoniales, falsificación de documentos y hostigamiento y acoso sexual. Eso es básicamente donde están concentradas las faltas y donde tenemos que poner los énfasis de los incumplimientos de los servidores públicos. De estos 4.193, 3.528 han sido faltas no graves y 665 faltas graves. También hemos mandado al Tribunal de Justicia, al Tribunal Federal de Justicia Administrativa, 1.737 servidores públicos. ¿Por qué? Porque nosotros como Secretaría de Anticorrupción y Buen Gobierno, nosotros no podemos dar sanciones de faltas graves. Armamos el expediente, pero por la Constitución, nosotros los tenemos que remitir al tribunal para que sea el tribunal el que lo sancione. Entonces, todas las faltas graves son enviadas al tribunal. De esas faltas graves, el 1737 que fueron enviados al tribunal, 87 ya fueron notificados, que ya fueron sancionados, y 1650 se encuentran en proceso. La siguiente, por favor. La otra es la sanción a particulares, que pues son personas físicas o personas morales. De estos se han sancionado 286 personas morales. ¿Cuáles son las principales faltas que cometen estos terceros? Presentan documentación falsa. Normalmente todo en las licitaciones vienen y presentan documentación falsa. Incumplen con sus obligaciones, ya tienen el contrato y no entregan los bienes o los servicios en tiempo o en forma o nunca los entregan. Presumen, simulan experiencia técnica, o sea, falsifican su currículum, el que tengan personal calificado, que tengan personal suficiente o que tengan la capacidad económica para atender un contrato, una obligación, un compromiso con el gobierno. Y la otra es que ocultan conflictos de interés. ¿Qué es eso? Pues que al final del día no saben, a veces llegan a licitaciones 4 o 5 empresas, todas cotizan muy alto y resulta que las 5 empresas son del mismo dueño. Entonces, no ocultan, digamos, el conflicto de interés, porque no estás viendo realmente una licitación, una competencia, es una simulación. Esas son las cosas que nosotros vemos principalmente, de los cuales se han sancionado 286, inhabilitados con multa van 222, solo con multa 64 y en total se han impuesto sanciones por 147.3 millones de pesos. También tenemos algunos expedientes para particulares en el tribunal, es decir, cuando un particular, un tercero se vincula o se hace cómplice de un servidor público, se van juntos en el expediente al Tribunal de Justicia Administrativa. Ahí tenemos 33 particulares que se han repintido al Tribunal Federal de Justicia Administrativa y actualmente todavía no ha sido sancionado ninguno, todos se encuentran en proceso. Y en materia de datos personales, también con la transferencia de algunas de las atribuciones del INAI a la Secretaría de Anticorrupción y Buen Gobierno, nosotros absorbimos la parte de protección de datos. En el caso de protección de datos, en este periodo hemos sancionado 51 particulares con multas de hasta 118.5 millones de pesos. La siguiente. Estas son faltas administrativas, pero algunas faltas administrativas también son delitos penales, bueno, delitos. Entonces, también van acompañados no solo a los tribunales para que reciban su sanción administrativa correspondiente, sino también se envían las denuncias a la Fiscalía General de la República para proceder penalmente contra ellos. En este periodo de 2 años se han presentado 517 denuncias de servidores públicos, de los cuales 53 han sido vinculados a proceso. ¿Cuáles son los principales delitos que observamos cuando nosotros mandamos las denuncias a la Fiscalía? Enriquecimiento ilícito, uso ilícito de atribuciones y facultades, operaciones con recursos de procedencia ilícita, fraude, ejercicio ilícito del servicio público y peculado. La siguiente. Les queremos compartir 3 ejemplos, hay más en el informe de gobierno, pero 3 ejemplos de las cosas que más o menos hace la Secretaría de Anticorrupción y Buen Gobierno. Por ejemplo, este es un caso de la Secretaría de Función Pública, de Seguridad Pública, cuando todavía existía la Policía Federal. En el 2015 se contrata un servicio de inteligencia. Querían desarrollar un sistema para unos servicios de inteligencia que costaba 130 millones de dólares. Se firma el contrato por 130 millones de dólares. Es un contrato que va por seguridad nacional. Y posteriormente se gestionan, de esos 130 millones, 65 millones de dólares. Se piden 65 millones de dólares que salen como gastos de seguridad nacional que supuestamente tendrían que haber ido a este contrato. El dinero sí sale, pero el contrato no se paga. Entonces, ¿ahí qué se acredita? Pues abuso de funciones y desvío de recursos. Se emitieron ya sanciones de 15 y 20 años de inhabilitación, al extitular de la División de Inteligencia y a la exsecretaria general de la Policía Federal. Esto es a nivel administrativo. Y además se está pidiendo la reparación del daño, que son los 65 millones de dólares. Paralelamente también se hizo la denuncia a la Fiscalía General de la República y actualmente se encuentra en proceso en ambos lugares. La siguiente, por favor. Estos son otros casos que hemos trabajado con las instituciones en 2025. Se trabajó conjuntamente con la SADER y se identificó un contrato para servicios de producción y envasado de poco más de 2.000 toneladas de frijol. El contrato estaba ubicado en 80 millones de pesos y se pagó de manera anticipada 73.6 millones de pesos. De por sí ya eso es una irregularidad porque los servicios se pagan hasta que se prestan. Los servicios nunca se pagan de manera anticipada. Se pagaron anticipadamente y el servicio nunca se dio. Entonces ahí pues que se acredita el pago del indebido de 73.6 millones de pesos y el incumplimiento de la entrega de los servicios. El asunto es grave, se remite al Tribunal Federal de Justicia Administrativa por abuso de funciones y desvío de recursos. En este caso están involucradas 9 servidores públicos y un particular, que es el proveedor, y paralelamente también se presenta una denuncia penal. En este caso también se encuentra tanto en el tribunal como en la Fiscalía General en su proceso de investigación. La siguiente, por favor. Otro caso emblemático también, en conjunto con la Dirección Médica del ISSSTE. Ahí se trabajó en 2025. Se presentó una denuncia. Se observaron gentes que estaban participando en un almacén y estaban reetiquetando cajas de medicamentos. La mayor parte de estas reetiquetados son oncológicos. Se ubicaban tanto servidores públicos como gente externa, gente que era la proveedora de ese medicamento que se estaba haciendo reetiquetado y además las instalaciones eran de un privado, porque es un almacén rentado. Entonces, no existe ninguna justificación para etiquetar los medicamentos, menos en un almacén público y menos sin documentación y no participando sector público y sector privado. Entonces, en 2025 se presenta una denuncia penal a servidores públicos y al particular y sobre quien más resulte responsable. Y en febrero del 2026 se completa la falta grave administrativa por abuso de funciones y daño patrimonial. Y este está en el tribunal. También estos dos casos están por la parte administrativa en el tribunal y por la parte penal en la Fiscalía General de la República. Y estos son 3 ejemplos nada más, porque hay muchos casos, pero relevantes de más o menos qué es las conductas, cómo las identificamos, cómo trabajamos conjuntamente en muchos casos con las instituciones para encontrar la falta y sancionarla. Y cuando son graves, pues normalmente lo que nosotros hacemos es armar los expedientes y aplicar la denuncia y presentarlos al Tribunal Federal de Justicia Administrativa y a la Fiscalía General de la República para que continúen con las investigaciones. La siguiente, por favor. Y con eso, pues más les decirles, pues eso es a lo que estamos haciendo en estos 2 años y destacar que si bien es cierto que hemos sancionado y vimos algunos de los ejemplos relevantes, la cantidad más fuerte de dinero se observa en la prevención, que son los casi 84 mil millones de pesos. Entonces, a nosotros nos sirven mucho las denuncias oportunas. ¿Por qué? Porque nos ayudan a impedir que el acto se cometa. Entonces, cuando participamos antes de que el delito se cometa, nos logramos ahorrar el dinero y ese dinero no se malgasta y lo podemos orientar realmente a cosas que sí necesita el gobierno y que necesita la gente. Entonces, y también ahí dejamos en la pantalla los datos de Denuncias MX, porque ustedes pueden denunciar por teléfono, por correo, en presencia, anónimamente, con identificación, etcétera. Se dan muchas facilidades, hay protección de datos, para que también nos ayuden a cada vez ser más eficientes y dar mejores resultados en materia de anticorrupción. Muchas gracias.
2: Bueno, pues esta es la información. Raquel trabaja mucho, nos ayuda mucho, como bien dijo ella. Primero en la prevención de una mala actuación, o de corrupción, si se evita, es decir, si ellos revisan la Secretaría Anticorrupción y Buen Gobierno, alguna licitación que no viene bien desde el principio, que tiene problemas, pues de inmediato la paran y entonces se revisa quién hizo alguna afectación, se toman medidas cautelares, es decir, se mueve al servidor público que estaba en esa área por considerar que es posible que estuviera involucrado en algún acto de corrupción y se repite el procedimiento. Ahí en 2 años, como bien dice Raquel, son cerca de 83 mil millones de pesos que hemos logrado evitar, ya sea por altos costos de algún producto, de algún servicio o de alguna obra pública. Y por otro lado, ya las sanciones, cuando se encuentra que hay una mala práctica en algún lugar, pues se actúa y como sanción administrativa se envía al Tribunal Superior de Justicia Administrativa, si está hoy la Constitución, y si no, o si es muy grave, pues se envía a la Fiscalía General de la República. Entonces, es muy buen resultado el que presenta Raquel. Ella está trabajando junto con el Tribunal Superior de Justicia Administrativa y la Auditoría Superior de la Federación en una serie de leyes que permitan mejorar todavía más la gestión pública y evitar la corrupción. Pero todavía están trabajando. En el momento que estén listas, sobre todo, cada institución pues tiene lo que le corresponde, las presentaremos aquí lo que correspondería a la Secretaría de Anticorrupción y Buen Gobierno. Bueno, vamos a las preguntas. Vamos por aquí a ver la compañera.
3: Gracias, presidenta. Buenos días, Shaila Rosagel, corresponsal del Grupo Gili, El Imparcial de Sonora, La Crónica de Mexicali y de Tijuana, Frontera de Tijuana. Preguntarle, presidenta, ¿cuáles son los principales rubros de inversión en el paquete económico que usted envió para 2027 para Baja California y para Sonora? Y si nos puede decir el día exacto que va a estar en su gira allá por Sonora el fin de semana.
2: ¿Es el sábado? El sábado, ¿verdad? El sábado vamos a Sonora, vamos a Hermosillo. Bueno, lo podemos decir en general. Quizá la obra más importante que estamos desarrollando en este momento en Sonora es la carretera Guaymas-Chihuahua, que tiene un presupuesto, y también pues, la ampliación del puerto de Guaymas, que es parte de lo que llamamos el Plan Sonora. Se está haciendo también la carretera de Sonoita, también se está haciendo esa carretera, principalmente, digamos, son las obras más importantes que estamos desarrollando actualmente. Y se cambió el proyecto de las presas de Hermosillo por un proyecto distinto para poder llevar agua a la ciudad de Hermosillo. Esas son las obras más importantes. En Baja California, la más importante es la planta desaladora de Rosarito, para poder llevar agua a Rosarito y a Tijuana. Y también el saneamiento del río Tijuana. Quizá esas son las dos obras más importantes en este momento.
3: En lo que referente a llevar agua a Hermosillo, ¿sabe usted cuántos recursos están etiquetados y qué dependencia lo estaría manejando?
2: La Comisión Nacional del Agua, ya lo presentamos en su momento.
3: Muchas gracias, presidenta. Preguntarle, presidenta, por otro lado, fíjese, la enfermedad de Lyme, preguntarle si usted conoce o nos podría decir, quizás salud, cuántos casos hay en México de esta enfermedad y cuáles son los estados con mayor incidencia, qué tan rápido se diagnostica la enfermedad y en comparación a otros países, qué lugar ocupa México. Hemos entrevistado a algunos especialistas que tratan esta enfermedad y pues nos han comentado, por ejemplo, que estados del norte como Sonora, Baja California, precisamente son de los de mayor incidencia que a nivel nacional y también que hay ahí un problema porque no se registra como tal la enfermedad, entonces no sé si nos puedan dar información oficial y comentar un
2: Pedimos
3: poco.
2: Pedimos a la Secretaría de Salud que pueda emitir un comunicado sobre esto.
3: Y ya por último, presidenta, en su reciente visita a Tijuana, usted destacó el plan de construcción de 80 mil viviendas en Baja California. Preguntarle cuál es el avance de este plan y cuáles son los principales problemas a los que se han enfrentado para el desarrollo de estas viviendas y si hay una fecha meta para tenerlo ya concluido.
2: Bueno, es la meta del sexenio, va alrededor del 20% más o menos de avance. Y en zonas tan de tanta población como Tijuana, Rosarito, pues el tema principal es el suelo, dónde construir las viviendas y que no sea alejado de los centros de población. Ese ha sido el principal reto que nos hemos enfrentado en Baja California. Ahí una parte de la vivienda va a ir a San Quintín para los jornaleros agrícolas. Gracias. Bueno, vamos de este lado. A ver, atrás.
4: Gracias, presidenta. Jorge Chaparro, de Mega Noticias. Presidenta, preguntarle, ha habido algunas manifestaciones de médicos en Veracruz que advierten pues la falta de insumos. En ese mismo estado se dio un brote de sarampión en el hospital oncológico. Lamentablemente dos personas fallecieron, una niña de 10 años y un joven de 22. Y ayer nos enteramos de… y en el mismo estado de Veracruz la gobernadora dice que hay abasto en algunos de 90 y en otros de 60%. Y ayer nos enteramos de un caso verdaderamente preocupante, la muerte de 5 niños recién nacidos en Durango. Preguntarle qué pasa, porque ustedes nos han dicho, lamentablemente no vino el gabinete de salud, pero el gabinete nos ha insistido en que haya abasto suficiente, en que hay médicos, en que hay insumos, en que hay, y hoy estamos viendo por lo menos una gobernadora que ya reconoce el desabasto. Y vemos protestas de médicos a lo largo y ancho del país.
2: Bueno, no hay protesta de médicos a lo largo y ancho del país.
4: Hay en Tabasco, hay en Hermosillo, hay en Sinaloa, hay en Morelos, hay en Veracruz.
2: O sea, no, esto que dices que hay un protestas en todo el país, no es cierto, porque no estamos así.
4: Perfecto.
2: ¿Qué pasa en particular en Veracruz? Y de hecho está Alejandro Schwartz yendo a Veracruz para atender el problema de Veracruz y la coordinación particularmente del IMSS Bienestar, que ha habido ahí algunos problemas. Entonces, está justo Alejandro para poder resolver. El caso que mencionas es del Instituto Mexicano del Seguro Social, de los, lamentablemente, los bebés que fallecieron, y está también SOE ahí. Se está haciendo una investigación para ver qué fue lo que lo provocó y estar en contacto con las familias. Entonces, son dos casos distintos. Se ha avanzado mucho en el abasto de medicamentos. Nadie ha dicho que estamos al 100%, pero se ha avanzado muchísimo. Y también en la contratación de médicos. Los indicadores que hemos mostrado aquí de cómo han aumentado el número de consultas, cómo han aumentado el número de cirugías, pues muestran que de otra manera no hubiera sido posible. Y al mismo tiempo se están atendiendo pues todas las problemáticas que pudieran presentarse en distintos lugares.
4: Sin embargo, bueno, pues ya son dos casos que pegan en hospitales sensibles, oncología en Veracruz y neonatología en Durango.
2: Está Alejandro Schwartz ahí en Veracruz para ver exactamente qué pasó y cuáles son los problemas del abasto, por qué no está llegando el abasto. Hoy en la mañana hablé con Zoe, muy temprano, para preguntarle el caso de los bebés, y él está yendo para allá y está atendiendo y viendo, ya están en investigación de qué fue lo que ocurrió y en atención a las familias.
4: Presidenta, ¿hay la intención de mantener al delegado del bienestar, de IMSS Bienestar en Veracruz? En su
2: bueno,
4: puesto?
2: Tiene que decidirlo el director del IMSS Bienestar. No es algo que decida yo, es en función de su eficiencia, atención, etcétera. Entonces, en función de ello, lo decidirá Alejandro Schwartz, el doctor Alejandro Schwartz, que es muy bueno. Y él toma decisiones de reubicar o no algunas personas de acuerdo al rendimiento que estén dando. Y si hay algún problema relacionado con alguna irregularidad, se presenta siempre anticorrupción y buen gobierno.
4: Y en este caso, si me permite, ¿ya hay alguna queja en contra de este funcionario en anticorrupción? ¿Están ustedes investigando ya este tema de Veracruz?
1: En el caso de Veracruz, así como algunos otros, cuando nos mencionan eventos muy específicos y nombres de servidores públicos, y ya la presidenta lo ha comentado en otras ocasiones, nosotros de oficio abrimos un expediente y le vamos dando seguimiento.
4: ¿Hasta ahora nos podría dar algo de información respecto a este expediente?
1: No, ahorita estamos en proceso de investigación.
4: Ok. Presidenta, usted no construyó la línea 12 del metro, pero tuvo que enfrentar el problema del desplome. Usted no construyó el Tren Maya, pero ha tenido que enfrentar estos incidentes. Usted no construyó el tren interoceánico y tuvo que enfrentar el descarrilamiento. Usted no construyó Dos Bocas y ya han pasado por lo menos dos incendios ahí. La pregunta en concreto es, ¿por qué no se actúa contra los responsables de esas obras que sí tendrían que ser quienes respondan ante la sociedad mexicana? Y preguntarle también si Anticorrupción y Buen Gobierno tiene abierta alguna línea contra funcionarios públicos que han participado en estas obras. Y más aún, el problema del huachicol es uno de los más grandes del país y no sabemos si Anticorrupción está investigando alguna colusión de autoridades de Petróleos Mexicanos, de alguna otra entidad, las aduanas, por ejemplo. No sabemos si tiene abierta una investigación en este sentido. Preguntarle, ¿por qué no se actúa contra estos responsables del pasado?
2: No, sí se actúa. En el caso de la línea 12, hubo un acuerdo reparatorio. Cada víctima o familiar de víctima recibió, de acuerdo con lo que estableció la Fiscalía de Justicia de la Ciudad de México, del Gobierno de México y también de la empresa que construyó, a partir de una decisión de las propias víctimas de esta reparación del daño. Eso es lo primero. Lo segundo, hay varios exservidores públicos que todavía siguen las carpetas en la Fiscalía General de Justicia del Distrito Federal o de la Ciudad de México. Entonces, ahí están las carpetas y tendrá que, pues, hay amparos y todo el procedimiento que se sigue cuando hay una denuncia. La empresa tomó la decisión, más allá de la resolución final, de reconstruir la línea 12 con un esquema de seguridad distinto. Y el gobierno también ayudó a resolver algunos problemas operativos de la línea 12. En el caso del interoceánico hay personas detenidas, porque la causa fue velocidad. Hubo una velocidad mayor de la permitida y quienes fueron responsables de ello están detenidos. En el caso del Tren Maya, ahí son fallas administrativas. En caso de que alguna persona haya cometido algún problema de un error humano a la hora de operar un cambio en la vía y se denuncia lo administrativo y se procede. Todos los casos hay sanciones, en todos. No hay ninguna impunidad en ninguno de los casos. Entonces, tanto administrativamente como penalmente, si es necesario.
4: En el caso de Anticorrupción, ¿tienen alguna línea abierta en alguno de estos casos que he mencionado?
2: Bueno, en el caso del huachicol hay dos. Pregúntale, Ernestina, ¿cuántas personas hay detenidas?
4: Sí, pero eso corre por la línea judicial o jurídica. Yo le preguntaba en la línea administrativa si hay alguna investigación contra funcionarios o exfuncionarios que hayan participado, que hayan se hayan coludido, que hayan, no sé, o sea, si es que hay alguna prueba en contra en este sentido, preguntarle si hay líneas de investigación.
1: En el caso particular de Pemex, hay que recordar que Pemex tiene su propia normatividad, no está sujeto a todas las cuestiones como cualquier otra secretaría. Tiene su propia normatividad, ellos los regula el Consejo de Administración. ¿Nosotros qué participación tenemos con Pemex? Nosotros participamos cuando hay servidores públicos efectivamente involucrados y las áreas de auditoría de Pemex, el Consejo de Administración nos envía la información de los presuntos responsables que sean servidores públicos. En el caso, por ejemplo, pues no de huachicol, pero de otras acciones o actividades, digamos, faltas administrativas de Pemex, incluso tenemos ya aplicación de medidas cautelares de 3 funcionarios que están vinculados a temas de derrame, por ejemplo. Entonces, ya hay 3 casos, por ejemplo, muy concretos de separación del cargo por participación en derrame. Y todo lo que nos va llegando de las áreas de Pemex, de funcionarios, se abre carpeta de investigación y se sigue. Y se va atendiendo conforme se va investigando. Sí tenemos casos abiertos. Aduanas sí está perfectamente dentro, igual que todo, como todas las secretarías tienen revisiones abiertas. O sea, nosotros trabajamos no solo con un plan anual de fiscalización que revisa absolutamente todas las secretarías, sino también trabajamos trabajando con denuncias. Entonces, la respuesta es sí, sí hay en todos los casos. Sí tenemos, en el caso de Pemex incluso tenemos 3 separaciones del cargo, temas vinculados con derrames. Y en caso de aduanas también traemos investigaciones, por ejemplo, en el caso del SAT. En SAT ahorita traemos unas investigaciones con algunas empresas, por ejemplo, que son privados, que dan servicios al SAT, pero que están autorizando dar facturas a factureras cuando ya fueron declaradas factureras. Entonces, se les quita la autorización que tienen para emitir facturas y se procede con la investigación. Pero en todos los casos tenemos abiertas investigaciones.
4: Perdone, secretaria, no se refirió directamente al caso de huachicol. En caso de huachicol, específicamente no tiene.
1: Cuando nos viene la denuncia de un servidor público a nosotros, lo atendemos. Si no, no. Lo que hay son las denuncias que tiene Pemex directamente con la Fiscalía General de la República, que son de carácter penal. Nosotros nos los mandan cuando quieren que procedamos administrativamente. Muchas veces por eficiencia administrativa o por eficiencia de trabajo, digamos, por cargas de trabajo, cuando tienes una falta administrativa y una penal, muchos optamos por irnos por la penal porque la sanción es más grave, es más delicada y se actúa de manera más enérgica y más ejemplar. Y este castigo para la misma persona pues es muchísimo menor que el penal. Por eso no llegan casi muchos de los casos con nosotros, porque los presenta la dirección jurídica de Pemex directamente a la fiscalía y se los llevan por la vía penal.
4: Okay, entonces es no, ¿verdad?
1: No.
4: Gracias.
2: A ver, sí es importante porque en el caso de contrabando de combustible, ahora a ver si la fiscal nos puede decir cuántos detenidos hay, tanto exservidores públicos como privados, empresas privadas, como de personas que trabajaban en la aduana o agentes aduanales. En el caso de robo de combustible, también hay detenidos. Aún en la investigación, si hubiera una persona de Pemex involucrado en este proceso, pues se presentará la denuncia. Hasta ahora no se ha encontrado ninguna persona dentro de Pemex que esté involucrada en el robo de combustible.

0: una persona muy, muy inteligente y bueno, pues se reconoce su trabajo, pero ella dice que las pensiones y las becas y todos estos programas que tiene el gobierno federal no se pagan con recursos que aportamos los mexicanos. Ella dice que vienen de ahorros y que vienen de otro lado. En concreto, preguntarle, la deuda ha crecido al doble de lo que se tenía en 2017, esto es real, primero, y segundo, ¿qué tanto de la deuda viene a financiar estas pensiones? Y si no es así, ¿en qué se está empleando la deuda? ¿Por qué está creciendo tanto la deuda?
1: La deuda pública, vamos a traer al secretario de Hacienda para que pueda dar toda la explicación. La deuda pública se mide principalmente con relación al Producto Interno Bruto. No hay gasto corriente en el gobierno o inversión que represente recursos de manera directa que se esté pagando con deuda. La deuda se tiene que usar, porque así está la ley, para proyectos de infraestructura, y en eso se está utilizando. Y si quieren, traemos a la Secretaría de Hacienda para que pueda explicar todo el recorrido de la deuda, por qué se presenta la deuda. Hubo unos cambios en el INEGI, en el cálculo del PIB, que también influyeron en la relación deuda-PIB, pero es una relación racional. Somos de los países de la Organización para la Cooperación y el Desarrollo Económico con menos deuda respecto a su Producto Interno Bruto. Y no se está financiando gasto corriente con deuda.
0: La deuda ya representa poco más del 56% del PIB.
1: No, menos. Y se tiene una estimación de aquí al 2030 de cuánto va a representar en función del crecimiento del PIB. Y puede venir la Secretaría de Hacienda a explicarlo con todo detalle.
0: ¿Le han dicho cuándo vamos a terminar de pagar esa deuda?
1: ¿Por qué no ponen cómo está la deuda respecto a todos los países del mundo, de México respecto a que te la pase Hacienda? De los países de para la cooperación y el desarrollo económico, somos el tercer país, por ahí, con menos deuda con relación a su Producto Interno Bruto. Si tú hablas de Estados Unidos, pues tiene casi dos veces su Producto Interno Bruto en deuda. Japón tiene 90%. En fin, los países llamados desarrollados o industrializados tienen un porcentaje de deuda PIB muy, muy alto. Y nosotros estamos haciendo una administración responsable de la deuda.
0: Pero no le han dado un estimado de cuándo podríamos terminar de pagar.
1: No, sí, inclusive lo presentaron aquí. Ah. Y puede venir Hacienda a explicar. Pero no hay nada de qué preocuparse. Es un manejo responsable y somos de los países de la Organización para la Cooperación y el Desarrollo Económico con menos porcentaje de deuda respecto a su Producto Interno Bruto. Sobre todo, lo importante aquí es la capacidad de pago de los vencimientos, y esa está totalmente garantizada.
0: Gracias, presidenta.
1: A ver si tienes las detenciones, ¿dónde estás? Fíjense, de octubre de 2024 a septiembre de 2026, la Fiscalía General de la República ha detenido 2.654 personas por el delito de ilegalidades relacionadas con combustible. Sería muy bueno a ver si la Fiscalía puede publicar cuántos de estos son servidores públicos o exservidores públicos y cuántos privados. Vamos por acá. A ver quién más. A ver, el compañero que no ha preguntado hace rato.
2: Buen día, gracias, presidenta. Juan Pablo Guerrero, de Canal del Congreso. Preguntarle sobre las reformas que anunció previamente en materia anticorrupción, si estas, por ejemplo, contemplarían la autonomía de las fiscalías anticorrupción en los estados, que es una demanda que se ha venido debatiendo por muchos años.
1: No, no trae nada relacionado con la Fiscalía General de la República. Es esencialmente administrativo, lo que tiene que ver con sanciones administrativas. Miren, hay un caso, o sea, hay casos que tardan 15 años en resolverse, 20.

0: años en resolverse. O sea, una denuncia que se presenta por corrupción y todos los mecanismos, 15 años después, 20 años después, hay una resolución. Entonces, entre otras cosas, lo que está proponiendo Raquel, pues es que se reduzcan los plazos. Incluso también que si hay un daño al erario, que se pague lo que es el daño al erario para recuperar esos recursos. Hay varias propuestas que ya presentaremos unos 15 días más o menos.
1: Sí, justo también ha habido varios debates en las cámaras del Congreso sobre las capacidades de las autoridades que se dedican a perseguir la corrupción, entre ellos por los fiscales anticorrupción de las entidades federativas, que pues han denunciado que muchas veces los funcionarios, incluso pues con recursos jurídicos, dilatan los procesos para que pues ya los cargos que enfrentan pues pierdan su temporalidad y se pueden, de alguna manera les sale más barato enfrentar un juicio largo que enfrentar que devolver los recursos. En estas reformas también se propondrían mecanismos más eficaces para la devolución de recursos que fueron actos de corrupción.
0: ¿Quieres comentar?
2: Sí, la ley, lo que está, el paquete, digamos, que nos instruyó la presidenta que viéramos, es cómo hacemos más eficiente la inhibición, digamos, de los actos de corrupción. Entonces, ¿qué trae? Lo que trae es, hay muchos procesos, por ejemplo, de investigación que no tienen tiempo. Entonces, pasa lo que usted comentaba, como el periodo de investigación no tiene tiempo, se queda el expediente en investigación y cuando lo sacan ya prescribió el delito. Entonces, ya no podemos hacer nada. Entonces, para evitar eso, que prescriban, todos los procesos se le está poniendo una temporalidad de tal suerte que no pueda prescribir el delito. Además de que se les está poniendo a todos temporalidad, se está permitiendo que era como serpientes y escaleras, ¿no? Ibas que en todos los procesos, llegabas a uno y de repente te decía alguien de la cadenita, no, fíjate que el delito no es peculado, es cohecho. Regrésate hasta la casilla cero y vuelve a hacer todo el procedimiento y mientras prescribe. Entonces, eso tampoco ya se está diciendo. Si tú identificas algo y que el delito es otro, reclasifícalo, di no especulado, es cohecho y síguele, no lo pares y no lo regreses, ¿no? Porque si no, nunca va a pasar. Ese son el tipo de propuestas que nosotros estamos haciendo precisamente para que nadie, porque también en algunas fiscalías se pudiera dar el caso, así como se calienta de un lado, se puede calentar en cualquier lugar. Entonces, en todos los tiempos del proceso, se ponen tiempos para que no prescriban. Se están dando facilidades de tiempo. Hay muchas cosas que no se aplican. Por ejemplo, nos instruyó la presidenta, Infonavit. Infonavit es un organismo tripartito, por lo tanto, pues nosotros no participamos porque no es un ente público. Dice la presidenta, hay que proponer que podamos revisar también al Infonavit. Entonces, hay muchas áreas, por ejemplo, que por alguna razón no hay participación, no hay vigilancia o hay huecos. Por ejemplo, los recursos federales que se van a las entidades federativas. Si es un recurso federal, pero lo está manejando un servidor público estatal, el delito es estatal o es federal. Entonces, cuando se van a los amparos y estas argucias jurídicas, pues resulta que nadie tiene competencia. Se manda al tribunal estatal y el tribunal estatal dice no soy competente. Se lo mandan al tribunal federal y el tribunal federal dice no soy competente. Se lo mandan a la Secretaría Estatal y dice no soy competente y llega con nosotros y dice no tenemos competencia. Entonces, también se están aclarando todo ese tipo de situaciones para que no haya vacíos legales y todo el mundo pueda actuar con competencia. Son ese tipo de cosas que estamos proponiendo en la ley. Entonces, que no haya vacíos legales para que siempre haya una autoridad competente que pueda supervisar ahí, siempre que haya un servidor público y manejo de recursos. O, por ejemplo, tenemos recursos públicos y luego los mandamos a un fideicomiso para hacer un proyecto en particular, pero ese fideicomiso se regula bajo el derecho privado. También hay, luego cuando iban a litigio, cuando había un mal manejo de ese fideicomiso y te ibas a litigio, pues se perdían los casos. Entonces, todo ese tipo de aclaraciones, siempre que participe un servidor público y siempre que el origen provenga de un recurso público o el interés sea público, por ejemplo, la beneficencia pública, tiene recursos privados y tiene recursos públicos, pero los administra un servidor público. Entonces, si el servidor público desvía recursos, pero son del sector privado, pues, ¿qué le hacemos? Ah, no, nada, porque pues no eran recursos públicos. No, pues no puede ser. Entonces, todo este tipo de vacíos se están cubriendo en esta propuesta, se están acortando los plazos y se está cuidando que los tiempos coincidan para que no puedan prescribir estos delitos y nadie pueda encarpetar, ni guardar, ni poner bajo un cajón un expediente. Eso es lo que busca, entre otras cosas, estas iniciativas.
1: Bien, muchas gracias. Por último, presidenta, secretaria, me gustaría preguntar también qué proceso siguen los recursos que son recuperados después de que se descubrió que fueron parte de una
0: corrupción. La tesorería, y normalmente los etiquetamos. Hay dos vías. Uno, a través del Instituto Nacional para devolver al pueblo lo robado. Muchos de las incautaciones o aseguramientos que hace la Fiscalía General de la República, cuando ya acaba el procedimiento, lo entregan al INDEP, y el INDEP lo utiliza para distintas actividades, esencialmente para apoyos a comunidades, becas a deportistas, en fin. A ver si hacemos un día cada 15 días, un día a la semana, para que se conozca cuántos recursos tiene el INDEP y a quién se lo estamos entregando. O directamente entra a tesorería, por ejemplo, lo que recientemente dijimos que se recuperó de García Luna, de esta relación que tenía con una familia que fue recuperado en Estados Unidos, que entró a la tesorería y que se va a ocupar para las escuelas de la Mixteca. Ah, no, de la Montaña Guerrero, perdón.
1: Gracias, presidente.
0: Vamos, Nancy.
3: Gracias, presidenta. Buenos días. Nancy Flores, de la revista Contralínea. Buenos días a todas y a todos. Presidenta, sobre este caso del desvío de recursos de 65 millones de dólares que se registró el sexenio de Enrique Peña Nieto en la Policía Federal, pues preguntar si estas responsabilidades se van a centrar solamente en esta extitular de esa institución ya extinta, Frida Martínez, y también en el ex jefe de inteligencia, Damián Canales, sobre todo porque pues siempre existió esta duda de si las responsabilidades llegaban hacia el secretario Miguel Ángel Osorio Chong. Se sabe que estos dos exfuncionarios pues eran muy cercanos al exsecretario de Gobernación y también que incluso Osorio Chong habría cabildeado en algunas instancias para que no se responsabilizara sobre todo a Frida Martínez.
0: ¿Tienes información?
2: Sí, como ustedes saben, nosotros tenemos que armar las carpetas con pruebas, y las pruebas son documentales, y normalmente las pruebas documentales son documentos firmados por alguna autoridad. Entonces, cuando hay un documento firmado por una autoridad, pues está involucrado y se puede procesar y vincular a proceso. Cuando no hay nada que vincule, no tenemos pruebas que involucren al secretario. Como ustedes saben, pues estaba el secretario, luego estaba el órgano desconcentrado de seguridad pública y luego estaba la Policía Federal. O sea, por lo menos había tres niveles. Y si luego a esos tres niveles le sumamos otros, que era el donde estaba la titular de, no me acuerdo cómo se llama su área, y luego el de inteligencia, que todavía estaba más abajo. Entonces, son como casi seis niveles o siete niveles abajo del secretario de Estado. Entonces, de los documentos y del expediente que nosotros tenemos y que obra a nuestra vista, no existe ningún documento que esté firmado por el secretario en su momento, Osorio Chong.
3: Gracias. También, presidenta, sobre esta discusión de la deuda que ha dejado como herencia el sexenio de Ernesto Zedillo, el FOBAPROA, que ya pues estamos sabiendo los alcances, ¿no?, que pareciera que nunca vamos a poder pagar. Justo él en su segundo informe de gobierno pues decía que nos iba a costar 180 mil millones de pesos. Ya queda demostrado que pues ni era su cálculo ni tampoco pues es pagable. Sobre este tema, preguntarle su opinión acerca de esta pensión vitalicia que le sigue pagando el Banco de México a Ernesto Zedillo. por más de 130 mil pesos mensuales, que implicaría más de 1,800,000 pesos al año. Este 2026, eso nos va a costar a los mexicanos y a las mexicanas. Otro que gana también una pensión vitalicia del Banxico por 11 años de servicio, que habría que evaluar si fue un buen servicio o no, es Guillermo Ortiz, precisamente. A él su pensión vitalicia nos cuesta al pueblo de México 330,000 pesos mensuales. Preguntarle sobre esto, porque la herencia de Zedillo y de Guillermo Ortiz, entonces secretario de Hacienda en aquel gobierno, pues no solo es esta socialización de la deuda privada que haya rescatado a los más ricos en aquel momento y abandonado al resto de la población, que perdieron pues muchas familias, su pequeño patrimonio, su casa, su automóvil, etcétera, sino también otras, digamos, herencias malditas, entre ellas la privatización de las pensiones. Zedillo se alzó como enemigo público de las pensiones, las privatizó a través de las Afores, también los ferrocarriles nacionales, los satélites, en fin, hasta la distribución de gas natural. Otras herencias, por supuesto, los crímenes de lesa humanidad que no podemos olvidar, las masacres de Acteal, el Charco, el Bosque. También la represión al movimiento estudiantil de 1999 del CGH, que se opuso a la privatización de la Universidad Nacional Autónoma de México. En fin, una serie de crímenes para nuestro pueblo y todavía le seguimos pagando estas pensiones vitalicias. En el caso del gobierno federal, pues se revisó el tema de pensiones. El Banxico, por su autonomía, pues no ha hecho absolutamente nada en ese sentido.
0: Tienes razón, o sea, muchos, bueno, todos los que fueron gobernadores o trabajaron en Banco de México tienen pensiones muy importantes. Vamos a ver si podemos por lo menos exponer cuáles son esas pensiones. Banco de México, como saben, tiene autonomía y hubo una serie de amparos al final que les dieron la razón para no entrar al límite de salarios de la presidenta o el presidente de la República. Pero es verdad lo que dices, y en todo caso pues habría que ver si seguimos con esas pensiones o no, porque los expresidentes ya no tienen pensión, desde el presidente López Obrador. Entonces, vamos a ver si podemos tener la información de los exgobernadores. No sé si solo son gobernadores o son también subgobernadores. Las pensiones que tienen y cuáles son y de qué monto es también.
3: Sí, es muy importante.
0: Porque puede ser legal, pero no muy justo, que digamos.
3: Sí, porque al final son pensiones millonarias. En el caso de Zedillo es 1,800,000 pesos este año, ¿no? Sí. Y además son personas que ni siquiera ya viven en México, no les importa nuestro país.
0: Trabajan en empresas privadas.
3: Exacto. Presidenta, también en otro tema, en el Poder Judicial de la Federación, pues se destinan más de 2,000,000,000 de pesos a cubrir o suplir a trabajadores que presentan licencias médicas o incapacidades. Esto llama la atención porque una investigación interna de este Poder Judicial de la Federación ha revelado que muchos de estos trabajadores y trabajadoras en realidad no presentan ninguna condición médica que justifique que no se presenten a laborar. Es decir, no tuvieron ningún accidente, no tienen ninguna enfermedad ni algún otro asunto relacionado con su salud. Y en este punto se ha descubierto que podría haber una presunta colusión con personal del ISSSTE, que es el que extiende estas licencias médicas o estas incapacidades, y preguntarle si esto se pudiera revisar quizá desde la Secretaría Anticorrupción y Buen Gobierno, pues para determinar primero si es legítimo que estén faltando a sus centros de trabajo. En algunos casos hay trabajadores y trabajadoras que llevan más de 5 años sin presentarse y sí se tiene forma de comprobar que están laborando en otros lugares, por ejemplo, en asesorías o en otros sitios. Entonces, preguntarle sobre esto, sobre todo porque hay un tema de austeridad, porque no es justo que el pueblo siga pagando pues estos temas.
0: Sí, Martí está haciendo una revisión muy amplia. Nosotros, inclusive cuando trabajaba de jefa de gobierno, cuando estaba de jefa de gobierno de la Ciudad de México, particularmente en la policía de la ciudad, encontramos que pedían licencias que no necesariamente estaban asociadas a enfermedad, y particularmente ciertas personas del ISSSTE. Entonces, Martí ha estado atendiendo esto y ha ido poco a poco resolviendo. Pero vemos este caso en particular. También la administración del Poder Judicial ha ido pues disminuyendo los gastos que había, mucho gasto suntuario. Tanto para los ministros de la Corte como para quien trabaja en el Poder Judicial, que no tenga que ver con su contrato colectivo, porque es un contrato colectivo bastante importante. Incluso ahí se dice que los trabajadores del Poder Judicial pueden tener seguros de gasto médico privados, pero viene firmado en el contrato colectivo. Entonces, ahí difícilmente puedes quitar ese beneficio. Pero se han hecho muchos ahorros. Y en particular en lo del ISSSTE ha estado trabajando Martí. No sé si quieras comentar algo en particular sobre este tema de pensiones, licencias, etcétera.
2: Pues nada más decirle que a raíz de la revisión de lo de las pensiones, no solo se aplicó ya la parte constitucional, sino también se está revisando cuáles, como muchas se autorizan en consejos de administración, cuáles fueron autorizados fuera de la norma. Y entonces esto ha venido a traer correcciones administrativas. Nos hemos ahorrado como 2.500 millones de pesos al año de algunos ajustes que tienen que ver con varias autorizaciones. O sea, se le ha mantenido y se le ha dado seguimiento. En la parte de faltas y de este tipo de, digamos, de trampas que hacen los médicos para dar licencias, para dar… la presidenta también nos instruyó y hay un equipo también trabajando, también está la Agencia de Transformación Digital, y se están revisando con base de datos y están cruzando para ver cuáles son los comportamientos, identificar quiénes son los médicos que son los que hacen este tipo de cosas, porque parece ser que sí están muy identificados. O sea, son pocos los que coinciden, pocos doctores con ciertos comportamientos. Algunos ya han sido retirados de sus puestos. Como medida cautelar, también han sido retirados ya algunos médicos. Ahorita no traigo el número exacto, pero sí hemos retirado ya algunas personas de lo que se ha detectado, precisamente para evitar este tipo de conductas.
3: Y presidenta, por último, preguntarle sobre esta iniciativa de reforma para evitar que personas que tengan otra nacionalidad pues lleguen a cargos públicos de relevancia, como es la presidencia de la República. Al respecto, pues vale la pena quizá recordar que en 2006, después del fraude electoral que llevó a la presidencia a Felipe Calderón, él, cuando tenía esta condición de presidente electo, pues hizo un plan, lo delineó junto con sectores de la supuesta sociedad civil, con la academia de derecha y con políticos del PRIAN en aquel momento, y lo llamó México 2030 Proyecto de Gran Visión. En ese proyecto, pues no solo hablaban de privatizar, por ejemplo, el sector energético, que era una de las áreas que más les interesaba, y también las áreas de biodiversidad, sino en el capítulo 5, muy interesante, estableció que para 2030 nuestra nación debería de ser gobernada por mexicoamericanos, y sobre todo mexicoamericanos que estuvieran muy apegados al modelo económico neoliberal y también a la derecha política estadounidense. Decía, entre otras cosas, que también México para 2030, es decir, el siguiente sexenio, se debería de haber integrado ya totalmente a Estados Unidos, que el vecino país del norte debería dictar nuestras políticas públicas, eso decía el capítulo 5 de este plan, y también que habría instituciones binacionales, por supuesto, estas encabezadas por mexicoamericanos, no por mexicanos. También establecía que las Fuerzas Armadas Mexicanas intervendrían en conflictos internacionales, pues ya alejándose de esta visión pacífica que ha tenido históricamente nuestra nación, y que esto sería pues justamente para garantizar la seguridad hemisférica. Además, establecía que pues el desarrollo de México no podría ser del tipo BRICS. Así establecía, ¿no?, en rechazo a lo que están haciendo estas naciones, Brasil, Rusia, China, India. Y Sudáfrica, preguntarle pues sobre este empeño que han tenido sobre todo algunos, no solo panistas, también priistas, pues de sistemáticamente estar entregando a nuestro país a intereses extranjeros, presidenta.
0: Está interesante lo que dices, vamos a revisarlo. Recibí una carta de unos paisanos que decían, oiga, ¿por qué está proponiendo que solamente tenga una nacionalidad el presidente? Y les contesté, porque por supuesto que son mexicanos, quienes nacieron en Estados Unidos son hijos de padres mexicanos y se registran como mexicanos. El asunto aquí es que cuando vas a desempeñar un cargo tan importante como la representación del Estado mexicano y de la nación, ¿cuál es tu nacionalidad? No puedes tener dos banderas, no puedes tener dos juramentos, solo tienes que tener uno. ¿Por qué? Porque es el cargo más importante de representación popular y representación del Estado mexicano. ¿Cómo vas a tener otra nacionalidad si quieres ser presidente? Y gobernador es igual. Para ser embajador o embajadora hoy, es decir, representar a México en otro país, no se permite la doble nacionalidad. Un embajador no puede tener doble nacionalidad. Entonces, imagínense cuánto más un gobernador y un presidente. Y en el momento actual es muy relevante. Es la defensa de la soberanía y la independencia. ¿Y a quién representas? ¿A tu pueblo o a dos pueblos? Representas a uno, no puedes representar a dos. Me llama la atención los partidos que no quieren votar a favor de esta reforma. ¿Cuál es el argumento? Entonces, ¿sí un presidente puede representar a dos naciones al mismo tiempo? Porque se jura. Por ejemplo, cuando se es español, se jura ante el rey, si adquiriste la nacionalidad española. Si adquiriste la nacionalidad estadounidense, juras ante el gobierno de los Estados Unidos y su bandera. Entonces, una persona puede tener dos o tres nacionalidades, nadie está en contra de eso. El asunto es si vas a representar al país, tener dos nacionalidades. Entonces, ¿dónde está tu juramento? ¿A quién representas? Y ahí es donde nosotros decimos, solo puedes representar al pueblo de México, no puedes representar a nadie más, no puedes tener dos banderas. Está por decidirse, no sé qué día es la votación, pero llama la atención quienes están en contra. Y a los paisanos les decimos, quieren venir a hacer política en México, siempre son bienvenidos, pero si quieren acceder a ser gobernador o gobernadora, pues tendrían que renunciar a su nacionalidad estadounidense. Quieren ser presidentes de la República, pues tienen que renunciar a la ciudadanía estadounidense. ¿Por qué? Porque son presidentes de México, así de claro y de sencillo. La Constitución tiene algo, pero hay que, sencillamente lo estamos clarificando. Entonces, es muy relevante a quién defiendes. La integración económica con Estados Unidos es muy alta. Tenemos pues ya más de 30 años del tratado comercial y hay una integración económica. Tiene que ser con soberanía, con la defensa de México como Estado nacional, como país, como nación, con historia, nuestra cultura, la defensa de nuestros recursos naturales. Porque esa es nuestra historia. Yo platicaba el 16 de septiembre, México obtiene la independencia o se consuma la independencia en 1821. Pero no es hasta 1836, 15 años después, que España nos reconoce como país independiente. Y en esos 15 años, es hasta 1825 cuando se retiran de San Juan de Ulúa, o cuando los retiramos de San Juan de Ulúa, y viene una nueva invasión en 1829, y son derrotados en Tampico, Tamaulipas. Cuando España reconoce a México como país independiente, ese mismo año viene la Guerra de los Pasteles. Ese mismo año se cambia la Constitución de 1824 y gana una visión centralista, conservadora. Ese mismo año viene la independencia de Texas. 10 años después, o 12 años después, viene la invasión estadounidense. Bueno, viene la invasión de la Guerra de los Pasteles de Francia. Y 12 años después la invasión estadounidense, que se lleva más de la mitad del territorio. Y 20 años después la invasión francesa. Y en todos los casos, el pueblo de México, con sus grandes héroes y heroínas, lucharon por la soberanía y la independencia de México. Y luego viene el porfiriato y luego viene una nueva intervención con el golpe de Estado a Madero y la invasión de 1914 al puerto de Veracruz. Y la defensa de los mexicanos en contra de cualquier intervención. En la Constitución se establecía que para ser presidente, precisamente por esta historia, tus padres tenían que ser los dos mexicanos, madre y padre. Después se cambió la Constitución para que uno de los dos pudiera ser nacido en otro país. Pero más allá de quiénes son tus padres, que finalmente eso no lo decides tú, como mexicano, ya para postularte, el asunto es a quién te debes. ¿Tienes dos banderas? ¿Tienes dos patrias? No, solo tienes una, porque eres la representación máxima de México. Entonces, es inentendible, porque no es quitarle ningún derecho a nadie. Es solo si te vas a postular para presidente o para gobernador. Solo puedes tener un amo y es el pueblo de México.
3: Gracias, presidenta. Y nada más una anotación. En ese capítulo 5 se decía que pues se debía de renunciar al concepto de soberanía para poder lograr todo eso a 20 años. Gracias.
0: Lo vamos a revisar, lo vamos a traer aquí ahora que lo menciono. Bueno, vamos a otra pregunta. A ver acá, compañero, que Sonora.
4: Sí, gracias, presidenta. Demián Duarte, de Sonora Power. Gusto en saludarla esta mañana. Presidenta, mire, de la gira que emprendió el pasado fin de semana, me llamó mucho la atención esta presentación que se hizo en Tijuana, perdón, del proyecto de la planta desaladora. Es un proyecto, como lo mencionó hace un momento, un proyecto muy grande, de gran envergadura. Se convertirá en la mayor planta desaladora de América Latina. Hablamos de que en la primera etapa tendría capacidad de 2,200 litros por segundo, de una inversión, bueno, realmente importante. Yo le quiero preguntar sobre el particular, bueno, los alcances que usted estima que puede tener este proyecto, qué tipo de impacto puede tener justamente en el desarrollo de las comunidades que serían beneficiadas por esta inversión y, bueno, obviamente, qué es lo que usted está previendo al respecto de este proyecto, porque mire, estamos hablando de Tijuana, Rosarito, pero es evidente que hay otras regiones del país donde hacen falta este tipo de proyectos de inversión en infraestructura hidráulica. Entonces, preguntarle sobre el particular.
0: Se hizo un estudio muy extenso del impacto ambiental, del posible impacto ambiental, que problema ambiental pudieran llegar a tener las plantas desaladoras? Pues en algún lugar tienes que poner la sal. Si le quitas la sal al agua, pues en algún lugar la tienes que poner. Entonces, la gran mayoría de las plantas desaladoras del mundo, porque hay muchísimas, particularmente el Medio Oriente tiene una cantidad enorme, España tiene desde hace tiempo plantas desaladoras, en fin, en distintos lugares del mundo hay. El asunto es en qué parte del océano puede regresar el agua con mayor salinidad. Y se hace un estudio ambiental de la biodiversidad de la zona, etcétera, y qué impactos puede tener. Esta planta en particular se hizo el estudio, incluso tenía un primer proyecto ejecutivo donde pudiera tener algún problema ambiental y finalmente se rehizo el proyecto ejecutivo para poder garantizar pues, que no hay, o que los impactos ambientales pueden ser mitigados y que no tiene tanto problema. Esa planta da al Pacífico y no hay otra opción en Baja California más que la desalación para la cantidad de personas que viven en Tijuana, en Rosarito. Tijuana creo que es hoy ya el municipio más poblado del país. Un tiempo fue Catepec, Iztapalapa, pero creo que Tijuana es el municipio hoy más poblado del país. Y si le agregamos Rosarito, pues es una población muy importante, de más de 2 millones de habitantes. Entonces, vieron distintas alternativas y se encontró que esta es la más viable. Y por eso, pues está ya iniciando su construcción. Esta semana inicia ya su construcción. Tiene más problemática plantas de esa magnitud, por ejemplo, en el Golfo de California, porque el Golfo de California pues tiene una biodiversidad mayor y pudiera tener algunos impactos. Tampoco se cierra la posibilidad, pero a lo mejor no son de la magnitud de 2 metros cúbicos por segundo. Entonces, siempre hay que estudiar los impactos ambientales. Y en este caso pues se hizo y se resolvió que es factible desarrollarlo.
4: Se lo pregunto, obviamente, por el impacto que tiene esto para Baja California en su desarrollo, pero también, y usted sabe muy bien para dónde voy, porque se ha estado planteando este proyecto, este tema, justamente para abastecer de agua pues, a Sonora. Y mire, creo que hace un poco más de un año se lo planteaba este asunto, pero hay una persistencia de parte de las autoridades del gobierno de Arizona que dicen que proponen un proyecto de una planta desaladora de grandes dimensiones para ubicarse justamente en aguas del Golfo de California para de alguna manera abastecer, sí, a las ciudades grandes de ese estado, a Tucson, a Phoenix, pero ellos ofrecen también entregar agua desalada para abastecer a Hermosillo, por ejemplo, que sabemos que tiene un problema, y también ofrecen, bueno, que esto sea un intercambio, ¿no? En términos de lo que es el convenio de aguas binacional de 1940. Preguntarle qué opina sobre el tema, si es posible, por lo menos que se analice.
0: Cualquier proyecto debe analizarse, no necesariamente tiene uno que cerrar la puerta. Tiene más complejidad una planta de ese tamaño en Sonora, pero no, o sea, si hay nuevas tecnologías, si la sal se va a ubicar en otro lado, en fin, hay distintas oportunidades de desarrollo, pues hay que analizarlo. Y siempre buscando que los expertos en biodiversidad, particularmente marina, pues puedan decir qué efectos va a tener.
4: ¿Cómo no? Es importante. En el contexto de su visita que va a emprender a nuestro estado, el cual va a ser muy bienvenida, pues es la visita número 7 oficial de la presidenta de la República. Quiero comentarle dos cosas. Mire, inició, como usted sabe, la remediación en el río Sonora, justamente en el mes de julio, y esto, bueno, para nosotros es un tema mucho, muy importante, puesto que se recupera un entorno ambiental, una un ecosistema que, bueno, fue afectada precisamente por la actividad humana, particularmente por la actividad minera. En este sentido, presidenta, bueno, pues hay algunas inquietudes respecto a los alcances, respecto a los tiempos que se puedan aplicar, pero mire, en particular lo que yo le quiero comentar es que usted lo sabe, lo comentamos la última vez que dialogamos aquí, han habido nuevos derrames precisamente relacionados con la actividad minera. No necesariamente es en la cuenca del río Sonora, pero se han venido registrando este tipo de incidentes de manera reiterada. Yo le hablaba no hace mucho de un derrame que se dio muy cerca de la frontera en Naco y que tiene que ver justamente con la actividad de transporte ferroviario. Fui yo al sitio, hicimos incluso una investigación de campo que publicamos en mis canales digitales, en el portal de internet que yo tengo, que es sonorapower.com, y lo que pudimos verificar es un tema que tiene que ver con deterioro de lo que son las vías del ferrocarril. Hay una ruta de ferrocarril que corre desde Nogales, que pasa justamente por Naco, que pasa por Cananea, que deriva hasta Nacozari. Y llama la atención, bueno, que esta concesión, no hablaré de la empresa en lo particular que la tiene, pero es el mayor concesionario ferroviario del país, bueno, pues es una concesión que se entregó a 30 años en su momento y que justamente está en estos momentos en refrendo, es decir, es un tema en donde la empresa puede decir quiero mantener la concesión, el gobierno puede decir no o puede decir que sí, puede haber otro interesado, por ejemplo, en este caso hablamos de la posibilidad de que sea el gobierno del estado de Sonora como posible beneficiario para establecer incluso una ruta de ferrocarril para transporte de pasajeros. El tema es que esta concesión pues requiere que sea mantenida e incluso entregada en mejores condiciones de las que se recibió por parte de la compañía. Lo que yo pude verificar es que está realmente en franco deterioro. Preguntarle en este caso qué haría la autoridad ferroviaria, bueno, que encabeza Adrián Layuz, justamente para entender qué tipo de avance puede tener esta materia.
0: Los concesionarios de ferrocarriles tienen la obligación de dar mantenimiento a las vías. No siempre lo hacen. Andrés está haciendo una revisión muy profunda precisamente de esto. En algunos casos, cuando se vence la concesión, pues se ven opciones. Y en este caso, pues estaríamos revisándola. Y cuando hay un derrame, pues entra de inmediato la Profepa y se hacen todas las acciones de remediación, como fue el caso reciente. Pero si gustan, le pedimos a Andrés que venga a hablar particularmente de este caso.
4: Sí, sería importante, presidenta, porque este tema pues está justamente en este momento, tendría que haberse manifestado el 31 de agosto el refrendo de este mantenimiento de lo que es la concesión en particular. Y bueno, pues obviamente usted conoce la geografía de mi estado, ¿no? La complejidad que tiene y bueno, la importancia que este tipo de transporte de carga, pero también de pasajeros eventualmente tiene para una región tan extensa como la que tenemos
0: lo
4: por ahí.
0: Lo revisamos y con gusto.
4: Claro. Finalmente, presidenta, comentarle, recuerdo que la vi en Guaymas, en el puerto de Guaymas, en la Cipona, en el mes de febrero pasado. Usted hizo una serie de compromisos ahí importantes para ampliar la operación, dotar de mayor infraestructura al puerto de Guaymas. Bueno, comentarle que justo ayer llegaron las grúas post-Panamax, el gobernador, bueno, pues tuvo un evento ahí en la instalación portuaria y bueno, pues reconocer mucho pues que usted cumple evidentemente su palabra. Es muy importante para Sonora, el puerto de Guaymas en particular. Entonces, me queda claro que pues, hay que reservar algo para la visita que va a ser el próximo sábado a Hermosillo, pero evidentemente quisiera yo un comentario de su parte sobre la relevancia que tiene este momento para Sonora en términos de lo que es la incorporación del puerto de Guaymas para el manejo de carga de gran calado.
0: Bueno, Guaymas es muy importante como puerto. Y la carretera que estamos haciendo de Guaymas a Chihuahua va a permitir que pueda ir por ahí el transporte de carga hasta Ciudad Juárez. En este momento de Sonora a Ciudad Juárez, la carretera, el pedacito que hicimos de Bavispe, no Casas Grandes, es muy importante porque permite esa conectividad entre Sonora y Chihuahua. Pero en este caso, pues es una carretera todavía en mejores condiciones y va a permitir al transporte de carga poder acceder también a la frontera de Chihuahua, lo cual es muy importante. Entonces, y eso va a permitir el desarrollo también mayor del puerto de Guaymas. Y es importante para Sonora.
4: Muchas gracias, presidente.
0: Ya cerramos. Hoy nos vamos temprano. Nos vamos temprano. Buen día a todas y a todos. Sí, ya lo vamos a informar, ya que venga Efraín. Se está viendo con el gobernador y ya hay recurso para este mismo año y el próximo año, para poderle agua. Por lo pronto queda pospuesto, vamos a ponerlo así, y se va a hacer un proyecto alterno. Gracias. Ah, qué bueno que preguntas. El huracán Polo, ¿no? Se llama. Hasta ahora la información que tenemos es que no va a llegar de manera directa a la costa, va a estar bordeando el Pacífico, particularmente los estados de Jalisco, Colima, Michoacán. Y por favor, a toda la población de la costa del Pacífico que esté muy atento. Hasta ahora son lluvias intensas, pero el huracán puede llegar a categoría 5. Lo que pasa es que hasta el momento no se ve que vaya a entrar directamente a tierra. Entonces, va a ir bordeando, es la información que tenemos, la costa. Y si hay alguna otra información, de inmediato se hará saber. Y a todos los que viven en estos estados, pues que estén muy atentos a la información de Protección Civil. Gracias, buen día. ¿Perdón? Ah, mañana les decimos. Sí, a ver si viene un grupo. ¿Cómo se llama? Ahorita se los pasamos. Gracias, buen día.

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Buenos días. ¿Cómo están? Bueno, el día de hoy está con nosotros el canciller Roberto Velasco.

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1: Tu presencia es importante conmigo y a la vez aprovecho para enviarle de mi parte saludos muy afectuosos a todos mis colegas que también escriben y cantan. Y deseo conocerlos para entablar relaciones amistosas con ellos. Los felicito y los admiro también. Gracias,
2: Gracias, Juan. Gracias, Don Armin.

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0: Son las 9:33.
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3: Iniciamos esta mañana de noticias compartiendo la información relevante sobre el huracán Polo, que por cierto ya evolucionó a un huracán categoría 5 en la escala Saffir-Simpson y en esos momentos se encuentra a 355 kilómetros al sur de Zihuatanejo con máximas de viento de 260 kilómetros por hora. Esto de acuerdo al último informe de las autoridades. Escuchemos a continuación la siguiente nota de nuestro corresponsal Hugo Sandoval Alcaraz.
4: Cinco en la escala Saffir-Simpson, por lo que la Secretaría de Gestión Integral de Riesgos y Protección Civil del Estado mantiene un monitoreo permanente de su evolución y de las condiciones meteorológicas que genera. De acuerdo con el reporte meteorológico de las 6 horas, Polo se localizó aproximadamente a 355 kilómetros al sur de Zihuatanejo, con vientos máximos sostenidos de 260 kilómetros por hora y rachas de hasta 315 kilómetros por hora. Se prevén condiciones de cielo parcialmente nublado por la mañana y nublado a cerrado durante la tarde y noche, con probabilidad de lluvias moderadas a fuertes y puntualmente muy fuertes, de manera intermitente, principalmente en sectores de las regiones Sierra, Costa Grande, Centro, Acapulco, Costa Chica y Montaña.
5: La presión cerca de su centro es de 926 milibares. El huracán Polo acaba de romper récords de intensificación. Veamos ahora el aviso oficial que publicó el Servicio Meteorológico Nacional. Dice, el huracán Polo se ha intensificado a categoría 5 en la escala Saffir-Simpson. Su centro se localiza a 355 kilómetros al sur de Zihuatanejo.
4: La dependencia señaló que las precipitaciones asociadas con este sistema podrían generar crecidas de ríos y arroyos, deslaves e inundaciones en zonas bajas, así como posibles interrupciones en el suministro de energía eléctrica. Asimismo, se pronostica oleaje entre 4 y 5 metros de altura, por lo que se recomienda extremar precauciones en zonas costeras y atender las indicaciones de las autoridades correspondientes. Les ha informado Hugo Sandoval Alcaraz para RTG Noticias.
3: En más información, le compartimos que la Secretaría de Educación Guerrero informó la suspensión de clases y actividades administrativas en las regiones Costa Grande, Costa Chica y Acapulco ante los efectos asociados al huracán Polo y con el objetivo de salvaguardar la integridad de la comunidad escolar. La medida aplica para todas las escuelas e instituciones educativas públicas y privadas en ambos turnos. Durante este martes 22 de septiembre, por recomendación de la Secretaría de Gestión Integral de Riesgos y Protección Civil Guerrero. Ante estas condiciones, se exhorta a la comunidad escolar a extremar precauciones y atender las indicaciones de las autoridades, así como mantenerse informados únicamente a través de los canales oficiales. A continuación nos enlazamos con nuestro corresponsal Mar Horacio para conocer la información que nuestras autoridades brindaron sobre este huracán Polo. Mar, te escuchamos.
6: ¿Qué tal, Eli? Muy buenos días. Buenos días a todo el auditorio de Radio y Televisión de Guerrero. Hace un par de minutos la gobernadora Evelyn Salgado Pineda junto al secretario de Gestión Integral de Riesgos y Protección Civil, Roberto Arroyo Matus, del meteorólogo Fermín Adame y del coordinador general de Comunicación Social, Ernesto Aguirre, dieron la actualización del centro de monitoreo del huracán Polo, que alcanzó la madrugada de este martes la categoría 5 en la escala Saffir-Simpson. La mandataria estatal insistió en la recomendación de estar atentos y pendientes de los efectos que Polo pudiera generar por la tarde de este día, con lluvias de moderadas a fuertes en las regiones de Costa Grande, Montaña, Sierra y Acapulco. Polo, considerado un huracán muy peligroso, genera vientos de 270 kilómetros por hora y rachas de 325 kilómetros por hora. En esta transmisión, la mandataria estatal fue muy enfática en convocar a las y los guerrerenses a hacer caso de las recomendaciones de los canales oficiales y no hacer caso a información falsa en las redes sociales. Aclaró que el estado de Guerrero actuó de manera responsable con los protocolos correspondientes, aun y cuando el huracán Polo no ha generado lluvias en las últimas horas. Señaló que se evaluará si continúa la suspensión de clases en las regiones Acapulco, Costa Chica y Costa Grande, o si en las próximas horas, por las lluvias, se puedan sumar más municipios o regiones en esta suspensión de clases. Recordó que para el estado de Guerrero hay más de 620 refugios temporales en los 85 municipios del estado de Guerrero. Para la gente que está viendo esta transmisión, estas noticias, pues acudir al refugio temporal más cercano a su domicilio en caso de que haya una contingencia por las lluvias. La gobernadora destacó el trabajo coordinado que se ha realizado desde el inicio del desarrollo de este fenómeno hidrometeorológico, el trabajo coordinado con el gobierno de México, con funcionarios del gobierno de México, con las Fuerzas Armadas y todas las dependencias del estado, y un despliegue importante que aclarar en los municipios, sobre todo en Costa Grande, en la sierra, donde pues en las próximas horas podría generar lluvias fuertes a causa del huracán Polo categoría 5 en escala Saffir-Simpson en Acapulco. Aunque no llueve en esos momentos, hay el pronóstico que en las próximas horas haya lluvias de moderadas a fuertes. Por ello, el llamado insistente del gobierno del estado a estar pendientes a las actualizaciones de la del desarrollo de este fenómeno, y también hacer caso solamente a información verídica, información oficial del gobierno estatal. El saldo hasta el momento, señala la gobernadora, es blanco y con calma en parte del estado de Guerrero. Es el reporte, Aileen. Muy buenos días. Hay que estar pendientes, hay que recalcar esto.
3: Muchas gracias, Mar. Si bien, como lo mencionas, cuando hablamos acerca de este tipo de fenómenos meteorológicos, pues hablamos sobre el incremento en el nivel del oleaje. De hecho, autoridades comentan que es muy posible que este aumente de 2 a 3 metros en las costas de Guerrero. También, como lo mencionabas, estos fuertes vientos y también las precipitaciones, que por el momento, pues todavía no hemos visto lluvias hasta este momento. No obstante, la invitación, como siempre, es a mantenerse informados e informadas en los canales oficiales de información, tanto del gobierno estatal como del gobierno federal.
6: Así es, hay puerto cerrado a navegación menor y deportes acuáticos suspendidos por el posible fuerte viento y el alto oleaje que se está generando. Bueno, buenos días.
3: Y una última pregunta, Mara. Hasta este momento, ¿cuáles son las recomendaciones que las autoridades han dado para la población guerrerense? Precauciones para prevenir, ¿no? Digo, antes de esta situación.
6: La principal recomendación del gobierno del estado, a través de la mandataria estatal de esta transmisión que hizo hace un momento, es estar pendiente, sobre todo las actualizaciones del fenómeno hidrometeorológico, hacer caso a esas recomendaciones. La recomendación más puntual es para los habitantes de la región Costa Grande, Sierra y Montaña, porque las precipitaciones pluviales pudieran ser más fuertes en esa zona, no salir en el momento de lluvias por la crecida de ríos y arroyos y permanecer en casa cuando haya esta contingencia.
3: Bueno, y de igual forma agregar para toda nuestra audiencia de Radio y Televisión de Guerrero, evitar ingresar al mar, evitar de igual forma cruzar arroyos, ríos y calles inundadas, y por supuesto mantenerse alejados, ¿no?, de estos objetos que pueden ser desplazados por el viento, y por emergencia, ¿no?, ante este tipo de situaciones, tener a la mano, ¿no?, una mochila con medicamentos, documentos importantes y artículos de suma importancia, ¿no?
6: Por último, Eileen, solamente recomendar a la gente que esté pendientes en los canales oficiales. Cada 3 horas va a haber la actualización. La próxima actualización del gobierno del estado y de la gobernadora será a las 12 del día, posterior a las 3 de la tarde, y de ahí a las 6 de la tarde, cuando este fenómeno podría ya estar generando lluvias en esas regiones.
3: Muchas gracias por este reporte, Mar Horacio. Nos mantendremos informados para próximas actualizaciones.
6: Buenos días.
3: Buenos días. Continuamos con más información sobre este huracán Polo, y es que ante la presencia de este sistema ciclónico frente a las costas de Guerrero, el ejército mexicano, a través de la novena región militar, inició la fase preventiva del plan DN3E. Personal militar, vehículos, maquinaria y equipos se encuentran listos para desplegarse y brindar apoyo a la población ante cualquier afectación que pudiera generar este fenómeno meteorológico. La Secretaría de Marina, por su parte, a través de la Armada de México, activó el Plan Marina en su fase de prevención con el objetivo de auxiliar a la población civil que pueda verse afectada ante la presencia del huracán Polo. Para atención de emergencias en la mar, la Secretaría de Marina pone a disposición de la población el número telefónico 800-627-4621, extensión 800 Marina 1. Continuamos con más información, y como lo escucharon en el reporte de nuestro corresponsal Mar Horacio, se están también instalando refugios temporales ante este huracán Polo. En Chilpancingo hablamos de 19 albergues temporales con capacidad de 3.500 personas. Escuchemos la siguiente información.
7: La Unidad Municipal de Protección Civil de Chilpancingo mantiene preparadas 19 albergues temporales con capacidad para atender a más de 3.500 personas ante lluvias fuertes, informó su titular Gustavo Vela Guevara, quien señaló que estos espacios están distribuidos en diferentes puntos del municipio.
8: En estimación tenemos establecidos 19 refugios temporales en todo el municipio, ¿sí? Con una capacidad de más de aproximadamente 3.500 personas.
7: Como parte de las acciones preventivas, también confirmó que en las próximas semanas comenzará la instalación de alertas sísmicas en diversas zonas de la capital, a fin de proporcionar a la población un aviso oportuno ante ocurrencias de un movimiento telúrico y fortalecer la capacidad de respuesta ante situaciones de emergencia. RTG Noticias, Felipe Zurita.
3: Y hablando justamente de precipitaciones, nos trasladamos de Chilpancingo a Zihuatanejo, donde debido a las lluvias que se registraron este fin de semana, las autoridades informaron que se recolectaron 162 toneladas de desechos. Nuestro corresponsal Francisco Magaña nos tiene todos los detalles.
9: Inundaciones de vivienda, de locales comerciales y daños en vehículos fue el saldo de la lluvia de la noche del sábado y madrugada del domingo en el municipio de Zihuatanejo. Las precipitaciones arrastraron todo tipo de escombros y lodo que, junto a la caída de árboles, causaron taponamiento de alcantarillas, principalmente en la zona del centro, la cual ocasionó que en menos de 20 minutos todo se anegara. La creciente arrastró incluso vehículos y motocicletas. Tiendas reportaron pérdidas de mercancía, ya que el agua subió casi medio metro. La falta de drenaje fluviales ocasionaron que las lluvias, como la registrada, las inundaciones sean elevadas, además de la deficiencia en el sistema de drenaje. El ayuntamiento informó que se desplegaron cuadrillas de limpieza con maquinaria pesada en apoyo a Protección Civil local y bomberos para restablecer las vialidades y desbocarlas. Las acciones se realizaron con el objetivo de mantener en condiciones adecuadas los espacios públicos y vialidades luego de las precipitaciones. Tras la lluvia se reportó el retiro de hasta 162 toneladas de desechos sólidos, tierra y maleza. Desde Zihuatanejo, para RTG Noticias, Francisco Magaña.
3: Y para conocer las condiciones climatológicas justamente de la región Costa Grande de nuestro estado, nos enlazamos vía telefónica con nuestro corresponsal Francisco Magaña. Francisco, muy buenos días, te escuchamos.
10: Buenos días, un saludo a todo el auditorio. Pues a pesar de los alertamientos que se hicieron por parte de las autoridades para prevenir alguna desgracia en la región de la Costa Grande por las lluvias del huracán Polo, que subió a categoría número 5, hasta el momento no se registraron lluvias en toda la región de la Costa Grande, desde Zihuatanejo hasta lo que es el municipio de Atoyac de Álvarez. A pesar de esto, previamente las autoridades locales, con la delegación de gobierno, de gobernación, realizaron voceos principalmente en los destinos donde se atiende al turismo, principalmente en las calles de ríos y lagunas, también a los pescadores. Se les recomendó no salir a la pesca, a alta mar, incluso a la laguna, lo cual también gestó a la población en general, se le informó que se mantuviera resguardada, por lo menos que no tuviera urgencia en sus hogares. Las lluvias han sido pues nulas en esta región hasta el momento. El día está muy soleado, está despejado el sol, sobre todo está muy fuerte, y esto pues ha dado un poco de tranquilidad, pero se sigue recomendando a las personas que tomen precauciones. Mientras tanto, las actividades escolares se mantienen suspendidas. Cabe señalar que cajeras de las principales tiendas de departamentales aquí en Atoyac reportaron compras de pánico desde el día domingo, lo cual pues eso también provocó la escasez principalmente de productos básicos como papel higiénico, arroz, frijol y lácteos. Pero hasta el momento está tranquila la situación en la región de la Costa Grande, sobre todo pues, recomendando a las personas que viven en zonas de alto riesgo mantenerse informados en los medios oficiales.
3: Entonces, hasta este momento, aunque tengamos aparente calma, eso no quiere decir que la población deba de bajar la guardia, al contrario, mantenerse informado e informada por mediante los medios de comunicación oficiales, ¿no es así?
10: Sí, porque la naturaleza es imprevista, ya sabes que puede retroceder o avanzar el fenómeno, incluso mantenerse, y pues no sabemos cuál fuerza sea la magnitud que pueda tocar cuando esto puede llegar a tierra, pero hasta el momento, pues, hay que mantenerse precavidos por cualquier situación.
3: Francisco, y hasta este momento, ¿cuáles son las acciones que han implementado autoridades, por ejemplo, de Protección Civil para estas condiciones climatológicas que volvemos a repetir? Está todo aparentemente en calma, pero digo, a manera de prevención.
10: Pues se hizo boceo, sobre todo en lo que es la parte del río, tanto en la parte serrana como en la cabecera municipal, en la zona de balnearios, de Hacienda de Cabañas, en Tectan de Galeana también, pero sobre todo a las personas que viven en zonas de alto riesgo como La Pintada y sobre todo Pie de la Cuesta, que son comunidades consideradas como de alto riesgo, se les pidió tomar precauciones extremas, incluso tener habilitado ya un albergue para cualquier emergencia. Mientras tanto, las autoridades locales ya han señalado los puntos de los 17 albergues que se encuentran para este municipio.
3: Muchas gracias por tu reporte, Francisco. Nos mantendremos al tanto para próximas actualizaciones de este fenómeno natural, el huracán Polo.
10: Estamos al pendiente. Buenos días.
3: Hacemos una breve pausa, pero antes conozcamos cuáles son las condiciones climatológicas para el día de hoy. Enseguida volvemos con más información.

0: Seguimos con más información y le compartimos que por indicaciones de la gobernadora Evelyn Salgado Pineda, anoche se restableció de insumos el Centro Regional de Atención a Emergencias Costa Grande, con el propósito de contar con los artículos suficientes para atender a la población en caso de ser necesario. Derivado de los efectos que se pudiera generar por la cercanía del huracán Polo, categoría 5. Esos insumos necesarios para la apertura de refugios temporales en la región fueron trasladados desde la ciudad de Chilpancingo, los cuales corresponden a la Reserva Estratégica de la Secretaría de Gestión Integral de Riesgos y Protección Civil Guerrero. Asimismo, se informó que la habilitación del refugio temporal del CONALEP 27, ubicado en Avenida Ujal número 29 de la colonia Ujal en Zihuatanejo, será para brindar atención a las familias que así lo requieran. A continuación nos enlazamos con nuestra corresponsal Teresa Lubiano para conocer las condiciones de movilidad y medidas preventivas para la zona costera del puerto de Acapulco.
1: Hola, ¿qué tal? Aileen Muñoz, te saludo con gusto, al igual que a nuestro amable auditorio. A través de la señal de RTG Noticias, en estos momentos me encuentro en el Asta Bandera, específicamente aquí en Playa Papagayo, para mostrarles el panorama que se vive en estos momentos, pues ante esta alerta que se encuentra debido a la presencia del huracán Polo, categoría número 5, que se encuentra frente a las costas del estado de Guerrero. Hemos realizado un recorrido por las calles del puerto de Acapulco, donde pues vemos que hay algo de circulación, hay automovilistas en Avenida Cuauhtémoc. Obviamente no hay presencia de alumnos debido a la suspensión de clases, pero muchas personas pues obviamente van a sus centros de trabajo y pues sí hay un poquito de movimiento. Hay un poco de movilización

0: a los bañistas, pocos turistas que andan por aquí, que no se introduzcan al mar. Y obviamente aquí también el llamado es a la población en general para que se mantenga informado a través de canales oficiales. Estamos hablando de Protección Civil, estatal o municipal, para que conozcan la trayectoria de este huracán Polo categoría 5. Y también comentarles que pues ya algunas instituciones bancarias, hemos realizado algunos recorridos y ya vemos que han bajado sus cortinas metálicas que tienen pues como protección para los cristales, y obviamente pues ante el temor de un posible saqueo, pues ya están colocando ya sus cortinas metálicas. Pues bueno, este es el reporte que yo les tengo hasta este momento, con imágenes de mi compañero Jairo Méndez. Yo regreso cámara y micrófono al estudio de RTG Noticias. Muy buen día.
1: Importante mencionar y hacer hincapié que a pesar de que vemos todo este panorama aparentemente tranquilo, no hay que bajar la guardia. Justamente cuando se presentan este tipo de fenómenos meteorológicos es normal observar que el nivel del oleaje aumenta, ¿no? Le habíamos mencionado con anterioridad que estos niveles del oleaje pueden variar de 2 a 3 metros de altura y consecuentemente la recomendación es, como siempre, mantenerse alejados del mar, no ingresar, de igual forma estar al tanto de los medios de comunicación oficiales, tanto del gobierno del estado como el gobierno federal, y por supuesto mantener a las niñas y niños pues alejados también de la orilla. Continuamos con más información, y es que la presidenta Claudia Sheinbaum Pardo adelantó que esta semana se dará a conocer el nuevo informe sobre el caso Ayotzinapa, preparado por la Fiscalía General de la República. Durante la conferencia del pueblo, Sheinbaum Pardo indicó que se trata de un informe público, el cual ya fue presentado con anticipación a los familiares de los 43 normalistas desaparecidos de Ayotzinapa.
2: No se encubre a nadie, pero tampoco se toma en cuenta libros de ficción. Ya van a ver cuando se presente el informe a quienes protegieron los libros de ficción.
1: Y en más información, como parte de una gira en toda la República para la rendición de cuentas por su segundo informe de gobierno, la presidenta Claudia Sheinbaum Pardo informó que el próximo fin de semana visitará Guerrero. En la conferencia matutina, la presidenta dijo que hasta el pasado domingo había visitado ya 26 estados y Guerrero estaba pendiente.
2: Este fin de semana vamos a cerrar ya con Guerrero, Michoacán, Puebla, Sonora, Tabasco y Ciudad de México. En general han sido asambleas muy buenas, mucho entusiasmo. Han sido cerca de 600,000 personas las que, sumando todas las asambleas, hemos logrado reunir. Y bueno, ya vamos al cierre en estos días.
1: Y en otras noticias, le compartimos que la mandataria guerrerense Evelyn Salgado Pineda informó que en su administración continuarán esas acciones de inversión social en materia educativa.
3: Dando continuidad a la estrategia de atención integral a escuelas primarias de Guerrero, la gobernadora Evelyn Salgado Pineda destacó que su administración seguirá realizando inversión social educativa en todos los planteles del estado como una prioridad en el último año de su administración, a fin de consolidar el fortalecimiento del sector. Durante su visita a la escuela primaria Mi Patria es Primero en la capital del estado, acompañada por los secretarios de Educación, Ricardo Castillo Peña, de la Juventud, Carlos Sánchez, y del titular del IGIF, Enrique Ramírez Barrios, la mandataria estatal señaló que no solamente son visitas, sino la integración de obras educativas de manera general para alumnas, alumnos y la plantilla de maestros.
4: Durante algunos meses ya, ya durante algún tiempo, hemos realizado esta actividad de que los lunes, algunos lunes, cuando son pues sus honores a la bandera, su homenaje, visito algunas de las escuelas, tanto en Chilpancingo como en otros municipios del estado. Pero no nada más las visito para saludarlos, que me da mucho

0: Justo, pero no nada más vamos a saludar, vamos a atender las escuelas que visitamos y se hace pues una atención integral.
1: La mandataria estatal presenció los honores a la bandera ante el alumnado y la plantilla de maestros. Además, les anunció la construcción de la techumbre de la cancha escolar, la construcción de dos aulas más y una subestación eléctrica para beneficio de todo el plantel. RTG Noticias Mar, Horacio Ramos.
2: La desesperación y preocupación ha llegado a los campesinos de la región Costa Chica, quienes tomaron la carretera Acapulco-Pinotepa para exigir la intervención de las autoridades ante esta problemática de la sequía. A continuación, escuchemos la siguiente nota de nuestro corresponsal Víctor Manzanares.
3: La mañana de este lunes, integrantes del Frente Guerrerense por el Rescate del Campo Mexicano y la Unión Nacional de Trabajadores Agrícolas bloquearon la carretera federal Acapulco-Pinotepa en el puente del municipio de Markelia, en exigencia a las autoridades correspondientes por falta de atención en virtud de los graves daños ocasionados en los cultivos por la sequía. Asimismo, en este bloqueo se sumaron organizaciones sociales, autoridades agrarias, comisarios municipales y ganaderos de la región Costa Chica y Montaña Baja.
4: Exigimos al gobierno que nos apoye porque las milpas están secas, no hay agua, no hay lluvia, compañeros. Apóyanos, señora gobernadora, presidenta Claudia Sheinbaum. Necesitamos la ayuda, la Costa Chica y todo el estado de Guerrero.
5: ¡Arriba los productores del campo!
3: ¡Arriba! Manifestantes indicaron que las autoridades no han respondido a las demandas de los productores y aseguraron que ya se hizo el censo de afectaciones y que hasta el momento no les han informado el proceso. Víctor Manzanares, Romualdo, RTG Noticias.
2: Importante mencionar y destacar que estas manifestaciones también llegaron al Palacio de Gobierno en Chilpancingo, porque esta situación de la sequía no solamente afecta a los cultivos de maíz, sino también está afectando a los cultivos del frijol y de la calabaza, alimentos importantes y básicos de nuestra dieta como mexicanos y mexicanas. Y con esta última nota hemos llegado al final de este espacio informativo. Muchas gracias por acompañarnos. Les recuerdo que pueden sintonizarnos en punto de las 2 de la tarde con Irving Ávila y 8 de la noche con Manuel Díaz Valderas. Soy Eli Muñoz y nos vemos en la siguiente emisión.
6: Son las 10 con 29 minutos.
7: 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El huracán Polo se ha intensificado a categoría 5. Se localiza a 355 kilómetros al sur de Zihuatanejo, con vientos de 260 kilómetros por hora y rachas de 315 kilómetros por hora. Es extremadamente peligroso. Polo se desplaza a 9 kilómetros por hora y este día comenzará a dar un giro paralelo hacia las costas de Michoacán. La zona de vigilancia se extiende desde Tecpan de Galeana hasta Manzanillo, informó el Servicio Meteorológico Nacional. Número de emergencias 911.
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0: Son las 10 con 58 minutos.
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2: El huracán Polo se ha intensificado a categoría 5. Se localiza a 355 kilómetros al sur de Zihuatanejo, con vientos de 260 kilómetros por hora y rachas de 315 kilómetros por hora. Es extremadamente peligroso. Polo se desplaza a 9 kilómetros por hora y este día comenzará a dar un giro paralelo hacia las costas de Michoacán. La zona de vigilancia se extiende desde Tecpan de Galeana hasta Manzanillo, informó el Servicio Meteorológico Nacional. Número de emergencias 911. 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

0: Hola, hola, hola, hola, hola a todos y a todas. Buenos días a las personas que nos hacen el favor de acompañarnos en esta mañana. Espero que estén muy bien, espero que nos permitan compartir una emisión más de Sentimiento Costeño a través de las frecuencias de radio y televisión de Guerrero. En este día, en esta nueva oportunidad que tenemos de compartirnos a través de las frecuencias, a través de la página en línea www.rtg.com.mx, a través también de las redes sociales, a través de podemos estar en contacto en arroba Radio TV Guerrero, Facebook, Twitter, Instagram, TikTok, Geraldina Pérez, Sentimiento Costeño. Hoy estoy muy contenta porque está conmigo el fotoperiodista Carlos Carvajal. Ustedes recordarán que el mes pasado fue el Día del Periodista y recordarán también que, ni sé en qué mes estamos, ¿no? Sí, fue el mes pasado.
1: En agosto.
0: Fue en agosto. ¿Y en qué mes estamos ahorita? Sí, septiembre. En septiembre, sí fue el mes pasado. Y se realizó en aquel momento el primer festival de fotografía independiente y estuvieron conmigo y yo le pedí a Carlos que me regalara una entrevista desde aquel momento para entrevistarlo a él, porque pues son 15 años, hablábamos fuera del aire, 15 años haciendo y compartiendo su ojo, su clic, su foto, su arte y hoy por eso está aquí. Entonces, primero, ¿cómo estás?
2: Hola, bien, buenos días. Buenos días a todos, estamos bien y pues aquí.
0: Oye, 15 años.
2: Sí, 15 años, 15 añitos tomando fotos. Bueno, haciendo fotoperiodismo, tomando fotos, 20 años, pero desde que me dedico a hacer fotoperiodismo, 15 años, aquí en el puerto y pues en el estado y pues por ahí, otros lugares.
0: ¿Así lo elegiste, Carlos?
2: Desde chico siempre me gustó la fotografía, pero no pensé que iba a terminar totalmente al 100% dedicándome a esto y viviendo de esto. No pensé que uno podía vivir de tomar fotos. Bueno, así pensaba cuando era niño, ¿no?
0: ¿Qué edad tienes ahora?
2: 45.
0: ¡Chócalas! Yo sí. También, 45, eres sí. Del 81.
2: 81. Enero.
0: ¿Enero qué día?
2: 20.
0: Uh-huh. Oye, háblame de ti, un poco de tus padres, uh-huh. De tu familia. Uh-huh. ¿Naciste aquí? ¿Dónde naciste?
2: Sí, somos de aquí, acapulqueños, venimos de la Costa
0: Costeñahuer.
2: Chica.
0: ¿Qué de parte Costa de Costa Chica?
2: Copala.
0: No me digas eso.
2: Sí. Pero bueno, ya con
0: ¿naciste
2: mis padres,
0: allá?
2: No, mis padres y pues... Y yo, pues ya, aquí, radicados aquí, pero la familia viene.
0: Ok, de Copala.
2: Sí, sí.
0: ¿Vas a Copala?
2: Sí, por el trabajo. No sé si tengo familia por allá, seguramente sí.
0: O sea, de visita no vas para una reunión familiar o algo.
2: No, siempre he ido por cuestiones de trabajo, de pasada, a veces sí paso, tengo que estar ahí.
0: ¿Te gusta?
2: Sí, está muy bonito. Fui al Festival del Plátano Macho.
0: Ajá.
2: Hace como un año. Padrísimo.
0: Okay.
2: La gente a todo dar ahí en el pueblo de San Francisco.
0: Ajá. Fíjate, uh-huh. Una de las cosas que te permite tu trabajo es ver otros mundos, ¿no?
2: Sí.
0: Es ver otros lugares. Háblame de eso, de lo que implica uh-huh. ser fotoperiodista.
2: Pues
0: en todos los ámbitos, porque hay unos rudos y hay unos que te permiten ver.
2: Es lo que iba a decir, hay cosas rudas, hay cosas bonitas, pero algo que me gusta es de que pues estás como que en primera fila. Viendo lo que pasa, los acontecimientos, digo, a veces son cosas buenas, a veces no tan buenas, pero bueno, esta labor, este oficio te permite estar en primera fila, viendo y también con la cámara captando de manera profesional lo que está pasando para contar una historia.
0: ¿Sientes algo previo?
2: Sí.
0: Cuéntame de eso.
2: Pues cuando sé que es algo difícil, rudo, pues nervios, como que pues no sabes qué va a pasar.
0: Claro, duro, ¿verdad?
2: Cómo va a reaccionar la gente. Cuando me he tenido que ir a seguir que hay huracanes, que he ido pues fuera de Acapulco, sobre todo me ha tocado mucho a Costa Chica, pues sí voy con pensando como que qué voy a encontrar.
0: Oye, yo creo que es una profesión que requiere mucho valor, Carlos, ¿no?
2: Sí.
0: O sea, sí vas sintiendo como como
2: sí,
0: este...
2: se necesita valor, aunque uno no sea tan valiente, pero sí, se ocupa valor, pero
0: también
2: en algún momento
0: a lo
2: agarras,
0: mejor...
2: en algún momento pues, agarras como que controlarte y para
0: exacto.
2: hacer bien las cosas.
0: Eso sí. es lo que te iba a decir. Tu sí. profesión también te ha formado de manera personal a decir, uh-huh. tengo que estar bien,
2: uh-huh. sí.
0: tengo que llegar y hacer mi chamba y sí. enfocarte, ¿no?
2: Sí, sí. Eso, ¿no? Y pues a veces tener como concentración, dominar como que el nervio y pues estar atento para también para cuidarse uno, cuidar a los compañeros y también para hacer bien el trabajo.
0: ¿A qué lugar fue el primer lugar al que fuiste a cubrir algo? ¿Te
2: pues,
0: acuerdas o ya no te acuerdas?
2: Mira, al principio, ajá. como era el nuevo, me mandaban a cubrir cosas de cultura. Como que
0: okay.
2: algo relajado. O sea,
0: ligero, ligero.
2: Ligero, entonces los primeros meses me mandaban mucho a cubrir cosas de cultura. Pero ya después, pues como estaba la violencia, pues después me tocó ir a cosas de violencia. Pero algo que tengo como que muy marcado que empecé precisamente ahorita, estamos a la expectativa de un huracán. Recuerdo mucho lo de la cobertura del huracán Ingrid y Manuel. Sí.
0: Que ya tiene un rato, ¿no?
2: Sí, 2013.
0: 2013.
2: Sí, sí. Sí, sí. Y bueno.
0: Es que nos toca por todos
2: Amante,
0: lados,
2: sí,
0: ¿no?
2: Ir a andar allá en la zona de Amante, todas las zonas que se inundó, el rescate de personas. Sí.
0: Oye,
2: sí.
0: Carlos, dime algo. Es que son uh-huh. varios años,
2: sí.
0: son distintos momentos, sí. pero también te ha tocado explorar tradiciones y costumbres de Guerrero.
2: Sí.
0: ¿Eso lo descubriste porque alguna vez te enviaron o tú tuviste el interés genuino de ir a cubrir eso?
2: Pues ahora sí que la influencia. De niño yo veía las revistas, ya sabes, National Geographic, Geomundo, yo veía esas fotos y digo, qué bonito, y veía como fotos de la India, fotos de otros países, de África. Y yo decía, yo quiero tomar fotos así. Estaba chico, pero tampoco no tenía tanto conocimiento como toda la riqueza cultural que tenía o que tiene nuestro estado. Ya cuando crecí, fui estudiando, fui sabiendo. Ya cuando la primera oportunidad que tuve para hacer fotos, me lancé a la montaña de Guerrero.
0: ¿En qué año
2: a hacer
0: te fuiste
2: trabajo.
0: A la montaña?
2: 2006. 2005, por ahí. 2005, 2006, por ahí.
0: ¿A qué parte de la montaña?
2: A Tlapa. Llegué a Tlapa. Uh-huh. No conocía a nadie, sino que dije, bueno, pues, me vi el mapa y leí. Digo, bueno, Tlapa.
0: Si eres valiente.
2: Tlapa como que, pues, es el corazón de la claro. montaña. Y dije, bueno, tengo que llegar ahí. Y de ahí veo. Llegué ahí y empecé a ir a comunidades que estaban alrededor de Tlapa. Comunidades náhuatl. Empecé así. Después conocí más gente que me empezó a llevar a otros lados más lejos.
0: ¿Y qué descubriste?
2: Por ejemplo, algo que me encanta, me impacta y siempre trato de estar ahí es las festividades de Día de Muertos. Sí.
0: Esa primera vez...
2: Para mí fue ese descubrimiento así de que esta tradición está con tanta fe, con tanta devoción que la gente... realiza, participa, las comunidades, cómo se organizan, desde cómo preparar los alimentos, todo, hacer las ofrendas.
0: ¿Esa primera vez que fuiste, uh-huh. lo viste o
2: no,
0: no?
2: No, no,
0: no. Esa primera vez no.
2: No, porque era como que estaba explorando, no conocía a nadie, okay. y me fui a un pueblo, me fui a otro. Recuerdo que mis primeras fotos eran como gente en el campo, o sea, solo uh-huh. como la vida cotidiana, la gente que veía en el campo, sembrando, después haciendo sombreros de palma. Y así fui descubriendo poco a poco.
0: Hasta que
2: cosas.
0: Llegó la de Día de Muertos.
2: Ajá, Día de Muertos, que fue como unos 2 años después que fui, porque me invitaron, oye, ¿por qué no vienes a tomar fotos acá, amigos de ahí?
0: De esa tradición en específico, ¿qué ha sido lo que más te ha cautivado?
2: Pues creo que la devoción, la fe que la gente tiene, que el alma, el espíritu de nuestros seres queridos, pues... en esos días vienen a estar aquí.
0: Ellos lo creen de verdad.
2: Sí.
0: Ellos lo creen sí. de verdad y hacen todo un ritual para recibirlos.
2: Sí, sí, es impresionante. En México, como que se tiene como mucho conocimiento de otros lados de la festividad, como en Michoacán, Janitzio, en Oaxaca. Hay otro lugar por la Ciudad de México, creo, Misquit, creo se llama, algo así, no sé. Pero que son muy, muy...
0: representativos.
2: Muy populares. pero la montaña de Guerrero, en cuestión de festividades de muertos, tiene una riqueza enorme y poco difundida. O sea, me ha tocado estar en lugares muy alejados donde pues solamente está la gente que
0: ¿cuál
2: que
0: es el lugar ahí más alejado que has estado?
2: Mira, en el Cerro de la Garza, es un lugar que está pegado con Oaxaca, es Metlatónoc, Yosondacua, Caguañaña, Yubinani, que pertenecen como a Metlatónoc, creo que Yosondacua, a Cochuapa el Grande, que están como que súper apartados con los límites de Oaxaca, con las montañas de Oaxaca, que, o sea, para allá la gente que vive en esa zona como que es más fácil irse a un municipio de Oaxaca que venir acá, que a Tlapa o a Chilpancingo, ¿no?
0: Sí. Ok, voy a ir a la primera pausa para seguir hablando con Carlos. Obviamente sí es muy diverso el trabajo que Carlos ha tenido y tiene en la experiencia de este trayecto, porque pues como en la vida, ¿no? O sea, ha habido de todo. Has tenido, como lo decíamos hace un momento, has hecho fotoperiodismo con momentos muy, muy cruciales. Inclusive ahora mismo que Carlos llegó a la cabina. No, pues a ver qué, a ver cómo viene. Como que uno entra en el modo, hay que estar listos, ¿no? Por si A, por si B o por si C. Y los fenómenos hidrometeorológicos o ciertas circunstancias, yo creo que un fotoperiodista o alguien que esté en un medio de comunicación, Carlos, lo vive diferente al resto de... Como que tienes que estar...
2: Al tiro.
0: Súper al tiro para que lo que sea que pase, qué vas a decir, qué vas a hacer, cómo te vas a organizar, porque la información no se detiene, ¿no?
2: Así es.
0: No se detiene nunca. Ok, la pausa y regresamos.
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0: Estamos ya de vuelta. Fíjense, la vez pasada yo le pregunté a Carlos de una foto significativa y él me contó una foto muy significativa de una chica que estaba sentada en la playa. No se me olvida que fue una escena a lo mejor muy, muy, muy tradicional del puerto. Pero me quedé pensando, y justo ahí es a donde voy, que a veces lo simple en una imagen, Carlos, nos puede decir tanto. Y aquí va la pregunta, ¿qué buscas cuando estás ahí? ¿Qué buscas? ¿Cuál es tu prioridad para comunicar? E inclusive, ¿cómo definirías tu estilo de captar? Porque también en eso se va haciendo como un estilo de comunicación visual, ¿no?
2: Me lo han preguntado y me dicen, ¿cuál es tu estilo? Y yo siempre digo, no, pues es que no sé, así le digo, pero me dicen mis amigos, otros amigos fotógrafos, es que yo sé cómo es tu foto, cómo encuadras, cómo...
0: Las características sí. que tienen, ¿no?
2: Bueno, yo he aprendido de grandes fotógrafos, creo que pues he sido influenciado y tal vez ese estilo es de esos fotógrafos también que de los que yo he aprendido cómo trabajar, cómo fotografiar, cómo encuadrar. A mí como fotoperiodista pues hacemos lo que es documental, la vida cotidiana, pero yo siempre digo, yo soy muy malo para hacer fotos posadas. A mí si me dicen, oye, es una sesión de fotos, no lo hago, y a veces lo he hecho es porque me dicen, ándale, que bueno, pero lo mío es como que lo que veo en el momento, y a veces solamente tienes unos segundos para hacer esa foto y si no, pues ya se fue. Otras veces tienes más tiempo, y hay veces que si pregunto, no trato de no hacerlo, o sea, no sé, pero a veces pregunto, ¿puedo tomar una foto? ¿O te puedo tomar una foto?
0: Claro, más ahora sí, con todo lo sí. que hay, ¿no?
2: Pero cuando estamos en hechos así como de que no, de noticias, es pues no pides permiso.
0: Claro.
2: Sí. Y digo, a veces cuando hay chance, pues sí me las robo las fotos, pero digo, son como que vida cotidiana, cosas como esas, ¿no? Y lo mío es como que capturar el momento sin intervenir.
0: O sea, lo que a ti te gusta más pasando. Es buscar ser orgánico en lo que sí. esté sucediendo.
2: Creo como lo último que dije, es como que hacer la foto sin intervenir en lo que está pasando. Porque a veces ya cuando vas y pides, dices, es como pues ya estás interviniendo, o sea... digo, no es malo, pero digo...
0: No, pero ese es su estilo, ajá, justamente, sí. el no pero intervenir.
2: Yo, ajá, pero yo pues no...
0: Captar la imagen, la foto, sí. tal cual está pasando. Sí. Si un señor está parado...
2: Pero sobre todo porque estoy muy acostumbrado a hechos de noticiosos, o sea, si voy en una marcha y de repente están bloqueando y llegan los policías a desalojar, un ejemplo, no pregunto, puedo tomar la foto, ni tampoco les digo...
0: Espérense no, tantito.
2: Es, lo que está pasando en el momento, y me he hecho así. Sí. Digo, pero hay diferentes circunstancias.
0: No, pero me gusta vida. Porque entonces podríamos uh-huh. definir que optas por no intervenir una imagen natural, tal ¿no? vez. Y sí. tienes que estar al tiro sí. otra vez para decir, esto para mí es importante. Ahora, en una foto todo importa, Carlos.
2: Así.
0: Cada elemento te dice algo. ¿Tú crees que nosotros, los que los leemos o los vemos o los seguimos, nos damos el tiempo de analizar en realidad una fotografía?
2: Sí, a veces poco o antes poco me ponía a pensar. Dije, no, pues la gente ve el periódico, pues lee y ve la foto y ya. Pero me encuentro gente que me dicen, oye, es que vi esta foto y está, me gustó mucho, esto, el otro. Y la gente sí se detiene a leer la foto.
0: O sea, es

0: Exacto.
1: A leer la foto, eso es muy importante, hacer una lectura de la imagen de la foto y la gente sí lo hace.
0: Y a veces una foto te puede decir algo que la nota, ¿no?
1: Sí,
0: ¿No?
1: como dicen, una foto dice más que 1,000 palabras, ¿no? Algo así es
0: Sí,
1: la frase.
0: una imagen vale,
1: Sí.
0: sí.

0: intervenir en la foto. He tenido experiencias como, por ejemplo, si regresamos un poquito a lo de muertos, es que, por ejemplo, cuando me han dado, una vez me dieron la oportunidad de entrar a una iglesia en Yubinani, que solamente había gente, ancianos, rezando. La iglesia
1: Qué
0: era
1: privilegio, Carlos.
0: de barro, o sea, como de adobe, y puertas de madera, así muy viejita se ve la iglesia, y dije, ¿puedo pasar? Y me dicen, sí, pásate, pero para eso, pues ya la gente ya como que me conocían, los
1: Claro.
0: jóvenes me conocían, y me dijeron, me abrieron la puerta, pásate. Y me pasé, no dije nada, me senté todo oscuro, solamente con velitas así. Y lo que hice mucho tiempo es solamente quedarme ahí sentado, a escuchar los rezos de la gente, como su ritual, su ceremonia. También eso fue algo que te ayuda, ¿no? Como también a uno espiritualmente te vas como que limpiando a veces de las cosas negativas. Y me sirvió, ya después de mucho tiempo, ya como que agarré la cámara y dije, bueno, creo que puedo hacer una foto así con todo
1: ¿Y
0: respeto.
1: te dejaron?
0: Cuando entré, ellos me vieron, pero me vieron y así, ya siguieron en lo suyo. Como media hora después que me animé como a arreglar, a agarrar la cámara y hacer una foto, ni me volteaban, era como si yo no estuviera ahí para ellos, así.
1: Sí, pero también creo que es porque hiciste un trabajo de campo, previo, ¿no? Porque también los fotoperiodistas se exponen a muchas cosas, pero de pronto ese tipo de momentos o de rituales o de espacios
0: Sí,
1: son sagrados
0: solo
1: para
0: el
1: ellos.
0: respeto,
1: Sí, sí,
0: con
1: sí, sí.
0: todo mucho respeto y prefiero, y me ha pasado mucho en el trabajo, prefiero a veces no tomar una foto y que me regañen en el trabajo a como que a veces ser inoportuno, ser
1: Sí, transgredir
0: imprudente,
1: esa parte en
0: transgredir y
1: decir
0: digo, es que
1: sí.
0: no. Te cuento, me pasó también con el huracán Otis. Fuimos a buscar una familia donde se había muerto un chico y los encontramos pero nos abrieron su casa, que nos sentáramos, nos platicaron, o sea, fue algo bien
1: Duro.
0: triste lo que nos contaron y no tomé la foto. Y en el trabajo me dijeron, ¿y por qué? ¿Y tomaste la foto? No, ¿y por qué? Y la verdad, o sea, no tuve, es que yo lloré con la gente, con lo que
1: Sí,
0: me están
1: por
0: contando y la
1: supuesto,
0: verdad no
1: porque
0: tuve,
1: claro.
0: digo, me valió y no quise agarrar la cámara para tomarles una foto a ellos cómo me estaban dando,
1: Contando
0: ajá.
1: la tragedia, ¿no?
0: Y se enojaron en el trabajo, pero dije,
1: Pues
0: pero es que dije, no, no, no
1: sí, sí te
0: quise,
1: entiendo. Sí te
0: preferí que
1: entiendo.
0: así pasara. Sí.
1: Sí, sí te entiendo.
0: Ya después con el tiempo los seguimos yendo a buscar, les llevamos algunas cosas, pero el primer, como que el primer contacto fue como que me valió como que el trabajo, o hacer una foto era como que pues, solamente escucharlos y ya.
1: Qué fuerte. No, es que te han tocado de cosas, Carlos, muchísimas.
0: Sí.
1: ¿Conoces todo Guerrero?
0: No, pero sí, buena parte. Bueno, las regiones sí. Sí he estado en todas las regiones, pero no,
1: ¿Y
0: que
1: tu
0: digo que
1: favorita es
0: Campeón.
1: la montaña?
0: La montaña, Costa Chica.
1: ¿Te gustan?
0: Sí. Pues la sangre llama, pues.
1: Claro,
0: La Costa Chica. Sí.
1: por
0: Sí.
1: supuesto. Es que estoy pensando, y ahí es a lo que
0: Sí.
1: voy, que pues Guerrero no es un estado nada sencillo. Guerrero es un estado súper diverso. Cada región tiene su forma, su complejidad, su cultura, sus colores. O sea, creo que para una persona como tú hay mucho de
0: Mucha
1: distintos,
0: diversidad.
1: mucha diversidad,
0: Sí,
1: ¿no?
0: mucho, mucho que fotografiar, de tradiciones, de culturas, ¿sabes? Cada vez voy descubriendo cosas nuevas. O sea, una vez fui a un pueblo, a Copanatoyat, y tenían una danza o un baile, una danza que yo no sabía que existía, que le dicen la danza del botellón, es donde todos cargan un botellón así lleno de un preparado,
1: Mezcal,
0: que no es mezcal, es una
1: okay.
0: bebida que ellos hacen, y van sirviendo a las personas, y la gente tiene que ir bailando, y se van compartiendo ese botellón, y el que le dan el botellón es como que pasa al centro, y está como llevando el ritmo, sirviendo, luego otro y así. Y lo hacen en Día de Muertos. O sea, es como una danza, como que a lo mejor muy local en ese pueblo,
1: Pueblo,
0: pero que
1: qué maravilla.
0: poco se conoce.
1: Oye, un aproximado, ¿cuántas imágenes por un evento? toma.

0: ocupas? Aprox. Vamos a poner que vas a cubrir hoy algo. ¿Cuántas imágenes sacas aproximadamente? ¿Y cómo se decide? Esta es la buena.
1: Mira, hablando en cuestiones técnicas, ahora con lo digital es bien fácil, como que trata y sale. Tienes una tarjeta.
0: Sí, ráfaga, ¿no?
1: Tienes para 5,000, 10,000 pozos, fotos, y a veces estás tome y tome, aunque sabes que ya tienes la foto, pero es como una manía. Entonces yo me he propuesto como que no tomes tantas fotos.
0: Oye, ¿o no te pasa que aunque ya tienes la foto, dices, pero a lo mejor sale una mejor?
1: Sí, también.
0: ¿No? Y dices, no vaya a ser.
1: Sí, y a veces, pero tenemos esa manía como de que a veces está track, track, track y ya. Y yo ya me he dicho, o sea, como, a ver, no trates de tomar tantas fotos de una sola cosa, o sea, como que asegura tus buenas fotos.
0: Claro.
1: Y ya.
0: Y listo.
1: Y listo, pero...
0: Y aparte estoy casi segura.
1: Pero no tengo así como que voy a tomar nada más, un ejemplo, 100 fotos de esta danza, no sé.
0: Oye, sabes muy pronto cuándo es la foto, ¿no?
1: Ah, sí, también como que aprendes a intuir. Sobre todo en los acontecimientos de noticias, como que ya intuyes como que pues aquí va a pasar algo, o esta nota va a estar buena, o aquí va a haber foto, sí, también.
0: O va a ser la foto, sí. Ok, sí. Voy a la pausa y regresamos casi ya para el último bloque, son pues muchos años como fotoperiodista de Carlos, con la oportunidad de pues vivir muchas experiencias, y ahí es a esa pregunta voy a regresar. ¿Cómo tu experiencia profesional como fotoperiodista, si pudieras decirme cuáles son las dos enseñanzas que han transitado de lo profesional a lo personal, cuáles serían? Pero me vas a contestar después de la pausa y regresamos.
2: Son las 11 con 29 minutos.
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4: El huracán Polo se ha intensificado a categoría 5. Se localiza a 355 kilómetros al sur de Zihuatanejo, con vientos de 260 kilómetros por hora y rachas de 315 kilómetros por hora. Es extremadamente peligroso. Polo se desplaza a 9 kilómetros por hora y este día comenzará a dar un giro paralelo hacia las costas de Michoacán. La zona de vigilancia se extiende desde Tecpan de Galeana hasta Manzanillo. Anillo, informó el Servicio Meteorológico Nacional. Número de emergencias 911. 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
0: Estamos de vuelta, 11 con 34 minutos ya en el puerto de Acapulco. Estoy platicando súper agradecida, de verdad súper agradecida con Carlos Carvajal, fotoperiodista, que hoy nos está compartiendo un poco. Obviamente, ninguna vida y ninguna trayectoria la puedo hacer en 50 minutos, eso imposible. Pero trato de rescatar un poquito de lo que considero importante compartir. ¿Quién más en tu familia hace foto, Carlos?
1: Solo yo.
0: ¿Solo
1: así
0: tú?
1: De calma eso, pues solo yo, sí. Sí, solo yo. Sí.
0: ¿Sí?
1: Sí, yo. Sí, ¿sí? Me quedo pensando. Ah, tengo unos primos, sí, ya me acordé.
0: ¿Ah, sí?
1: De Colima, que también hacen fotos. O sea, no, no se dedican como a nivel como de
0: profesional,
1: pero hacen sus sesiones y eso. Les gusta mucho la foto. Sí.
0: Oye, el mes pasado fue el Día de la Fotografía, hicimos lo de la plática con el Festival Independiente y hablábamos, y aquí es donde quiero llegar también, ¿cómo has transitado tú? ¿Cómo sucedía la foto antes? ¿Y cómo tienes hoy los recursos que tienes? ¿Cómo lo has transitado? ¿Cómo lo has elegido respecto de la tecnología que hoy pues tenemos y la que antes no teníamos?
1: Bueno, obviamente que a lo largo de los años sí ya he visto una diferencia. Las primeras fotos que hacía con las que hago ahora, ¿no? Pues cuando inicié, pues no sabía ni cómo agarrar una cámara, era como que pues copiar una, o sea, yo veía en la foto y aunque ya me habían dicho cómo tomarla, pero como que no lo procesé y lo hacía mal.
0: ¿Tienes fotos de antes?
1: Sí.
0: ¿Impresas?
1: Sí, impresas nada más, porque ¿cómo se llama? Digitales, ¿no?
0: Ok. ¿De qué son esas fotos, Carlos?
1: De la playa, de la gente. Creo que unas son como del Chinchorro, creo.
0: Ok.
1: Sí, de eso. Pero sí, hay como una evolución, ¿no? Después como que vas procesando, entendiendo cómo hacer la foto, mirando mucho, observando mucho, leyendo lo que tú ves, lo que está enfrente de ti y lo que te explican los maestros y vas encontrando como que la foto, cómo hacer esa foto, cómo ponerle contexto a esa foto, ¿no? Que sea interesante, que te dé algo, que te dé una lectura. Entonces, sí, pues ya hay una diferencia, ¿no? Una evolución.
0: ¿Y ahora con la IA?
1: Híjole, no.
0: ¿A dónde vamos a parar, Carlos?
1: Eso. Pues
0: está complicado, ¿no?
1: Sí, sobre todo porque yo creo que la usa más la gente que no se dedica a la foto y porque es como que una herramienta bien fácil y está al acceso de todos, de como que pues le digo a esto a la IA que me haga esto y te lo hace, o sea, ya ni quieras ni para qué voy a aprender la foto, voy a aprender foto o diseño, no sé, o a editar video, todo lo hace, y creo que los que dedicamos realmente a la foto todavía no nos dejamos llevar por ese
0: no recurso. Es que el día que eso no suceda, pues una forma de arte se acaba también, porque la fotografía es arte, es técnica, es visión, es una narrativa, es una historia, encierra muchos mundos una fotografía. Y esto te lo digo porque también está el riesgo en que los jóvenes ahora malentiendan, ¿no? o se adhieran a esa posibilidad y olviden todo el proceso, porque en el proceso es donde está lo bueno.
1: Sí, claro, en ese proceso es cuando uno va asimilando, vas como que teniendo toda esa información para aprender a hacer fotos. Ahora también hay mucha gente, bueno, que yo veo que yo, por ejemplo, le di clases a niños, tener un proyecto de fotografía para niños.
0: ¡Qué padre!
1: Y entonces yo me daba cuenta que a algunos niños les dabas la cámara y no les decías nada, pero tenían un muy buen ojo, o sea, la forma en que ellos miraban, o sea, sin que les hubieras dicho, mira, nada más les decía, mira, de aquí se toma la foto, aquí ves, aquí está el visor y aquí va. Y era como que...
0: Con curiosidad, ¿no?
1: Yo los orientaba un poquito, como, mira, ya vieron esto, o sea, como que... Uh-huh, uh-huh. Pero no, a mí me sorprendían, o sea, les decía, llévense la cámara a su casa y a ver qué me traen, y me traían unas...
0: Maravillosas.
1: Sí, sí, sí.
0: ¿Has pensado en seguir dando ese tipo de talleres? ¿Cuándo fue el último que diste?
1: Como hace 10 años.
0: Wow.
1: Sí, yo creo que sí, en algún momento, como que esté en una etapa como más tranquila, porque... Creo que ahorita no le puedo dedicar mucho tiempo porque pues soy como que muy metido en el fotoperiodismo y siempre me he estado puro moviendo en las cuestiones, también trabajando con gente que viene de fuera a también hacer trabajos aquí a Acapulco, entonces soy como que muy metido en eso y como que no tengo como que el tiempo ahorita, pero yo creo que más adelante cuando ya le baje a esa dinámica de que la noticia es de aquí para allá.
0: Oye, supongo que sí. También que has hecho muchos conectes, Carlos, porque más de uno quiere venir a Guerrero a hacer fotoperiodismo, ¿no? Por sí, todo lo que
1: aquí,
0: implica.
1: Aquí siempre hay
0: de dónde, aquí, ¿no?
1: Siempre, yo hace años una vez yo decía, no, pero es que yo quiero irme afuera, quiero tomar fotos de lugares, y me dicen, pero ¿para qué si aquí? Alguien que vino de fuera me dice, pero ¿para qué si aquí están las noticias?
0: Sí, claro.
1: Ustedes siempre son noticias aquí.
0: En sí, claro. Sí. ¿Tienes buenos colegas de otros lugares?
1: Sí.
0: Platícame de eso. De lo que implica y de lo que significa para ti hacer comunidad con otros fotoperiodistas.
1: Pues ha sido muy importante conocer a gente no solamente del país, de otras partes del país, sino que país de México, pero también de otros países del extranjero. Aprender de ellos, trabajar con ellos. También como que ese intercambio, ¿no? Cultural y profesional y de amistad. Y, bueno,
0: y de mezcales.
1: Padre, de todo, pero ha sido muy, muy interesante todavía.
0: ¿Los ves muy interesados en Guerrero?
1: Sí, sí, sí. Algunos bien, mira, me pasa que yo soy bien amistoso, bien amiguero, y a veces me dicen, oye, Carlos, van unos amigos de tal país, son reporteros, pero van a descansar. ¿Los puedes ver para llevarlos a pase?
0: Sí, sí, claro.
1: Pero les encantan tanto que después me dicen, ¿sabes qué? Voy a venir porque quiero hacer un trabajo aquí.
0: Claro, sí. Se enamoran de todas las posibilidades.
1: Sí, sí.
0: Yo siempre he creído que Guerrero se cuenta aparte. No solo por todo lo acontecido en la historia, pero son muchas aristas, son muchos caminos por toda la historia, por todos los acontecimientos, por las bellezas, por la tradición, por donde le veas,
1: sí,
0: vas a encontrar algo para compartir, ¿no? ¿Estás listo para hoy?
1: Sí.
0: De todos los huracanes que te han tocado, ¿cuál ha sido el más complicado?
1: El Otis.
0: Definitivo,
1: tuve,
0: ¿verdad?
1: Tuve mucho miedo. O sea, durante el huracán tuve mucho miedo. Y después como que cuando salí vi la ciudad destruida, también, o sea, me impactó bastante. O sea, que creo que ese, para mí, el huracán que más lo he sufrido tremendo. Sí,
0: sí,
1: como todos. Sí,
0: sí, ese ha sido... Sí. Y supongo que tienes fotos de Otis para tirar para arriba, ¿no?
1: Sí, sí. Mi cámara se descompuso.
0: ¿Te caía el 20, Carlos, de lo que estabas fotografiando?
1: Sí, porque dije, no, ya había pasado otros huracanes, o sea, tenía la experiencia del Ingrid y Manuel y de otros que no habían sido tan intensos. El Paulina, que no lo viví como
0: fotoperiodista,
1: pero pues estaba muy chico, pero me acuerdo bien de todo. Pero sí, como dije, no, cuando vi la ciudad destruida y vi que no había cómo comunicarse, dije, la gente de allá afuera quiere saber cómo estamos, qué está pasando, cómo están sus familiares, cómo están sus amigos, y sé que están desesperados en saber. Y
0: a chambear.
1: Me puse a tomar muchas fotos y a buscar la manera de que salieran de aquí esas imágenes para también que la gente supiera cómo estaba y también que pues llegara la ayuda. Así estuvo.
0: Qué fuerte, ¿no?
1: Sí.
0: Sí, porque estábamos incomunicados y lograr ver a un familiar con bien. Cuando hemos hablado los que tenemos familiares fuera, es que queríamos saber, es que todo el mundo quería saber. Y aquí vuelve a tomar otro sentido el fotoperiodismo, que yo creo que es uno totalmente social, ¿no? Respecto de humanitario totalmente, en decir, si ves a la persona, te descansa el alma, ¿no? En decir, bueno, aquí está, ¿no?
1: Sí, sí, bueno, como todos, salimos
0: es
1: a
0: que
1: la,
0: yo,
1: a la yo, calle a buscar sobrevivir, buscar comida, buscar a nuestros familiares. Yo tardé 2 días en localizar a mi hermana. Mi mamá, lo bueno que no estaba en Acapulco, pero pobre, estaba súper preocupada porque no sabía nada de nosotros. Ajá.
0: Claro. Sí. Sí, es que me quedo pensando, yo te preguntaba si lo podías creer, porque yo no. O sea, yo veía y yo decía, esto no puede ser. Y es material que para la historia es súper importante, Carlos, ¿no?
1: Sí.
0: La documentación de un acontecimiento que marcó la vida del puerto.
1: Sí, yo creo que Otis, no sé si ha habido otro huracán en la historia de Acapulco más fuerte que este, no sé. O tal vez antes, cuando no era Acapulco. Pero bueno, es tremendo. O sea, este huracán, este Otis, es lo que hizo en Acapulco, se vio en todas las noticias.
0: En el mundo entero. Sí, sí. Ok, la última pausa, ahora sí para despedirnos. Y me quedo pensando en algo. Una foto, no solo por la técnica, la narrativa, una foto te puede hacer sentir mucho. Cualquier tipo de emoción, coraje, felicidad, dolor, tristeza. Yo vi un documental en donde hacen una toma de... el documental de Baby O, hacen una toma un día posterior a Otis. Uh-huh. Y ya había pasado un año cuando yo lo vi, cuando lo sacaron. Uh-huh. O sea, Otis fue 23 y supongamos que el documental fue en el 24 o 25, no me acuerdo. Y cuando vi la imagen, haz de cuenta que volví a sentir absolutamente todo lo que habíamos vivido aquel día. ¿A veces ves esas fotos?
1: Sí. Por ejemplo, las fotos que hago de Otis, cuando a veces prendo la compu, estoy revisando el archivo, veo aquí está el archivo de Otis, lo vuelvo a ver y otra vez como que...
0: Duro, ¿verdad?
1: Es duro, o sea,
0: sí.
1: Ver, o sea...
0: Sí.
1: Te impacta, o sea, sí, y te mueve, o sea, de nuevo
0: todo,
1: otra vez los nervios y todo.
0: Todo.
1: Sí, claro que sí.
0: Bueno, voy a la pausa, la última, y ahora sí nos vamos a despedir.
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0: Bueno, el tiempo se nos ha terminado. Muchos momentos, muchos recuerdos, de todo tipo, de todos los colores, de todos los sabores. En esto previo que hablábamos con Carlos, en este intercambio de lo que te ha tocado presenciar. Y haces fotoperiodismo sin abandonar tu vida personal, ¿no? Porque tú traías tu rollo y aparte estabas documentando aquel momento, ¿no?
1: Sí. Pues mira, es difícil como separar como que la profesión, el fotoperiodismo con la vida personal. O sea, están...
0: Junto con pegado.
1: Junto con pegado, es lo... es inevitable y sobre todo porque en esa profesión con tantas cosas que ves que sí te influyen en tu ánimo.
0: En tu ánimo, por supuesto.
1: Y entonces sí te afecta, o sea, a veces para bien, a veces para mal. Pues,
0: de acuerdo.
1: Pero te afecta, entonces es difícil como separarlo. Porque
0: ¿tienes
1: no es como...
0: algún recurso, alguna dinámica para un poco... que no vaya más allá de plano sientes y ya?
1: Pues sí, siento y ya, pero es que cada quien tiene la forma de asimilar, ¿no? Hay algunos compañeros que pues sí tienen que ir a terapia, eso. Yo no, yo como que disfruto mis días de descanso, me voy a la playa.
0: Bien. Sí, sí, a desconectar y a volver a centrarse.
1: Cada quien lo asimila
0: diferente.
1: Diferente, sí.
0: Sí. Sí, pero obviamente todo eso te coloca en un nivel de estrés tremendo,
1: y,
0: ¿no?
1: Y bueno, creo que algo que me ayuda mucho como que me considero, no sé, también los que me conocen, como que creo que tengo buen sentido del humor y como que eso me ayuda como que a esas situaciones difíciles, yo soy mucho de esas malas vibras, o sea, como que sacarlas, porque creo que también he aprendido por mi forma de ser como que a sacudirme rápido esas situaciones, ¿no? Y,
0: claro.
1: Pero digo, cada quien lo maneja diferente, ¿no?
0: Sí. Sí, es que es un reto permanente, ¿no? Hacerlo bien, desengancharte rápido y lo que sigue, ¿no? Pero eso también requiere, yo creo, Carlos, o sea, la experiencia eso lo va dando, ¿no? El tiempo eso lo va dando. Sí. Y también la determinación y la personalidad de cada uno en decir, hasta aquí puedo, hasta aquí llego, hasta aquí es, y continúo. Porque para poder continuar, pues tienes que estar bien, tienes que estar, sentirte bien. También es un trabajo que físicamente también te desgasta, ¿no?
1: Sí.
0: Puedes estar caminando, puedes estar bajo el sol, puedes estar agachado, puedes estar sin sentarte no sé cuántas horas. Y entonces todo eso se reúne y a pesar de todo eso tienes que tener tu ojo concentrado para el clic que te está
1: sí,
0: que te va a dar
1: es,
0: la foto, ¿no?
1: Sí, lo físico también influye mucho. O sea, por ejemplo, trabajar en situaciones, por ejemplo, muy adversas, por ejemplo, cuando hay tormentas, lluvias, o sea, todo el tiempo pues estás mojado, tu equipo se está mojando, te enfermas.
0: No vas al baño, no hay dónde, sí, o sí, sí. Si comes, no comes, pues ves cómo, a qué hora, ¿no?
1: Sí, o igual si estamos como en una situación como de que cuando fue Otis, que no quedaron árboles, había mucho sol, mucho calor, no había sombra, entonces esas caminatas buscando historias, con poca agua y en el sol sí también te fatigaban bastante, o sea, tanto en lo físico, también en lo emocional.
0: Sí. Sí, la verdad es que sí. Pues con esto me voy a despedir. Voy a despedirme con una canción. Y antes de la canción, pedirte que pues me digas lo último que quieras compartir. Todavía está la exposición, es lo que tengo entendido.
1: Sí.
0: Si te quieren seguir, sé que tienes una red social para tus imágenes, para que la compartas. Y pues, ¿qué le dirías a la gente hoy?
1: ¿Qué les diría? Bueno, mandarles un saludo, que siempre hay que pensar de una manera pues positiva, alegre, no pensar en lo negativo. Bueno, para mí es algo que me motiva. Cuando salgo de la casa, trato de salir con buena actitud, porque de eso también depende de lo que vas a traer.
0: 100%.
1: Entonces, eso, en cuanto a la fotografía, pues de que hagan fotos, que hacer fotos también es algo muy bonito, muy terapéutico, salir, ver un atardecer muy bonito, ver a los pescadores sacando la red, un amanecer, eso nos ayuda mucho a ver y a observar y a apreciar esos momentos, esas situaciones, la vida.
0: Sí. Y a reconciliarnos un poco, sí, ¿no? Con todo el ajetreo, todo, el ruido.
1: Con la ciudad.
0: El caos, con todo lo gente. Que implica. Sí. Sí, sí, sí. Yo les dije la vez pasada, con esto me voy a despedir, yo les dije que a mí los fotógrafos y los DJs me caen increíble. O sea, he entrevistado a muchos fotógrafos, a muchos DJs. Porque creo que tienen una virtud que yo aprecio mucho. Yo siempre escribo y digo que mi cosa favorita es la observación. Y yo percibo que los fotógrafos tienen un grado muy exigente de observación y no los tienen nada más aquí, ¿no? Es como si los tuvieran alrededor de su cuerpo, de su mente, de su cabeza, ¿no? Y creo que el arte de la fotografía radica, entre otras cosas, más allá de la técnica, más allá de todo el conocimiento técnico para una buena foto, el contraste, la luz, todo lo que se hace. Creo que el valor de una fotografía está justo en el resultado de esa persona que está en presente observando lo que otros no. Eso para mí es oro molido. Y que si encontramos en esa fotografía, al leer la fotografía, vamos a encontrar ese grado de observación en el fotógrafo. Y la habilidad para captar el momento los obliga a los fotógrafos, por supuesto a Carlos, a estar en presente. No, si tantito te distraes, Carlos, se fue la foto, ¿no?
1: Sí.
0: Entonces, presencia, observación, siempre nos van a comunicar algo. Así es que muchas gracias por haber aceptado la invitación. Yo le dije, por favor, quiero entrevistarte a ti solito. Me dijo, sí, Jera, lo planeamos, está sucediendo. No contemplábamos el clima de hoy. pero todo bien hasta ahora. Carlos, muchísimas gracias por hoy, por la entrevista. Y luego les voy a compartir un videito muy interesante de algunas fotos que yo sería la más feliz poder... por ejemplo, visitar esos lugares, pensar inclusive en una ruta, ¿no? De Día de Muertos en la montaña como un producto social, turístico, que no todos conocemos.
1: Sí, hay lugares muy bonitos que no, pues no son muy conocidos.
0: Sí. Con esto nos vamos. Diles adiós. Gracias, Alfredo.
1: Hasta luego.
0: Nos
1: adiós, vemos. Gracias.

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1: Son las 11:58.
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3: El huracán Polo se ha intensificado a categoría 5. Se localiza a 355 kilómetros al sur de Zihuatanejo, con vientos de 260 kilómetros por hora y rachas de 315 kilómetros por hora. Es extremadamente peligroso. Polo se desplaza a 9 kilómetros por hora y este día comenzará a dar un giro paralelo hacia las costas de Michoacán. La zona de vigilancia se extiende desde Tecpan de Galeana hasta Manzanillo, informó el Servicio Meteorológico Nacional. Número de emergencias 911. 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
11: Hola, ¿qué tal? Gente bonita, auditorio amable, seguidores del Instituto OPD Radio y Televisión de Guerrero. Soy su amigo y servidor Juan Eugenio Flores. Me da gusto estar en estos micrófonos y ustedes allá a través de su aparato receptor, en casita, en la oficina, no sé, en el auto, en la urban, escuchando el 98.9 de FM. Pues espero y me acompañen en esta hora de música del recuerdo, con mucha, mucha información para todos ustedes en este martes 22 de septiembre de este 2026. Vamos a empezar enviando los saludos a los barrios de aquí de la región centro, de aquí más bien de nuestra capital, Chilpancingo de los Bravos, Guerrero, barrios de San Antonio, San Francisco, Santa Cruz, San Mateo y Tequicorral. Pues ahí un mal comportar de nuestros amigos que hacen las danzas de los tlacololeros. El día de ayer pues sufrieron pues varios amigos, lesiones. Espero y que no se vuelva a repetir eso, ya que pues son unas tradiciones que no solamente pues las presenciamos aquí, sino a través de videos se van más allá de lo que nosotros esperamos. Así que, por favor, amigos que se dedican a las danzas de los tlacololeros, pues eviten esas riñas. Bien, saludos para los amigos también de la colonia Pino Suárez, CNUP, Rufo Figueroa, López Portillo, Colonia Obrera, Fraccionamiento Jardines de Signia, Colonia René Juárez Cisneros, Atlitenco de Altamira, La Nuez, Las Torres, etcétera, etcétera, hasta donde llegue nuestra señal del 98.9 FM o a través de nuestra página de internet rtvgro.net, hasta donde llegue esta señal, pues espero y sea de su agrado. Pues vámonos directamente con el santoral, ya que hoy se festeja a Santa Emérita y San Mauricio, San Silvano. Pues todos aquellos que están de manteles largos, que están cumpliendo años o que están festejando alguna ocasión especial, muchas, muchas felicidades. Así es como nuestro amigo Vladimir Abarca Leiva, Dora Serna González, Guadalupe Morales Morales, Marco Antonio Altamira Betancur, María Tomasa Yáñez Sánchez, Mirna Castillo Villalba, Ofelio Hoyos González, pues que cumplan muchos años más, rodeados de todos sus familiares, que inviten al pastel, al mole, al pozole, y a la hora, pues, de soplarle a las velitas, pidan sus deseos y que se les cumpla, que vivan muchos años más. Pues vámonos rápidamente a lo que es las efemérides de este día. Pues ya estamos en el día 265 de este 2026 y solo faltan por transcurrir 100 días. Qué rápido se va el tiempo, qué rápido pues está avanzando. Más imagínense, se fue rápido agosto, ahorita septiembre, y ya estamos a 22 de septiembre, octubre, noviembre, y venga las fiestas de diciembre. Pues sí, muy rápido. Hoy se celebra el Día Mundial Sin Coche, este 22 de septiembre, también el Día Internacional del Mimo. Son días internacionales, ya 12:06. Y tenemos ya el Servicio Meteorológico Nacional, pues todos estamos pendientes de este huracán Polo. Para hoy, 22 de septiembre, el Servicio Meteorológico Nacional pronostica lluvias muy fuertes con puntuales intensas de 75 a 150 milímetros en las regiones este, costa y oeste de Guerrero, acompañadas de descargas eléctricas y rachas de viento. Lluvias esperan precipitaciones moderadas a fuertes y muy fuertes debido a la interacción de sistemas tropicales y canales de baja presión en el Pacífico. Viento y oleaje, viento con rachas de 40 a 60 kilómetros por hora y oleaje elevado en zonas costeras del estado. Temperatura ambiente cálido a caluroso durante el día, con mayores nublados y probabilidad de altas tormentas hacia la tarde y noche. O sea, ahí está el pronóstico. Más adelante vamos a tener la nota del huracán Polo. Mientras, vámonos con el señor Juan Gabriel con este tema del ayer. Buenos días, señor Sol. Ya 12:07.

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1: Seguimos con más música del recuerdo y toca el turno al señor Camilo VI y Ángela con este gran tema de Callados.

0: Fue el tema Callados de Camilo Sexto y Ángela Carrasco. Vamos a ir a los promocionales y enseguida regresamos con más música del recuerdo aquí en el 98.9 de FM.
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0: Ya regresamos a Música del Recuerdo, donde tenemos información, notas, tips para que usted esté bien informado. Y pues lo que más está transcurriendo en estos días, más bien la información del huracán Polo, según CNN, sigue fortaleciéndose después de experimentar una intensificación rápida, extrema y convertirse en un inusual huracán de categoría 5 este martes por la mañana en el Océano Pacífico frente a la costa de México. La tormenta, con vientos de 266 kilómetros por hora, se alimenta de condiciones atmosféricas favorables y de aguas más cálidas impulsadas por el Super El Niño, que está alimentando una temporada de huracanes hiperactiva en todo el Pacífico. Además, cada vez más huracanes se intensifican rápidamente a medida que la Tierra y sus océanos se calientan debido a la contaminación por combustibles fósiles. La intensificación rápida extrema se define como un aumento de los vientos de 93 kilómetros por hora o más en 24 horas. Polo superó ampliamente ese umbral con un aumento de 176 kilómetros por hora al pasar de ser una tormenta tropical con vientos de 80 kilómetros a un huracán de categoría 5 con vientos de 257 kilómetros entre el lunes y la mañana de este martes. Este ritmo de intensificación rápida es verdaderamente extraordinario, dijo el Centro Nacional de Huracanes este martes por la mañana, y se encuentra entre los más rápidos registrados en el Pacífico Oriental. El huracán Patricia estableció en 2015 el récord de intensificación en 24 horas en el Pacífico Oriental, cuando sus vientos aumentaron de 193 kilómetros por hora. Polo es comparable con el huracán Otis del 2023, cuyos vientos aumentaron de 169 kilómetros por hora en 21 horas antes de azotar y devastar Acapulco, México. Polo se encontraba este martes a unos cientos de kilómetros al sur-suroeste de Manzanillo, México. Se prevé que sus peligrosos vientos con fuerza de huracán permanezcan mar adentro mientras avanza hacia el noroeste, el paralelo a la costa mexicana, hasta finales de esta semana. El poderoso huracán se desplaza actualmente hacia el suroeste, pero se espera que gire hacia el noroeste este martes por la noche. Hay alerta de tormenta tropical vigentes para la costa suroccidental de México, ya que se espera que esta zona registre condiciones de tormenta tropical a primeras horas del miércoles. Las fuertes lluvias son el impacto más significativo de Polo y podrían provocar inundaciones y deslizamientos de tierra potencialmente mortales en esta región. Las precipitaciones acumuladas en los estados de Guerrero y Michoacán

entre 51 y 102 milímetros de lluvia. Pues ahí está, es la información del huracán Polo, que pues podría afectar mucho pues el litoral del Pacífico mexicano. Ojalá y se desvíe, que no tengamos otras consecuencias como pasaron aquí en Guerrero con el huracán Otis. Bien, también hay mucha polémica. Vamos a otra nota. Esta es referente a los educandos. A partir de octubre de este 2026, las escuelas de primaria y secundaria del país tendrán una restricción para el uso del teléfono, el teléfono celular, durante la jornada escolar. Luego, el acuerdo alcanzado por las autoridades educativas en las 32 entidades federativas en el marco del Consejo Nacional de Autoridades Educativas, CONAEDU. La medida fue informada por el secretario de Educación Pública, Mario Delgado Carrillo, quien explicó que las reglas tendrán alcances diferentes dependiendo del nivel educativo. Para primaria y secundaria se contemplan la restricción durante toda la jornada escolar, mientras que en educación media superior las reglas serán construidas por cada comunidad educativa. ¿Cuándo comenzará la restricción de celulares? De acuerdo con el anuncio realizado por la SED, la aplicación de la medida está prevista para octubre de este 2026. ¿Cómo será la regla en primaria y secundaria? En primaria y secundaria la restricción será toda la jornada escolar. Esto significa que los estudiantes no podrán utilizar libremente sus teléfonos celulares durante las actividades escolares, de acuerdo con los lineamientos anunciados. La regulación forma parte de un proceso nacional que la SED comenzó a desarrollar durante 2026 para analizar la presencia de celulares, pantallas y otros dispositivos digitales en escuelas. Pues ahí está, es esta la medida escolar para este, que inicia este octubre 2026. ¿Usted qué opina? Pues esperemos que sea para beneficio y que pues esta restricción pues sí sea para que los muchachos y muchachas pues aprovechen el tiempo para, pues, a lo que van a la escuela para aprender. Ya 12:26, vámonos con una melodía más del recuerdo, y es Déjenme si estoy llorando con Nelson Ned.

0: Son las 12 con 29 minutos.
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2: El huracán Polo se ha intensificado a categoría 5. Se localiza a 355 kilómetros al sur de Zihuatanejo, con vientos de 260 kilómetros por hora y rachas de 315 kilómetros por hora. Es extremadamente peligroso. Polo se desplaza a 9 kilómetros por hora y este día comenzará a dar un giro paralelo hacia las costas de Michoacán. La zona de vigilancia se extiende desde Tecpan de Galeana hasta Manzanillo, informó el Servicio Meteorológico Nacional. Número de emergencias 911. 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
14: Ya regresamos nuevamente, estamos con ustedes para enviarles la música del recuerdo, música que en algún momento ocupó nuestra mente, nuestro espacio y todo lo dedicamos a tararear aquella interpretación de tal cual artista. Y en esta ocasión vamos a historia de otros tiempos, aquí conocemos la historia de las canciones, de los compositores, en qué se inspiraron, cómo lo hicieron, en qué año, en algunas ocasiones también nos cuentan y nos relatan que el amigo, como es el caso del compositor Juan Luis Guerra, que en una servilleta le compuso una canción al señor Luis Miguel, o el señor Cantoral, que también ha escrito muchas, muchas canciones, en qué se inspiraron, quién fue su musa, en qué se basaron para interpretarla, cómo conocieron a ese artista. Algunos, las canciones que compusieron, prácticamente se las compusieron a ese tal cantante. Y pues aquí en Historia de Otros Tiempos, aquí los conocemos. Por ejemplo, esta gran canción de Alex Sintek surgió de la profunda admiración que sentía por una gran cantante española. Duele el amor fue un éxito rotundo en 2003, escrita por Alex Sintek, y el tema nació del sueño de Alex de colaborar con una de las leyendas más grandes de la música española, y esta artista, Ana Torroja, la ex vocalista de Mecano, a quien él idolatraba desde que era muy joven. En una ocasión, Alex cumplió su sueño y conoció a Ana Torroja. No desaprovechó la oportunidad y le propuso hacer un tema juntos, pero se llevó una sorpresa todavía más grande cuando Ana le dijo que ya conocía y seguía de cerca su trabajo, por lo que aceptó hacer la colaboración. Alex, motivado por el hecho de que una figura como Ana Torroja conocía su trabajo, compuso el tema lo más rápido que pudo. 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Hoy quisiera detener el tiempo, la distancia entre los dos, pero se apagó la luz del cielo, ya no sale más el sol. Pues estos son los párrafos de esta bonita canción de Alex Sinte, y aquí lo tenemos con Ana Torroja. Vamos a escuchar Duele el Amor.

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1: Y seguimos con más música del recuerdo y vámonos con el tema Hasta que amanezca. ¿De quién creen que es? Pues de nuestro paisano, el señor Joan Sebastián. Hasta que amanezca aquí en el 98.9 de FM.

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10: Ya 12:46, ya regresamos después de estos breves promocionales mensajes de mucho contenido y mucha información para usted. Pues ya en este bloque, vámonos con la historia de otros tiempos y esto es en una etapa de la vida de esta gran cantante, gran artista Thalía. Pues se iba a casar con el hijo de Díaz Ordaz, pero falleció mucho antes de casarse con Tommy Mottola y convertirse en una estrella internacional. Thalía vivió una intensa relación con Alfredo Díaz Ordaz Borja, hijo del expresidente de México, Gustavo Díaz Ordaz. No solamente fue su pareja sentimental, también fue una figura fundamental durante uno de los momentos decisivos de su carrera. Thalía conoció a Alfredo alrededor de 1989, cuando se encontraba dejando atrás su etapa con Timbiriche y comenzaba a pensar seriamente en lanzarse como cantante solista. Ella tenía alrededor de 18 años o 19, mientras que Alfredo se acercaba a los 40, por lo que la diferencia de aproximadamente 20 años entre ambos generó comentarios desde el principio. Alfredo, quien se había mantenido alejado de la política para dedicarse a su interés por la música, se convirtió en el productor de Thalía y estuvo detrás de sus primeros dos álbumes como solista. Thalía, publicado en 1990, y Mundo de Cristal en 1991. Aquellos discos ayudaron a construir la imagen provocadora, colorida y juvenil con la que la cantante comenzó a diferenciarse de su pasado con Timbiriche. La relación profesional terminó convirtiéndose también en un romance. Sin embargo, alrededor de esta etapa existen versiones encontradas. Algunas publicaciones sostienen que Alfredo ya se encontraba separado o divorciado cuando comenzó formalmente su relación con Thalía, mientras que su hija Paulina Díaz Ordaz declaró décadas después que aquel romance afectó profundamente a su familia. Alfredo había estado casado con Paulina Castañón y era padre de dos hijas, Paulina y Andrea. A pesar de la polémica, Thalía siempre ha hablado de aquella relación como algo profundamente significativo. Años después confirmó que estuvieron juntos aproximadamente 4 años y reveló que Alfredo incluso le había entregado un anillo de compromiso. La relación, por lo tanto, había avanzado mucho más allá de un simple noviazgo y existían planes de matrimonio. Pero la historia tuvo un desenlace inesperado. El 15 de diciembre de 1993, Alfredo Díaz Ordaz murió a los 43 años víctima de complicaciones relacionadas con hepatitis. En aquellos días, Thalía se encontraba trabajando en Marimar, una de las telenovelas que terminaría convirtiéndola en una estrella internacional. La cantante recordó años después exactamente cómo recibió la noticia. Durante una pausa de las grabaciones, su madre, Yolanda Miranda, le entregó un teléfono con el rostro desencajado. Al enterarse de que Alfredo había muerto, Thalía quedó paralizada y después salió corriendo del lugar. Se refugió debajo de un árbol para llorar y rezar por él. Ella misma ha descrito aquella muerte como uno de los golpes más emocionales, más fuertes que ha sufrido. La pérdida ocurrió paradójicamente cuando su carrera comenzaba a alcanzar dimensiones enormes. María Mercedes ya la había convertido en protagonista y Marimar estaba a punto de llevar su rostro a decenas de países. Mientras el público contemplaba el ascenso de una nueva estrella de la telenovela, detrás de cámaras Thalía atravesaba un duelo profundamente personal. Años después, cuando ya era una de las artistas mexicanas más famosas del mundo, Thalía todavía conservaba recuerdos de aquel compromiso. En una entrevista llegó a revelar que guardaba el anillo y otros objetos relacionados con la boda que nunca llegó a celebrarse. Pues esta es la historia, la etapa de Thalía, de los inicios de su carrera. Pero bien, vamos a escucharla con Amor a la Mexicana, aquí en el 98.9 de FM, ya 12 con 51 minutos.

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1: El tema que escuchamos fue Amor a la Mexicana de Thalía. Pues bien, no queda más que despedirnos por este día. Espero la hayan pasado bien recordando música y bellos recuerdos. Espero y me acompañen mañana en punto de las 12, de 2 a 1, recuerdos del 98.9 de FM. Pues solo me queda pues desearles que tengan bonita tarde. Hasta la próxima. Y los dejo con Fue en un café con los Axons.

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1: Son las 12:59.
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2: El huracán Polo se ha intensificado a categoría 5. Se localiza a 355 kilómetros al sur de Zihuatanejo, con vientos de 260 kilómetros por hora y rachas de 315 kilómetros por hora. Es extremadamente peligroso. Polo se desplaza a 9 kilómetros por hora y este día comenzará a dar un giro paralelo hacia las costas de Michoacán. La zona de vigilancia se extiende desde Tecpan de Galeana hasta Manzanillo. Anillo, informó el Servicio Meteorológico Nacional. Número de emergencias 911. 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
3: Vamos a invitarlos a bailar algo del señor Bertín Gómez, de lo nuevo, y esto es Bailando Guararé. Vamos a la pista a bailar.

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0: 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El huracán Polo se ha intensificado a categoría 5. Se localiza a 355 kilómetros al sur de Zihuatanejo, con vientos de 260 kilómetros por hora y rachas de 315 kilómetros por hora. Es extremadamente peligroso. Polo se desplaza a 9 kilómetros por hora y este día comenzará a dar un giro paralelo hacia las costas de Michoacán. La zona de vigilancia se extiende desde Tecpan de Galeana hasta Manzanillo. Informó el Servicio Meteorológico Nacional. Número de emergencias 911. 98.9 FM.

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1: El huracán Polo se ha intensificado a categoría 5. Se localiza a 355 kilómetros al sur de Zihuatanejo, con vientos de 260 kilómetros por hora y rachas de 315 kilómetros por hora. Es extremadamente peligroso. Polo se desplaza a 9 kilómetros por hora y este día comenzará a dar un giro paralelo hacia las costas de Michoacán. La zona de vigilancia se extiende desde Tecpan de Galeana hasta Manzanillo, informó el Servicio Meteorológico Nacional. Número de emergencias 911. 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

0: saludar en la señal de radio y televisión de Guerrero, 2 de la tarde con un minuto, estamos en vivo, es martes 22 de septiembre de 2026, seguimos con el alertamiento por este poderoso huracán Polo, y digo poderoso porque incrementó en menos de 24 horas hasta la categoría 5, ayer apenas era tormenta tropical. No se tiene previsto un impacto directo hacia la costa, se prevé que haga un giro, aunque ahorita está estacionario, se prevé de hecho que todo el día se encuentre frente a la costa de Guerrero, frente a la costa grande de Guerrero, se prevé que así se mantenga en esa categoría 5 y que esté estacionario ahí a lo largo de todo el día y ya mañana se estaría moviendo paralelo a la costa, afectando sobre todo a esta parte de Michoacán, Colima, Jalisco. Tiene bandas nubosas, cada vez se empieza a observar que estas bandas nubosas se van a ir desprendiendo conforme haga este giro el huracán, entonces eso quiere decir que tendremos lluvia, por lo menos está la probabilidad de lluvia, de algunos vientos, de oleaje elevado también, no hay que confiarnos, todo parece indicar, de acuerdo a los pronósticos, que no tocará tierra. Sin embargo, por la cercanía, se habla que cuando esté frente a Michoacán, quizá mañana pasado, lo más cerca que se estaría acercando a la costa serían unos 200 kilómetros de la costa y es ahí donde puede generar algunos efectos adversos como la entrada de lluvia. Hay que mantener monitoreo constante, de estar pendiente de lo que digan las autoridades y de lo que digan medios serios como Radio y Televisión de Guerrero. Por lo pronto, lo que hay ahí en el mar, enfrente de nuestra costa, es un monstruo poderoso de una categoría, la más alta que hay en la escala de Saffir-Simpson. Entonces, pues solo nos queda estar pendientes y tomar las precauciones. No hay un alertamiento directo, pero la naturaleza no tiene, de impacto directo, no hay alertamiento, pero la naturaleza no tiene palabra, entonces hay que monitorear muy bien esto, que aunque no llueve, es tremendo lo que se ve en los satélites. De hecho, había un avión cazahuracanes hace ratito frente a la costa de Guerrero ahí sobrevolando. Vamos a ver si en el reporte de las 3 de la tarde, sale un poquito antes de las 3 de la tarde, el reporte del Centro de Huracanes de los Estados Unidos, posiblemente ahí venga información de lo que haya recolectado, de lo que haya observado la aeronave. Pues con esto le damos la bienvenida. Gracias por vernos, por escucharnos y seguirnos. De hecho, el programa lo comenzamos con Hugo Sandoval, justamente ampliando más detalles de esto, que es lo único de lo que hemos venido hablando durante las últimas horas.
1: El huracán Polo, que se desplaza en las costas de Guerrero, alcanzó esta mañana la categoría 5 en la escala Saffir-Simpson, por lo que la Secretaría de Gestión Integral de Riesgos y Protección Civil del Estado mantiene un monitoreo permanente de su evolución y de las condiciones meteorológicas que genera. De acuerdo con el reporte meteorológico de las 6 horas, Polo se localizó aproximadamente a 355 kilómetros al sur de Zihuatanejo, con vientos máximos sostenidos de 260 kilómetros por hora y rachas de hasta 315 kilómetros por hora. Se prevén condiciones de cielo parcialmente nublado por la mañana y nublado a cerrado durante la tarde y noche, con probabilidad de lluvias moderadas a fuertes y puntualmente muy fuertes, de manera intermitente, principalmente en sectores de las regiones Sierra, Costa Grande, Centro, Acapulco, Costa Chica y Montaña.
2: La presión cerca de su centro es de 926 milibares. El huracán Polo acaba de romper récords de intensificación. Veamos ahora el aviso oficial que publicó el Servicio Meteorológico Nacional. Dice, el huracán Polo se ha intensificado a categoría 5 en la escala Saffir-Simpson. Su centro se localiza a 355 kilómetros al sur de Zihuatanejo.
1: La dependencia señaló que las precipitaciones asociadas con este sistema podrían generar crecidas de ríos y arroyos, deslaves e inundaciones en zonas bajas, así como posibles interrupciones en el suministro de energía eléctrica. Asimismo, se pronostica oleaje entre 4 y 5 metros de altura, por lo que se recomienda extremar precauciones en zonas costeras y atender las indicaciones de las autoridades correspondientes. Les ha informado Hugo Sandoval Alcaraz para RTG Noticias.
0: Y el reporte de las 12 del día decía eso, justamente de que está estacionario o casi estacionario frente a la costa de Guerrero. Se movió muy poquito. Este último reporte dice que la localización es 345 kilómetros al sur de Zihuatanejo. Entonces, prácticamente no se ha movido nada a lo largo del día. Vamos a ver qué dice el reporte de las 3 de la tarde en cuanto lo tengamos. Por lo menos habrá la actualización en cuanto a ubicación. Vamos a ver si se movió o no. Bueno, el saldo es blanco hasta este momento. Sin embargo, las clases pareciera que van a mantenerse suspendidas.
3: Durante la actualización del centro de monitoreo por el huracán Polo, que alcanzó la madrugada de este martes la categoría 5 en la escala Saffir-Simpson, la gobernadora Evelyn Salgado Pineda dio a conocer que el Consejo Estatal de Protección Civil determinará si continúa la suspensión de clases o si se amplían en las regiones con esta medida, aunque destacó que hasta el momento hay saldo blanco y tranquilidad por el meteoro.
4: Vamos a estar muy atentos al desarrollo de este fenómeno y en las próximas horas vamos a dar a conocer si continúa la suspensión y en qué regiones también se mantiene la suspensión o si se agregan otras regiones, en caso de ser necesario.
3: En una transmisión en vivo en las redes sociales oficiales, acompañada del secretario de Gestión Integral de Riesgos y Protección Civil Roberto Arroyo Matus, el meteorólogo Fermín Damián Adame y el coordinador general de Comunicación Social René Poset Aguirre, la mandataria estatal aclaró que su administración actuó de manera responsable con los protocolos correspondientes, aun y cuando Polo no ha generado lluvias en las últimas horas en el estado.
4: Hay un antes y un después en la cultura de la protección civil. Tenemos que extremar precauciones, aunque a veces parezcan acciones o medidas exageradas, para salvaguardar la integridad, la vida, el patrimonio de las y los guerrerenses, pues no hay exageraciones. Yo creo que se están tomando las medidas que se tienen que tomar de acuerdo a la intensidad de un huracán categoría 5, que incluso por ser un fenómeno natural, y lo hemos comentado, puede cambiar en cualquier momento tanto de trayectoria como de intensidad.
3: El meteoro se localizó hasta después de la 1 de la tarde, a 335 kilómetros al sur de Zihuatanejo, a 555 kilómetros al sur-sureste de Manzanillo, Colima. Se mueve en paralelo a la costa del Pacífico de manera lenta, por lo que se mantiene en extremo monitoreo. RTG Noticias, Mar Horacio Ramos.
0: Muy lento, eso sí. Vamos a ver cómo evoluciona. Hay que estar pendiente de los espacios informativos de RTG. Estamos a las 2 de la tarde, bueno, desde temprano, 10 de la mañana, 2 de la tarde y a las 8 de la noche. Y la cuenta de RTG Noticias, que también se actualiza constantemente. ¿Cómo está la Costa Grande? Paco Magaña nos reporta algunas compras de pánico.
5: Pese a la presencia del huracán Polo frente a Zihuatanejo, la región de la Costa Grande no registra incidentes de ningún tipo hasta el momento. Autoridades de los municipios de esta costa realizaron labores de perifoneo por los principales balnearios, colonias y localidades, incluso de la zona serrana, para advertir a la población de posibles lluvias derivadas de Polo y emitir recomendaciones de carácter preventivo. Escuelas de todos los niveles, asimismo, acataron la disposición de suspensión de clases acordada ayer en el seno del Consejo General Estatal de Protección Civil. En contraparte, los avisos sobre la evolución del huracán detonaron compras de pánico en las principales tiendas de autoservicio de la ciudad de Atoyac. A pesar de que no se registran lluvias, las autoridades de la región piden a la población seguir manteniendo precaución, principalmente en las zonas de alto riesgo, como laderas, cañadas, ríos y arroyos, y mantenerse informada mediante canales oficiales. Desde Atoyac de Álvarez, para RTG Noticias, Francisco Magaña.
0: Desde anoche allá en Costa Grande se informó por parte de la autoridad estatal, que en conjunto con el gobierno municipal, pues ya estaban alistando el tema de los refugios temporales, habilitándolos en caso de que pudiera ser necesario, aunque hasta este momento pues no ha generado ninguna condición grave. Digamos, está el monstruo, el fenómeno, el poderoso Polo frente a las costas, pero la situación en tierra por lo menos ha sido bastante tranquila. Ojalá así continúe. Como dice la gobernadora, cualquier previsión no está de más. Imagínense, hoy mandamos a los niños a la escuela, o los manda el gobierno, no suspende clases,
6: y ese huracán cambia de trayectoria, imagínense la preocupación con todos los niños en las escuelas, mejor así y mejor que no pase nada. Aunque hay que ver más tarde si se generan las lluvias pronosticadas. Bueno, hablando de albergues temporales, vamos a Chilpancingo.
7: La Unidad Municipal de Protección Civil de Chilpancingo mantiene preparados 19 albergues temporales con capacidad para atender a más de 3.500 personas ante lluvias fuertes, informó su titular Gustavo Vela Guevara, quien señaló que estos espacios están distribuidos en diferentes puntos del municipio.
8: En estimación tenemos establecidos 19 refugios temporales en todo el municipio, ¿sí? Con una capacidad de aproximadamente 3.500 personas.
7: Como parte de las acciones preventivas, también confirmó que en las próximas semanas comenzará la instalación de alertas sísmicas en diversas zonas de la capital, a fin de proporcionar a la población un aviso oportuno ante ocurrencias de un movimiento telúrico y fortalecer la capacidad de respuesta ante situaciones de emergencia. RTG Noticias, Felipe Zurita.
6: Parte de lo que están haciendo las autoridades, inclusive usted dirá, Chilpancingo no es la zona de costa, sin embargo pueden darse lluvias en la montaña, en la zona centro, en la zona norte, en la parte de la sierra, y eso hay que tomarlo muy en cuenta. Vamos ahora con, ante la presencia pues de Polo frente a las costas de Guerrero, el ejército mexicano a través de la novena región militar ha iniciado la fase preventiva de su plan DN-3E de auxilio a la población. Hay personal militar, vehículos, maquinaria pesada y todos los equipos que ellos tienen pues están listos para desplegarse y brindar apoyo a la población en caso de que fuera necesario. La Secretaría de Marina, por su parte, a través de la Armada de México, también aplicó o activó el Plan Marina en su fase de prevención. El propósito es auxiliar a la ciudadanía que pueda verse afectada a consecuencia del huracán para atención de emergencias en la mar, que ahorita pues no debería haber pescadores en el mar, no deberían de estar las embarcaciones en el mar, mucho menos embarcaciones menores. Bueno, para cualquier emergencia, la Secretaría de Marina pone a disposición el siguiente número, 800-627-4621. 800-627-4621, o sea, 800 Marina 1, o el 911, que también sirve en estos casos, pero nadie debería de estar ahorita frente al mar porque tenemos la condición de alto oleaje, que es el mar de tormenta que generan estos fenómenos. Por indicaciones de la gobernadora Evelyn Salgado Pineda, anoche se reabasteció de insumos el Centro Regional de Atención a Emergencias, el Centro Regional de Atención a Emergencias de la Costa Grande. La intención es contar con todos los artículos suficientes para atender a la población en caso de que sea necesario derivado de Polo. Los insumos son para que se puedan aperturar los refugios temporales. Ya fueron trasladados todos estos insumos desde Chilpancingo, los llevaron a la Costa Grande, corresponden a una reserva estratégica que tiene Protección Civil Guerrero. Asimismo, se informó de la habilitación del refugio temporal del CONALEP 27, que está ubicado en Avenida Ujal número 29 de la colonia Ujal, esto es en Zihuatanejo, para dar atención a las familias en caso de que lo requieran. Hay una vigilancia especial, también decíamos, en la zona centro, particularmente en Chilpancingo. Ya vimos el tema de los refugios, pero hay más al respecto.
7: El monitoreo de laderas inestables y la mitigación de posibles deslizamientos de tierra hacia las partes bajas de Chilpancingo se mantiene como principal acción preventiva del gobierno capitalino ante las lluvias que podría generar el fenómeno meteorológico Polo en Guerrero. El alcalde de Chilpancingo, Gustavo Alarcón Herrera, informó que existe vigilancia permanente en distintos puntos de la capital, pero particularmente en la zona norponiente, donde ya se han registrado deslizamientos en años anteriores.
9: Estamos pendientes, vigilamos también la presa, sí, vigilamos claro, todos los lugares donde nos puede dar un daño importante a Chilpancingo.
7: Señaló que también se mantiene atención especial en las 18 barrancas consideradas de alto riesgo, las cuales han sido limpiadas de manera preventiva durante el año. RTG Noticias, Felipe Zurita.
6: 2:16, pausa, volvemos.
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0: En esta situación que estamos viviendo por el tema del huracán frente a las costas, muy importante que no difunda rumores y que se base en información oficial que venga de Protección Civil. Creo que el gobierno del estado ha hecho un gran esfuerzo por mantenernos muy bien informados. Basta con ir a la página de la gobernadora Evelyn Salgado en cualquier red social y encontrar todos los detalles por parte del meteorólogo Fermín Damián. Y también están medios como este, como Radio y Televisión de Guerrero, para que se mantenga pues informado, insisto, con fuentes profesionales y serias. Oiga, la obra, la famosísima obra en la calle Juan de la Cosa, pues perdió la batalla. Se había intentado por parte de quienes la estaban construyendo y de las autoridades, se había intentado rescatar ese proyecto. De hecho, todavía se intenta porque le están haciendo algo así como una reingeniería. Lo cierto es que quitaron gran parte de lo que ya habían construido y esto se hizo pues para evitar inundaciones ahí en esta zona de la costera a consecuencia de las lluvias que se tienen previstas para las siguientes horas. Mejor, como hay huracán, no se quisieron arriesgar. La cosa es que ahí se han invertido, o por lo menos en esa obra, el presupuesto eran 27 millones de pesos.
1: Para evitar afectaciones mayores por el paso del huracán Polo y la posibilidad de lluvias, personal de la Secretaría de Obras Públicas del Gobierno de Acapulco inició la demolición de la cuestionada obra realizada en la calle Juan de la Cosa, en la costera Miguel Alemán. El director de Obras Públicas del municipio, Vladimir Hernández Alemán, explicó que esta decisión fue un acuerdo de autoridades de los tres órdenes de gobierno para dejar fluir el agua pluvial y evitar inundaciones. Explicó que el problema se agrava ya que las cuencas que bajan por la avenida Farallón y la calle Ignacio Chávez se reducen y no dejan llegar al mar el agua de la lluvia, lo que satura la salida de la calle Juan de la Cosa.
2: Ahorita lo único que estamos haciendo es aperturar esta caja. El proyecto está abajo, no lo vamos a tocar. Simplemente vamos a quitar la losa que impide que el agua drene.
3: Era como la vista, ¿no? Que tenía.
2: Es la vista nada más en realidad. Los trabajos que estamos haciendo no representan más del 10% del contrato.
1: Se espera que con estos trabajos se eviten problemas de inundaciones en la costera Miguel Alemán si se registran precipitaciones en las próximas horas y las semanas siguientes. Manuel Noriega, La Lente, les ha informado. Hugo Sandoval Alcaraz para RTG Noticias.
0: La autoridad podrá decir lo que quiera, lo que...

0: Me lo imagino así como la Plaza Quebec de la Diana. De hecho, ahí en la Diana pasa un canal pluvial, por debajo está canalizado, pero en el caso de la calle Juan de la Cosa, pues eran unos cuantos tubos y ahí hay que recordar que hay otro fenómeno, el tema de la arena del mar de fondo que tapona justamente esos tubos y si están tapados, pues no pueden drenar. Un tema complicado porque buscan evitar que ingrese el agua del mar, pero también buscan desfogar. Entonces, difícil, se aventaron esa obra, muchos años se cuestionó si se podía o no, finalmente la intentaron y no se ha podido, en los hechos no se ha podido hasta este momento. Bueno, la obra ha provocado que algunos hoteles tengan que tomar este tipo de medidas.
1: Las lluvias registradas en Acapulco mantienen en alerta a comerciantes de la zona dorada, donde las inundaciones han provocado afectaciones en hoteles y establecimientos ubicados sobre la avenida costera Miguel Alemán. En el Hotel María Eugenia, trabajadores y encargados aseguran que el nivel del agua ha llegado hasta los 2 metros de altura. En algunas áreas, durante las precipitaciones más intensas, alcanzando incluso parte del mobiliario.
2: Se tiene que hacer un movimiento rápido porque el problema, aparte de que el nivel del agua sube demasiado, los camiones que pasan avientan el agua hacia este lado y hay que correr a quitar los muebles porque sí, definitivamente nos ha tocado. La última inundación fue la peor de todas en lo que va del año.
1: Ante el riesgo de nuevas lluvias, el personal del hotel ya cuenta con un protocolo para reducir pérdidas, retirar mesas, sillas y además mobiliario de las zonas bajas, resguardarlo y esperar a que el nivel del agua disminuya para realizar labores de limpieza.
2: Apenas vemos que empieza a llover y es estar al pendiente de lo que antes de que ocurra la inundación.
1: Los encargados atribuyen parte de esta problemática a los trabajos que se realizan sobre la calle Juan de la Cosa, a la altura de la playa El Morro, donde se ejecuta una obra de remediación y preservación que contempla infraestructura hidráulica para conducir los escurrimientos pluviales hacia la franja de playa. Para los más de 20 negocios establecidos a lo largo de esta zona, el problema representa una preocupación constante, principalmente ante la posibilidad de que las lluvias aumenten durante la actual temporada de ciclones tropicales. Temen que una nueva precipitación intensa pueda generar inundaciones y daños materiales, por lo que hacen un llamado a que las obras sean concluidas y funcionen adecuadamente antes de que se presenten lluvias con mayor intensidad. Con imágenes de Ignacio Pérez para RTG Noticias, Beatriz Galindo Matamoros.
0: Integrantes de la comunidad politécnica piden una auditoría a esta obra para ver si contaba con todos los estudios correspondientes.
3: La obra que se realiza en la calle Juan de la Cosa carece de datos para su correcta ejecución, además de que debe ser sometida a una revisión administrativa exhaustiva sobre los recursos económicos invertidos, aseveró Hugo Arismendi, presidente de la Comunidad Politécnica de Acapulco.
4: Me extraña que una vez terminado todo eso, haya venido otras personas y dicen, ah, no, pues quítale esto. Y se los están quitando, pues no, eso no es así. Ahí se ve que hubo pues la falta de esa planeación, de esa necesidad de datos para diseñar una obra hidráulica. Se debió haber hecho una presupuestación. Requiere un estudio por parte de la Contraloría para su revisión técnico-administrativa y se pueda definir con más claridad qué fue lo que pasó ahí en esa obra, ¿no?
3: Explicó que ahí se tienen dos problemas que requieren estudios especializados.
4: Uno es el proyecto y el otro es la construcción. En el proyecto se debieron haber hecho estudios. Primeramente, haber hecho un manifiesto de impacto ambiental. Creo que ese no lo tiene. Luego debieron haberse hecho estudios de hidrología. Hidrología es cuando analizas la cantidad de agua que cae en una área que impacta un determinado punto. Al menos con una frecuencia por un periodo de tiempo de los últimos 50 años.
3: Consideró necesario también estudios de mareas para saber el impacto del oleaje y el mar de fondo, de mecánicas de arenas y de todo lo referente a topografía y cómo

0: influye el acarreo de arena sobre la playa. Con imágenes de Manuel Noriega para RTG Noticias, informo Valeria Juárez.
1: Entonces, la obra sí tiene deficiencias y es lo que han determinado autoridades federales en este caso.
2: La Comisión Nacional del Agua, Conagua, realizó un recorrido de supervisión en la obra de la calle Juan de la Cosa, donde detectaron que hay deficiencias. Por ello, han generado una serie de recomendaciones para que haya mejor fluidez de agua y se eviten inundaciones. El director de Conagua en Guerrero, Eric Ejecal Cisneros Chávez, informó que la obra está a cargo del municipio y están en espera que se ejecuten las recomendaciones que les hicieron. Agregó que es un proyecto que tiene tres objetivos. Uno, es un espacio público. Dos, la contención al mar de fondo. Y tres, desagüe del agua de lluvia. Uno de los principales problemas que detectaron es la acumulación de una gran cantidad de basura que el agua arrastra de las partes altas y que ocasiona un taponamiento. En consecuencia, la inundación de la zona.
3: Realizamos un diagnóstico en función a los planos que ellos nos entregaron. Hemos entregado observaciones, al igual que el Estado, Fonatur también, para que el municipio realice modificaciones que permiten la liberación del agua.
2: De las principales recomendaciones que hicieron al municipio es mejorar la capacidad de liberación de agua pluvial, además de ejecutar una serie de obras alternas en las calles que desembocan al mar. Eso evitará que el agua se quede estancada en caso que en la calle Juan de la Cosa se genere un taponamiento y no siga siendo un conflicto vial en la costera Miguel Alemán. Les ha informado Hugo Sandoval Alcaraz para RTG Noticias.
1: Seguiremos hablando de este tema al volver de la pausa. Póngase en contacto con nosotros vía Facebook. Está la transmisión en vivo. Ahí leemos sus comentarios.

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0: RTG informa. El huracán Polo se ha intensificado a categoría 5. Se localiza a 355 kilómetros al sur de Zihuatanejo, con vientos de 260 kilómetros por hora y rachas de 315 kilómetros por hora. Es extremadamente peligroso. Polo se desplaza a 9 kilómetros por hora y este día comenzará a dar un giro paralelo hacia las costas de Michoacán. La zona de vigilancia se extiende desde Tecpan de Galeana hasta Manzanillo. Anillo, informó el Servicio Meteorológico Nacional. Número de emergencias 911.
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0: Gracias por escucharnos en las diferentes estaciones de RTG Radio. En el caso de Acapulco, somos el 97.7 de FM. Y continuamos hablando de la obra en la calle Juan de la Cosa, muy cerquita de la Diana, aquí en Acapulco. Una obra que, como informábamos en el bloque anterior, pues ya comenzó por lo menos una parte a ser demolida ante la posibilidad de que genere un dique, un tapón en estas lluvias que estamos esperando.
1: Sigamos abrazando nuestra bella ciudad y sigamos reconstruyendo Acapulco. Desde el fondo de mi corazón deseo la paz.
2: La obra del Ayuntamiento de Acapulco en la calle Juan de la Cosa, presentada por la alcaldesa con licencia Avelina López Rodríguez como el magno proyecto de su gobierno, ocasionó en los últimos meses fuertes inundaciones en la costera Miguel Alemán. La construcción inició el 22 de noviembre de 2025. La fecha prevista para su entrega era el 31 de diciembre del año pasado. Con un retraso de 9 meses en su entrega, los avances relativos en el proyecto se echaron por tierra con la demolición del mismo ante la amenaza de lluvias y la posibilidad de que la costera, en este punto, quede bajo el agua. El nombre de la obra es Remediación y Preservación de la Playa El Morro, a cargo de la empresa Cruz Grande Construcciones SADCB. El monto de la inversión es de 26.767.220 pesos y se anunciaba un beneficio directo para 3.495 habitantes.
1: Escribimos una nueva página para Acapulco. Este 26 que viene, vamos a seguir haciendo obras en los accesos de playa. 26 y 27. Vamos a reunirnos en próximos días para ver qué obras vamos a hacer. Yo espero dejar un legado, compañeros turisteros. Para que Acapulco siga levantándose, se requiere muchísima honestidad quien gobierna.
2: El recurso utilizado proviene del Fondo para la Vigilancia, Administración, Mantenimiento, Preservación y Limpieza de la Zona Federal Marítimo Terrestre 2025. Manuel Noriega, La Lente, les ha informado Hugo Sandoval Alcaraz para RTG Noticias.
0: Siguiendo con más, nos vamos a Costa Grande. Piden no dejar impune este crimen. Paco Magaña tiene más datos.
3: Con un mitin en el Zócalo, ofrenda floral y música, familiares y organizaciones sociales del municipio de Atoyac recordaron el 10º aniversario luctuoso de la doctora Adela Rivas Ove, desaparecida el 22 de septiembre del 2016 y encontrada sin vida días después, el 11 de octubre, en el municipio de Zihuatanejo. La doctora Adela Rivas Ove investigaba la desaparición de medicamentos en la región Costa Grande como supervisora del Instituto Mexicano del Seguro Social, el cual encomendó la investigación. Los manifestantes piden a las autoridades correspondientes se haga una investigación integral de los delitos, ya que se pretende que el detenido y asesino sea exonerado de varios delitos. Los familiares advirtieron que no cesarán en su exigencia de justicia y que el caso quede en la impunidad. Tras 10 años de exigencia, se formó un comité de atención del caso Adela Rivas Ove por parte de organizaciones y familiares coordinados con la Oficina de Atención a Víctimas del Gobierno Federal.
4: Para recordarla, hacer memoria y exigir justicia, justicia plena para la doctora Adela. Que como pueden ver en la foto aquí en la lona, una mujer que se dedicaba a salvar vidas. Una mujer trabajadora, honesta y valiente hasta el final. Y por ser una mujer honesta y porque no aceptó las amenazas del sujeto que estaba robando medicina en la farmacia de Petacalco, al día siguiente de las amenazas, del día miércoles, el día jueves, le tendieron una trampa para llevarla a una reunión.
3: Las organizaciones lamentaron también que sigue el acoso e impunidad contra la lucha social, citando el caso de Marco Beso, Rocío Mesino y Ayotzinapa. Desde Atoyac de Álvarez para RTG Noticias, Francisco Magaña.
0: Viene el aniversario del caso Ayotzinapa y para algunos está estancado.
5: Las nuevas líneas de investigación por la desaparición de los 43 normalistas de Ayotzinapa llevó a la Fiscalía General de la República a cumplimentar órdenes de aprehensión de varias personas y al aseguramiento de 5 inmuebles de 2 funerarias, además de las instalaciones de servicio médico forense en Iguala. Sin embargo, estas acciones para los padres y madres de familia de los 43 normalistas desaparecidos de Ayotzinapa no son acciones que permitan avanzar más en el caso, porque la Fiscalía se ha cerrado para ganar tiempo.
6: Ya se cerraron, ¿verdad?, con las funerarias, con el CEMEFO, y ya de ahí no pueden salir, ¿no? Entonces, creo que está ganando tiempo, ¿verdad? Y no sé, creo que tenemos que hacer algo más para poder que sobre la vía legal, ¿verdad?, pueda avanzar, ¿no? No sé.
5: Los padres y madres de los 43 normalistas demandaron que haya una nueva acción para que se pueda dar con el paradero de los jóvenes a 12 años de su desaparición. RTG Noticias, Raimundo Ruiz.
0: Y en Iguala ya se están previniendo, buscan tomar ciertas medidas ante las protestas de los normalistas.
5: Ante la llegada de los 12 años de la desaparición de los 43 normalistas de Ayotzinapa, el gobierno de Iguala pidió a la población de la ciudad atender las recomendaciones de seguridad los días 23 y 27 de septiembre de 2026 por la llegada de las manifestaciones de los jóvenes de varias normales de México para condenar estos hechos. De tal manera que existe la probabilidad de la suspensión de las labores para estos días del Ayuntamiento de Iguala y de la Ciudad Judicial. Por medio de un oficio, la Dirección de Gobernación Municipal de Iguala sugirió a la población evitar el tránsito y no estacionar sus vehículos por el área donde se encuentran los manifestantes, principalmente por periférico y calles cercanas, además de evaluar la posibilidad de suspender sus actividades de repartición los días 23 y 27 de septiembre de este año para no coincidir con las manifestaciones. RTG Noticias, Raimundo Ruiz.
0: Vamos a hacer una pausa, regresaremos con más información, incluyendo lo relativo a actualizaciones sobre el huracán Polo, eso y más luego del corte, no se vayan.

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0: estaba a las 12 del día, en el aviso de las 3 de la tarde dice que prácticamente no se ha movido, eso sí, es bastante intenso en esta categoría 5. Ahorita ampliamos los datos. Antes, el tema de lo que aquí platicamos mucho, este debate de si los niños deben de llevar celulares a las escuelas, si se los debe de permitir el maestro al interior de las aulas, bueno, ahora ya se ha dado alguna normatividad a nivel de esto, a nivel nacional, de hecho, y se habla de lo siguiente a partir del 3 de noviembre.
1: La Secretaría de Gobernación publicó este martes, en el Diario Oficial de la Federación, la regulación del uso de dispositivos móviles en escuelas de nivel básico del país, medida que entrará en vigor el próximo 3 de noviembre. El acuerdo número 09-09-2026 expone los principios y fundamentos en que se basan instancias federales, especialmente la Secretaría de Educación Pública, para llevar a cabo dicha regulación. El diario expone especialmente los artículos 73, 113 fracción 7 y 115 fracción decimotercera de la Ley General de Educación, donde se establece que el Estado tomará medidas reforzadas de protección para garantizar la seguridad e integridad de los niños, niñas y adolescentes del país. Asimismo, refiere su obligación de fomentar, junto con las autoridades federales, educativas y del resto de las entidades, el uso responsable y seguro de las tecnologías. La medida fue acordada por unanimidad en el Consejo Nacional de Autoridades Educativas y anunciada de forma oficial por la presidenta de México, Claudia Sheinbaum Pardo, y el titular de la Secretaría de Educación Pública, Mario Delgado Carrillo. Tras la publicación en el Diario Oficial de la Federación, se abre un periodo de 30 días para realizar asambleas informativas en las escuelas del país sobre la medida. El objetivo de estas reuniones es explicar las reglas y resolver dudas de padres de familia y docentes antes de que la restricción entre en vigor en noviembre. La bancada de Morena en la Cámara de Diputados respaldó la decisión gubernamental de prohibir el uso de teléfonos móviles y tabletas en escuelas de educación básica y adelantó que la medida será formalizada en una ley para darle permanencia y certeza. El coordinador del Grupo Parlamentario de Morena, Ricardo Monreal Ávila, advirtió que el uso excesivo de aparatos electrónicos, digitales y de plataformas afecta la creatividad, el ingenio y, sobre todo, la capacidad de aprendizaje de los niños y adolescentes. Por ello, dijo que la Cámara Baja tiene el reto de incluir la decisión de la presidenta en una ley para que sea un ordenamiento con características de generalidad, abstracción, obligatoriedad e incluso coercitividad. Con información de Alan García, RTG Noticias.
0: Y no dudamos que se afecta la creatividad, como decían, ¿no? A consecuencia de la inteligencia artificial, de todas estas novedades. Pero lo cierto es que también el celular es una herramienta de comunicación entre los padres y los hijos, más allá de lo que los niños puedan ver en el celular o que lo usen como una herramienta educativa. En fin, pues ahí va este debate que se ha vuelto un debate nacional. Ahora, medio ambiente es Saule en RTG por el planeta todos los martes.

¿Cómo están, familia? Bienvenidos a una edición más de RTG por el planeta. Soy tu amigo Saulen y, como siempre, es un placer estar con todos ustedes. Oigan, familia, ando muy preocupado, la verdad, y es que ya se vienen los meses en los cuales vamos a ver una cantidad de notas, cantidad de información, que si el huracán, que si la tormenta, que si esto, que si el otro, que si va a evolucionar de categoría 1 a categoría 4, 5, 6. Bueno, en este día les voy a explicar, porque ese es mi trabajo, explicarles en este caso por qué evoluciona tan rápido hoy en día un huracán. Así que, por favor, preste mucha atención. Seguramente has escuchado que un huracán pasó de categoría 1 a categoría 5 en muy poco tiempo. Bueno, no lo hemos escuchado, realmente ya lo vivimos. Y la pregunta es, ¿por qué sucede esto? La respuesta está en gran parte en el océano. Los huracanes obtienen su energía del calor del mar cuando la temperatura del agua es muy alta. El ciclón, por lo tanto, encuentra el combustible perfecto para fortalecerse rápidamente. Así es, tía, así es, tío. A mayor temperatura, mayor es la fuerza que va a tomar este huracán. Pero no solo importa la temperatura de la superficie. Hoy sabemos, gracias a nuestros investigadores de la Universidad Autónoma de Guerrero y otros del mundo, que el calor también se almacena a mayor profundidad, lo que permite que el huracán siga alimentándose incluso mientras avanza. A esto se suman otros factores como una atmósfera con mayor humedad y también condiciones de viento favorables que facilitan su desarrollo. El cambio climático no significa que habrá más huracanes cada año, pero sí aumenta la probabilidad de que algunos se intensifiquen con mayor rapidez y alcancen categorías muy altas en menos tiempo. Por eso es tan importante no confiarse cuando un ciclón apenas se está formando. Un huracán que hoy parece débil puede convertirse en un fenómeno extremadamente peligroso en cuestión de horas. Ahora, ya lo sabe, tía, tío, tenemos que estar muy al pendiente de los avisos que emita Gestión Integral de Riesgo o a través de las notas de RTG. Mi nombre es Saulen y esto es RTG por el Planeta. Nos vemos en la próxima emisión. Muchas gracias, familia. ¡Vámonos!

0: Y esto de que se intensifican rápido los huracanes, no lo hemos vivido ya una vez con Otis, ya ahora se dio de nueva cuenta con Polo. Afortunadamente no hay efectos adversos todavía. Me decían ahorita que estaba como lloviendo, ¿no? En la parte de la Bocana, en la parte de la bahía. Vamos a ver si esa lluvia se extiende a alguna parte de la ciudad. Muy seguramente por las bandas nubosas vamos a tener lluvias las próximas horas, aunque el huracán no toque tierra. Vamos ahora a finanzas con Manuel Nava.
1: ¿Cómo les va? ¿Cómo están ustedes? Testamentar siempre es una cuestión de peso. Nos pregunta la señora Griselda Hernández si es posible poner en el testamento una propiedad que se está pagando a través de un crédito hipotecario. Sí se puede y se debe hacer. Sin embargo, hay que cumplir con algunos requerimientos para que el beneficiario no tenga problemas para tomar posesión del bien. Desde que se celebra un contrato hipotecario, se es propietario del inmueble. Para garantizar el pago del crédito adquirido, el acreedor, la institución financiera o entidades como Infonavit y Fovisste establecen una carga legal o derecho real sobre el financiamiento, conocido como gravamen, el cual es intrínseco a la hipoteca hasta que ésta quede liquidada. En caso de no cumplir con la obligación del pago, el acreedor puede ir ante el juez y pedir que, en un plazo determinado, si no se liquida el adeudo atrasado, el inmueble se pueda rematar. Si esto llega a suceder, por más que se esté en el testamento, no podrá ser heredado. Siempre testamentar es una cuestión de peso. Por el favor de su atención, muchas gracias.
0: El aviso de las 3 de la tarde, que sale un poquito antes del Centro Nacional de Huracanes de los Estados Unidos, el Centro de Huracanes de Miami, pues dice que sigue en categoría 5, que prácticamente se quedó estacionado frente a las costas de Guerrero, pues está igual que a las 12 del día, a 345 kilómetros al sur de Zihuatanejo. Mantiene polo vientos sostenidos de 285 kilómetros por hora y rachas superiores. El avión cazahuracanes del Centro Nacional de Huracanes de Estados Unidos, que voló hace ratito, confirmó una presión central de apenas 892 milibares, es decir, bajó la presión. Ese es un indicador de la enorme intensidad que tiene este ciclón. Comenzará a moverse lentamente hacia el noroeste esta noche y después hacia el oeste-noroeste, es decir, se va a mantener cerca de la costa del sureste mexicano. Se prevé que permanezca sobre el mar, esa es una buena noticia. Se habla de que podría todavía incrementarse un poco más esta noche y que irá bajando o fluctuando la fuerza durante el miércoles. Pues se habla de lluvias para Guerrero y Michoacán de 75 y 150 milímetros de lluvia y acumulados hasta de 200. A las 8 de la noche, Manuel Díaz Valderas tendrá más información. Le mandamos un saludo a Nachoc Balán, que está viendo aquí el programa a través de las redes. A Ernestina Miró, que es su cumpleaños, de parte de aquí de nuestro compañero camarógrafo David Duarte. Y bueno, a todos los que siguen el programa, muchas gracias. 8 de la noche, más información con Manuel Díaz. Yo soy Irving Ávila, a nombre de todos, gracias.
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5: Gracias por escuchar Los Cuatro Rumbos, donde caminaremos hacia nuestro glorioso pasado, al origen de nuestras culturas y nuestras lenguas. Iniciamos.

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Hoy somos estamos en un año uno conejo, de la veintena cae la fruta y del día 1, 2, 3, 4, 5, 6, 7, 8, 9, 10, 11, 12, 13, águila. Buenas tardes a todos ustedes, buenas tardes a todo el auditorio que nos escucha a través de su radiodifusora RTG. Y bueno, lo que escuchamos hace rato fue la fecha correspondiente al año, al calendario mexicano. Recordemos que como mexicanos, como cultura, antes de la llegada de los europeos, pues también aquí se tenían conocimientos muy válidos y entre uno de ellos es la Tonalpohuali, la cuenta sagrada de las energías o el calendario mexicano. Con respecto a la fecha de hoy, tenemos que 22 de septiembre de 2026 es un año uno conejo. Nuestros abuelos contabilizaban el tiempo por cuatro tipos de años. Los años Kali, que entran a las 12:43 de la noche. Los años Toshli, que entran a las 6:43. Los años Acatl, que entran a las 12:43 del día. Y los años Tecpatl, que entran a las 6:43 de la mañana. Debido a que nuestros abuelos dividieron el tiempo en 18 veintenas, un nemontemi de 5 días más un cuarto de día. O sea, 365 días más 6 horas. Es por eso que los días para nuestros abuelos entran en diferente horario del día en relación al calendario gregoriano. Los años conejo entran a las 6:43 de la mañana, es decir, a diferencia del calendario gregoriano, que todos los días cambiamos de horario a las 12 de la noche, este año en particular, desde el 12 de marzo de este año hasta el 12 de marzo del 2027, los días para el calendario mexicano entran a las 6:43 de la mañana. Con respecto a esto, los años Toshli, conejo, simbolizan a este animalito que come hierba verde del verano. Por eso, estos años se les representa con la fecundidad de la tierra, debido a la costumbre precisamente de este animalito, el conejo, de anidar en cuevas que cava en la tierra. Los años regidos por este signo suelen ser imprevisibles. Se relaciona con el Huitzlampa, hacia entre las espinas, el sur, y con el color azul turquesa, con Huitzilopochtli, zurdo colibrizado, que es el símbolo de nuestra voluntad logradora y no, como nos lo ha dicho la historia oficial, el dios de la guerra. Nuestros abuelos no concebían la palabra de Dios. Para nuestros abuelos eran esencias creadoras o energías que nos acompañaban tanto a nosotros como seres humanos como a la naturaleza. La veintena que corresponde a este periodo se llama Xocowetzin, cae la fruta. En este mesli, en esta veintena, los frutos maduros empiezan a caer. Se prepara la cosecha en los campos trabajados. Los hombres analizan los logros alcanzados. El glifo de este mes es un bulto mortuorio con pantli, o sea, un banderín. En el primer día de esta veintena, se celebra la fiesta en honor a Xiuhtecuhtli, que es la energía celeste que fecunda la tierra. El calor que nos llega de arriba, no solo el sol, sino la energía del cosmos en general. En la antigua Náhuac, el día de la fiesta, se enterraba un tronco de árbol en la tierra para simbolizar la energía cósmica que la penetraba. En la parte alta del tronco, se erguía una estatua de Xiuhtecuhtli, el señor del año, hecha de izoguali. Alrededor del tronco, se hacía una danza. Los jóvenes contendían por ser los primeros en llegar hasta ella. Quien lo lograba, se adueñaba del chimali, del chimali, la estatua y los tamales que ahí contenía. Y esto lo compartía con todos los demás que estaban danzando. Ese mismo día, al concluir la ceremonia respectiva, había una gran cantidad de comida y de meocli, pulque. Pero en la antigua Náhuac, solo los mayores de 60 años tenían autorización para beber hasta emborracharse.
Y con respecto al día de hoy, el día Cuautli, su rumbo cósmico es el Cihuatlampa, hacia entre las mujeres, y se representa con una cabeza de águila vista de perfil, con pico amarillo, lengua roja y hasta 13 plumas bien definidas de color oscuro, como erizadas. Tiene un ojo aguileño con media pupila en la parte superior, de cuerpo entero. Tiene presente 13 veces la imagen de Tecpatl, el pedernal, simbolizando erizos sobre las partes salientes de las plumas. Es la dueña de las alturas, de la libertad. Para localizar a sus presas, posee una agudeza visual muy desarrollada. Arrojada en ocasiones, actúa por impulso más que por reflexión. Es el único animal que puede ver de frente al sol sin afectar su vista. Identificación de madurez con respecto al sol, es decir, cuando llega al medio cielo o al solsticio de verano. Los nacidos en este día suelen ser muy tenaces, impulsivos, inteligentes, decididos. Son arrojados, a veces actúan más por impulso que por reflexión. Aman la libertad de acción, ubicando una perspectiva elevada en sus asuntos. Su porte suele ser muy espléndido y hermoso, en especial las mujeres. Y bueno, esta es la energía de este día. Recordemos que nuestros abuelos visualizaban la parte espiritual conjuntamente con la parte material de nuestro mundo. Así que también el tiempo poseía características que nos daban a los seres humanos en el momento de vivir. Cuando nosotros tomábamos nuestro Ixiquiotl es el primer aliento de vida. En ese momento, las energías que confluían en el medio son las que nos daban a nosotros nuestros defectos de carácter y nuestras características de vida. Pero vámonos con el primer corte musical que tenemos preparado para todos ustedes. Escuchemos de los Nahuales de Ixtlitezcatl la canción Señores de Atzacualoya, aquí en su programa Los Cuatro Rumbos.

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1: nos quitan la tierra y nos dejan su libro ahora son los dueños.
2: Resulta ridículo y grotesco celebrar año con año el Día de la Raza, o también llamado descubrimiento, que nunca existió. Y más cruel y ridículo es que en América se celebre como un magno acontecimiento, celebrando al primer causante de la destrucción indígena. Jamás hemos visto que los españoles celebren la invasión árabe o romana.

Digamos que nosotros contamos con dos horarios, de 9 de la mañana a 3 de la tarde y de 3 de la tarde hasta las 7 de la noche. Por cualquier situación, los esperamos en nuestras oficinas para hacer los trámites correspondientes a la Dirección de Educación Indígena. Y bueno, el tema que tenemos preparado para todos ustedes es precisamente acerca de la independencia de México. Pero, ¿qué es la independencia de México para los pueblos originarios? ¿Qué es un pueblo originario? ¿De dónde surge esta acepción de a los pueblos, ¿no? En un momento, cuando llegan los españoles, que no eran españoles, eran el reino de Castilla y Navarra principalmente, el reino de Aragón, que llegan a nuestro lugar, aquí ya estaba habitado por diferentes culturas, diferentes pueblos. La nación que ubicaba este territorio se llamaba Anáhuac, que venía, algunos investigadores lo citan, desde Seattle, Uno Agua, C1 Atl Agua, hoy Estados Unidos, hasta Nicaragua, Nican Anáhuac, hasta aquí la Anáhuac. Algunos otros van todavía más al norte, aduciendo que Michigan era parte de la Anáhuac. También el nombre de Michigan. En náhuatl, michi significa pescado y can o gan es abundancia de, donde abunda el pescado. Sin embargo, no hay una precisión acerca desde dónde abarcaba el territorio de la náhuatl. En el sur sí, porque el mismo nombre de lo que ahora conocemos como Nicaragua significa Nican Anáhuac, hasta aquí la náhuatl. En ese momento que estaban todas esas culturas confluyendo en una gran nación, que según estudios de Iturbide, marca que era más parecido a unas naciones socialistas que a algo más disperso, ya que era un colectivo de naciones donde la moneda la economía era en forma de uso y no por acumulación de riqueza. Es decir, las cosas que se utilizaban tenían más valor que la moneda o el oro que apreciaban mucho los europeos. Es por eso que el oro en náhuatl se dice Teocuitlatl, que es excremento del sol, y servía para simbolizar en las ceremonias o en los altares a nuestro padre sol. Cuando ya está habitado un territorio, no lo puedes descubrir. Es tu ignorancia lo que está diciendo o lo que te está a ti dando la idea de que este territorio puede estar desconocido para ti y por eso tienes el derecho de apropiarte de él. Aquí es cuando viene la mentalidad de los europeos de la conquista. Si yo llego a tu territorio y no está, todavía no tiene una simiente católica, entonces puedo apropiarme de él y al implementar mi religión, pues entonces ya me hago dueño y señor de tus tierras, de tus riquezas y recursos naturales. Entonces, cuando llegan los europeos, esto ya estaba situado, esto ya estaba, ya había muchos pueblos y entonces no se puede hablar de un descubrimiento como tal, porque no se descubre lo que se desconoce y aquí ya había personas habitando este punto de la tierra. Los pueblos originarios, por eso se les llama así, porque eran originarios desde antes de la llegada de los españoles. Esta palabra surge ya más recientemente porque nuestros pueblos originarios o nosotros ya no asumimos la palabra del invasor como pueblos indígenas, porque indígena proviene de la palabra indio y la palabra, esa acepción dada a los mexicanos, a los anahuacas, es por el error geográfico que tuvo Colón al llegar a estas tierras y pensar que había llegado a las Indias Orientales. Entonces, él nos dice que somos indios por esa ignorancia, por ese desconocimiento que él tenía de haber llegado a un territorio que ellos desconocían completamente. Es por eso que por esta situación los pueblos originarios dejan o en su lucha territorial evitan la palabra indígena o tierra de indios para convertirse en pueblo o ellos asumirse como pueblos originarios, que de una forma y a criterio personal, pues es lo más correcto, porque nuestros pueblos originarios no son indios, no es un territorio indígena, sin Dios. Ellos tienen sus propios nombres,
Ellos tienen su propia cultura, y entonces esta resistencia que se ha dado desde la llegada de los europeos, pues ha persistido en nuestros pueblos originarios. Tan es así que muchas de las ceremonias que existen todavía no pueden ser reminiscencias de un mundo prehispánico, de un mundo mesoamericano, ya que ellos a través de su ritualidad pues van dándole una resignificación a esos contenidos históricos, a esos contenidos naturales que nos han permitido valorar la vida o tener una visión del mundo diferente al mundo occidental. Ya en la independencia de México, por eso hablamos de los pueblos originarios. Y hablar de la independencia de México generalmente nos conduce a fechas, personajes que forman parte de una memoria nacional, de un contexto histórico que está escrito desde una perspectiva occidental, no de pueblos originarios. Recordemos que el 16 de septiembre, el 15 de septiembre, Miguel Hidalgo, José María Morelos y Pavón y Vicente Guerrero, pues se lanzan a la lucha armada hasta consumar en 1821 con la entrada del ejército trigarante a la Ciudad de México esta independencia. Sin embargo, existe otra forma de mirar este proceso histórico, preguntarnos qué hicieron y qué esperaban los que vivieron en los pueblos originarios durante la Guerra de Independencia. ¿Por qué fueron nuestros hermanos de pueblos originarios los que también participaron en esta lucha, en esta contienda? La independencia no puede entenderse únicamente como una lucha entre españoles y mexicanos. Recordemos que ya había una reconstrucción mexicana en ese momento. Después de 300 años de esclavitud, los pueblos originarios tuvieron un mestizaje con los españoles, que dio origen a los criollos, que al mismo tiempo estos criollos estaban en desacuerdo con cómo se implementaban las políticas y la división territorial y la división económica dentro del territorio mexicano, cómo eran subyugados ellos por ser de padres mexicanos o de padres anahuacas y españoles, pues considerarse una raza inferior a la raza proveniente pues de la Europa, de Europa prácticamente, de la península ibérica. Así que esta sociedad novohispana era profundamente desigual. Estaba integrada por pueblos indígenas, comunidades afrodescendientes, castas, criollos, mestizos y peninsulares. Los pueblos originarios habían vivido durante casi 3 siglos bajo un régimen colonial que transformó sus territorios, sus formas de gobierno, sus sistemas económicos y muchas de sus prácticas culturales. Después de la conquista de México Tenochtitlán, la caída de México Tenochtitlán en 1521, la corona española estableció un sistema colonial que reorganizó los territorios y las sociedades indígenas. Nos llamaron la Nueva España. Los pueblos originarios fueron incorporados al orden colonial mediante instituciones como las encomiendas, los repartimientos y posteriormente diversas formas de trabajo y tributación. En el conflicto que se tuvo con la corona española, con Hernán Cortés, para poder dirimir este conflicto, a Hernán Cortés se le da el territorio desde Cuauhnáhuac, hoy lo conocemos como Cuernavaca, hasta Acapulco. Todos los residentes de esa área, de ese territorio, llevaron el apellido de Cortés, porque los españoles dictaminaron que todos los que tenían poder sobre los territorios, todos sus habitantes, todos los que ahí nacían, deberían de llevar el nombre de la persona a la cual estaba encargado ese territorio. Es por eso que en México existen muchos apellidos como Cortés, como Nava, pues como Catalán. Y cuando nosotros como criollos, como mestizos, nos ufanamos en decir, es que mi apellido es español porque mi apellido es Cortés, no es que tú seas descendiente directo de Cortés, sino que tu familia fue esclavizada por Hernán Cortés y por eso él te designó, la corona española te designó ese apellido. Aunque la corona reconoció jurídicamente determinados derechos de los pueblos originarios o para ellos pueblos indígenas,
Existieron república de indios con autoridades propias. En la práctica, las comunidades se enfrentaron despojos territoriales, tributos, abuso de autoridad y particulares, evangelización y diversas formas de subordinación, como la implementación de una lengua diferente a la suya, el castigarlos por hablar las lenguas originarias, el castigarlos por predicar o por rendirle culto a las esencias creadoras que ellos tenían determinado. Ya durante los siglos XVI y XVII hubo numerosas rebeliones y conflictos de estos pueblos en distintas regiones de la Nueva España. No todas tuvieron relación directa con la independencia, pero muestran que existía una larga historia de resistencia comunitaria frente a las autoridades coloniales. Para muchos pueblos, el territorio no era simplemente una propiedad susceptible de comprarse o venderse. La tierra estaba vinculada con la comunidad, el cultivo, los antepasados, lugares sagrados y obligaciones colectivas. Por ello, la defensa del territorio fue también una defensa de la vida comunitaria. Recordemos en este caso la carta que le manda Seattle, el jefe Seattle, en lo que hoy es Estados Unidos, al presidente de Washington, donde le dice que por qué le tiene que vender su tierra para que ellos la exploten. Porque ¿cómo se puede vender entonces el viento? ¿Cómo se puede vender el espíritu de mis ancestros? ¿Cómo se puede vender el terreno sagrado donde entierro a mis muertos? Eso no tiene ningún precio. Y pues el gobierno en ese momento, Washington, pues le comenta de que pues es un simple pedazo de tierra, que en lugar de que los exterminen, se los vendan a ellos para que ellos se puedan ir a una reservación, con pues un dinero que ellos van a recibir a costa de sus tierras. Ese tipo de situaciones son las que permearon en muchos lugares, no nada más de Anáhuac, no nada más de lo que hoy conocemos como Estados Unidos, sino de toda Isachilán, lo que hoy conocemos como nuestro continente americano. Esa percepción de las cosas, esa cosmovisión de pertenencia de la naturaleza, que para nuestros abuelos era sagrado, para ellos simplemente era posesión territorial. Pero bueno, vámonos a la siguiente canción. Escuchemos, vámonos al corte de estación y posteriormente nos vamos al siguiente corte musical. Escuchemos precisamente algo del norte. Escuchemos al nieto de Jerónimo, Espíritu en el Viento, con la canción de guerra, aquí en su programa Los Cuatro Rumbos.

Bueno, estamos aquí de regreso en su programa Los Cuatro Rumbos, perteneciente a la Dirección de Educación Indígena, por lo cual mandamos un saludo a todos nuestros compañeros que se encuentran aún laborando en la oficina, ya que recordemos

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3: Bueno, ya estamos aquí de regreso en su programa Los Cuatro Rumbos, y bueno, ya después de todo este antecedente, este preludio que hemos hecho acerca de la independencia de México, pues hablemos de que el siguiente programa ya les vamos a decir los pormenores ya en sí de lo que fue el inicio de la insurgencia, pero desde la perspectiva de nuestros pueblos originarios. Para esto tenemos a ustedes preparado un cuento que viene precisamente de nuestros pueblos originarios. Vamos a escuchar para todos ustedes, y con esto nos despedimos, el cuento En Busca del Fuego. Y estuvimos aquí con ustedes, Emilio Mitlactoa, desde la Dirección de Educación Indígena. Ashkaaman, Chicueitonazli. Hasta dentro de 8 días.
4: En Busca del Fuego.
5: Intlazotlagnan sin Anahuac, en nuestra amada patria Anahuac, han existido varios pueblos que aman Anansiguan Yuhkizalistli, la madrecita naturaleza. Ellos han aprendido a ser parte de ella. La cuidan, la aman, la respetan. Uno de estos pueblos místicos son los huicholes. Por siglos y siglos han cultivado Intlajli, la tierra. Su mayor cualidad es el respeto que le tienen a la naturaleza. Su trato con ella es como si se tratara de Mosengelis, su familia. Incocolej, los abuelos, son Tonatiu, el sol, Ijuan Intetl, y el fuego. Insichtli, las abuelas, Mestli, la luna, Ijuan Intlajli, y la tierra. Susihuatatli, su tía, Inatl, el agua, Ijuan Inquillahuit, y la lluvia. Y sus hermanos mayores, Insemtli, el maíz, Ijuan Inpeyotl, el peyote. Cuentan Incocolej, los abuelos, que hace muchos xiwil, años, los huicholes no tenían intetl, el fuego. Ellos pasaban grandes penurias por este caso. Solo esperaban el paso del invierno para que Tonatiuh, nuestro padre sol, calentara sus cuerpos y no perecieran en las garras del frío. Estaban tan preocupados por esto, para que el invierno pasara demasiado rápido, que ya no prestaban atención a sus cultivos, ni en la elaboración de tan bellas artesanías que realizaban. Era tanta su preocupación por la falta de energía solar que siempre parecían enfermos. Un día, en la aldea cercana, se escuchó un estruendo del Ilhuicatl, cielo. Serpenteando cayó un poderoso rayo, destruyendo parte de ella, y con ella dio origen al Tetl en una gran hoguera. Estos aldeanos antagónicos a los huicholes cuidaron con sumo cuidado este preciado tesoro, ya que decían que si ellos habían padecido esta desgracia, era lógico que solo ellos fueran los poseedores del Tetl, fuego. Para conservarlo, hicieron una gran fogata en el centro de su aldea. Tuvieron que cortar cuáhuil tras cuáhuil, árbol tras árbol. Era un inmenso Tetl, fuego, que consumió varios árboles. Con esto saciaron el hambre del Tetl, fuego, pues se dieron cuenta que para que siguiera vivo, necesitaba comer, comer y comer. Como sabían que los huicholes querían también el fuego, armaron un gran ejército, el cual se mantenía en guardia día y noche. Los huicholes arguían una serie de planes para lograr llevar el Tetl, fuego, a su cali, casa. Sin embargo, muchos murieron en el intento, atravesados por flechas enemigas. Algunos otros cayeron prisioneros y fueron arrojados al fuego para alimentarlo. Los animalitos del Tepetl, cerro, se enteraron de esto, y como los huicholes amaban a Nanciguan Yuhkizalistli, la madrecita naturaleza, en el seno del Tepetl, cerro, se reunieron. Incoyol, el coyote, Inmazatl, el venado, Inayotoshli, el armadillo, Inzipactli, el lagarto, y Juanín Tlacuach, y el tlacuache. Discutieron toda la noche para idear una forma de ayudar a Incoach Huichol, al amigo Huichol. A la mañana siguiente, optaron por ser ellos los que irían a traer el fuego hasta la aldea contraria. Salieron uno tras otro para llevar el fuego, pero al ser sorprendidos por los guardias, murieron sin lograr su propósito. Tan solo quedaba Intlacuach, el tlacuache, que también decidió ayudar a los huicholes. Pasó mucho tiempo ideando la manera de cómo hacerle y no le permitiera fallar para traer el fuego. Se acercó lo más que pudo al campamento, luego se enroscó de tal forma que pareciera una bola y pasó Chicome Ilhuit 7 días sin moverse. Así consiguió que los guardias se acostumbraran a verlo como parte del paisaje. En esos días se dedicó a estudiar los movimientos de la aldea. Notó que en la madrugada, antes de la llegada de Tonatiuh, el sol, los guardias dormían. Entonces, el séptimo Ilhuit día aprovechó que tan solo un soldado estaba despierto. Lentamente rodó hasta la hoguera, metió la cola en las llamas de Intetl, el fuego, que ya incendiada iluminó el campamento. Deprisa con el hocico, tomó un tizón y se alejó corriendo. El soldado pensó que la cola del tlacuache, era un leño, pero cuando lo vio moverse muy rápido, dio un grito de alarma en la aldea.
6: ¡Detente, ladronzuelo!
5: Pero tlacuache, corría a gran velocidad. Millares de flechas surcaron Ilhuicatl, el cielo, y varias de ellas se incrustaron en el cuerpecillo de este noble animal. Al verse moribundo, tlacuache, tomó la brasa del tizón y la guardó en su marsupia, que es una bolsita que tiene en el vientre. Fue cuando sus perseguidores le dieron alcance y apagando su cola, lo arrojaron sin piedad a un barranco y se alejaron pregonando su victoria, mientras sus compañeros en la aldea danzaban alrededor del fuego.
6: ¡Nadie nos quitará el fuego! ¡Nadie tendrá fuego! ¡Nadie!
5: Mientras el buen tlacuache, recobraba el conocimiento, se vio el cuerpo lleno de heridas. Aún así, en un arrojo de valentía, se arrastró con dificultad hasta la aldea de los huicholes. Ahí, entre la alegría y el asombro de todos, depositó la brasa que guardaba en su bolsa y dijo:
7: por ser un pueblo noble y bueno con nosotros, sus hermanos animales, les traigo Intetl,
5: el fuego.
7: Solo prometan que jamás cambiarán y les enseñarán a sus hijos y a los hijos de sus hijos a amar y respetar a Nantziwan Yuquisalistli,
5: nuestra madre naturaleza.
7: Porque solo así preservarán su vida en la Xochouquixicalcintli,
5: Jícara Azul, la tierra.
7: Porque solo amando a todo ser sobre ella, sea planta, animal u objeto, se logra amarse a sí mismo.
5: Los huicholes, asombrados y conmovidos, le prometieron a Intlacuach, el tlacuache, que cumplirían con su petición, ya que ellos siempre habían respetado su entorno, y ahora, gracias a él, reafirmaban el amor por Tonantzintlahli, nuestra amada tierra. Después, tomaron la brasa, y con ella hicieron un gran fuego, y curaron al Cuach Tlacuach, amigo tlacuache, de sus heridas, y danzaron de alegría y agradecimiento. Así pues, recordemos que si actuamos bien con nuestros vecinos, hermanos y seres que comparten nuestro tiempo y espacio en la Xochouquixicalcintli, Jícara Azul, la tierra, obtendremos de ellos el mejor de los regalos. Intzolpillolocli, un corazón dulce.

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1: El huracán Polo se ha intensificado a categoría 5. Se localiza a 355 kilómetros al sur de Zihuatanejo, con vientos de 260 kilómetros por hora y rachas de 315 kilómetros por hora. Es extremadamente peligroso. Polo se desplaza a 9 kilómetros por hora y este día comenzará a dar un giro paralelo hacia las costas de Michoacán. La zona de vigilancia se extiende desde Tecpan de Galeana hasta Manzanillo, informó el Servicio Meteorológico Nacional. Número de emergencias 911.
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2: Son las 5:13.

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1: El huracán Polo se ha intensificado a categoría 5. Se localiza a 355 kilómetros al sur de Zihuatanejo, con vientos de 260 kilómetros por hora y rachas de 315 kilómetros por hora. Es extremadamente peligroso. Polo se desplaza a 9 kilómetros por hora y este día comenzará a dar un giro paralelo hacia las costas de Michoacán. La zona de vigilancia se extiende desde Tecpan de Galeana hasta Manzanillo, informó el Servicio Meteorológico Nacional. Número de emergencias 911.

0: las 5 y 31 minutos.
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2: Les voy a contar la historia de dos muchachos que en su juventud solían llevar serenata a la misma chica. El tiempo los separó y fue también el tiempo el que se encargó de reunirlos otra vez. 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
3: Amigo, ven, te invito a una copa.
4: Ya no tomo, gracias.

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1: El huracán Polo se ha intensificado a categoría 5. Se localiza a 355 kilómetros al sur de Zihuatanejo, con vientos de 260 kilómetros por hora y rachas de 315 kilómetros por hora. Es extremadamente peligroso. Polo se desplaza a 9 kilómetros por hora y este día comenzará a dar un giro paralelo hacia las costas de Michoacán. La zona de vigilancia se extiende desde Tecpan de Galeana hasta Manzanillo, informó el Servicio Meteorológico Nacional. Número de emergencias 911.
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1: Son las 5 y 45 minutos.
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2: El huracán Polo se ha intensificado a categoría 5. Se localiza a 355 kilómetros al sur de Zihuatanejo, con vientos de 260 kilómetros por hora y rachas de 315 kilómetros por hora. Es extremadamente peligroso. Polo se desplaza a 9 kilómetros por hora y este día comenzará a dar un giro paralelo hacia las costas de Michoacán. La zona de vigilancia se extiende desde Tecpan de Galeana hasta Manzanillo. Anillo, informó el Servicio Meteorológico Nacional. Número de emergencias 911.

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1: El huracán Polo se ha intensificado a categoría 5. Se localiza a 355 kilómetros al sur de Zihuatanejo, con vientos de 260 kilómetros por hora y rachas de 315 kilómetros por hora. Es extremadamente peligroso. Polo se desplaza a 9 kilómetros por hora y este día comenzará a dar un giro paralelo hacia las costas de Michoacán. La zona de vigilancia se extiende desde Tecpan de Galeana hasta Manzanillo, informó el Servicio Meteorológico Nacional. Número de emergencias 911.
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2: Son las 5 con 58 minutos.